0: Esa música, pues descubrí este instrumento, el cuatro venezolano, que es de los llanos también de Colombia, la música andina, y de todo lo que viví, de todo lo que escuché, nació este segundo disco.
1: Sensacional, de hecho. Hay algo que me parece muy interesante y es que hay veces desconocemos la cultura que nos une entre Europa y Latinoamérica, ¿no? Cuando hablamos precisamente de la cumbia, son tres vertientes, ¿no? Tenemos la que viene de los mestizos, tenemos la de la afrocolombianidad, digamos los negros, y tenemos la que viene desde la colonia. Entonces, cuando se unen estas tres ramas, se crea la cumbia. Y a veces desconocemos eso, decimos, no, es que Europa queda muy lejos. Pero cuando vemos, por ejemplo, esa atracción que se tiene con el 4 y que aunque no haga parte como intrínsecamente o propio de Colombia, sí hace parte de nuestra historia. Y esto pues claramente se despliega a muchas cosas. Hablando precisamente de eso, de esa investigación musical, de ese acercamiento con Latinoamérica, ¿cómo usted lo despliega en su música sin perder la esencia de Cristina Lamar?
0: Yo la verdad siento que cuando uno escucha una música, uno puede escuchar muchas músicas, ¿no? Y algunas les hacen bailar y otras, pues sí, otras cosas, pero cuando uno conecta con el corazón, como que a mí, por ejemplo, con la música del llano, la música andina, igual la música del Pacífico también me pasó, ¿no? Como que yo la escuchaba y dentro de mí se movía algo muy fuerte, ¿no? Y era como, pues por ejemplo, pues hablando pues con este instrumento, la música del llano, me recordaba mucho al flamenco, como si fuésemos familia, como si lo hubiese escuchado y yo nunca la había escuchado, ¿no? Entonces uno escucha eso, se conecta con todo el respeto y el amor por esa cultura, pero pues esa música empieza a acompañar tus días, ¿no? Y tus historias, y de repente un día te pones a escribir las canciones y está la influencia de todo eso que has escuchado y uno empieza a aprender y sí, y lo incorpora, pero la música, pues, de cada territorio. Yo no entiendo de territorios, la verdad, para mí todos somos uno porque todo nos conecta, porque yo puedo conocer por primera vez, me pasó con una banda aquí del Pacífico, yo nunca la había escuchado, nunca había visto una marimba o los tambores, y yo me puse a cantar y me conecté con ellos como si nos conociéramos de hace mucho, y terminó así ese concierto, o sea, todos cantando y haciendo un after, un segundo concierto con ellos, entonces siento que la música, así como el amor, no entiende de territorios.
2: Sí, es muy interesante lo que usted nos dice. De hecho, ya le escucho un acento más colombianizado,
1: Yo le iba a
2: he de
1: decir eso,
2: decirlo.
1: no es colombianizado, es bogotanizado.
2: Bogotanizado,
1: Sí, señora.
2: ¿cierto? Se siente como ese acentico ahí bogotano. Ya son varias veces las que usted visita Bogotá, Cristina, pero en esta vez trae un trabajo precioso, ¿no? Y además muy romántico. Tenemos allí una flor en la luna, ¿no? Y sobre todo esos simbolismos, cuando podemos ir viajando por el álbum, uno se encuentra con melodías muy íntimas. ¿Cómo fue empezar, ¿no? Este trabajo que empieza por una flor en la luna y luego ir expandiéndolo hasta este sello discográfico que usted está estrenando?
0: La verdad, siento que todo empieza por vivir, ¿no? Yo empiezo a vivir cosas, empiezo a descubrir muchos amores, entonces escribo historias y después de escribir esas historias en forma de poema, en forma, ¿no?, de narración, con el 4 se les da forma. Yo, la verdad, estaba en un momento en el que decía, no sé qué está pasando, porque estoy cantando tan enamorada, ¿no? Como, ¿dónde está ese amor? Porque uno a veces solo está pensando en el amor romántico, uno se da cuenta que están sucediendo muchísimos amores, ¿no? La familia, los amigos, este lugar, ¿no? Estos momentos. Y realmente Una flor en la luna es la última canción que escribo el día antes de grabar el disco. Es muy curioso, como que yo no sé qué está pasando y de repente escribo esa canción y empiezo a entender, ¿no? Como qué está pasando en mi vida. Entonces, este disco habla de cuando un amor es muy bonito, cuando algo es muy bonito y uno piensa que no es para él, que es imposible que esa cosa sea para uno, ¿no? Y tan imposible como que una flor crezca en la luna. Y este disco, uf, me dio toda la fe y toda la esperanza de que el amor existe y de que está existiendo, de que está pasando cada día en nuestra vida, solo que no lo vemos porque nos hemos enfocado en un solo amor, que es el romántico y el de las películas, y no, hay muchos amores pasando.
2: Claro, me encanta esa concepción del amor, ¿no? Porque no solo el amor es el amor de pareja, sino hablamos de ese amor en la familia, de ese amor a una pasión, de ese amor también a la música. Entonces, Una flor en la luna es esa última canción, pero ¿cuál fue la primera? ¿Cuál fue el momento donde usted dijo, bueno, voy a empezar a construir un álbum alrededor de todo esto que está pasando en mi vida? ¿Cómo fue esa anécdota?
0: Uf, es qué difícil, es que me haces preguntas muy difíciles,
2: Ah.
0: porque claro, han pasado muchas cosas. Creo que la primera canción que escribí que ha quedado en este disco es una que se llama Quisiera, que es una declaración de amor pura, como de todo lo que le pediría a esa persona. Pero realmente, cuando decidió hacer este disco, yo creo que es que llegó a Colombia en algunos conciertos y empezó a cantar la de Quisiera y la gente se empieza a conectar, ¿no?, con ese nuevo amor. Yo tenía muchas ganas de hacer, mira, cuando terminé el primer disco, me tocó elegir el nombre del primer disco, ¿no?, que es El Perderse y El Quererse. Y yo elegí ese orden de palabras porque sabía que venía El Quererse. Entonces yo creo que ese segundo disco en mi mente, aunque yo no lo supiera, ya estaba desde que lancé el primero.
2: Y ahí estaba esa vocecita.
0: Yo tenía mucha fe en el amor y no lo sabía, pero ya estaba esas ganas de cantarle al amor. Sí, con todo el corazón, con todo el corazón bonito y curado, ¿no?
1: No, a mí me encanta es escucharlo porque tienes ya dejes bogotanos. Una cosa rarísima.
2: O sea.
1: No, es fantástico porque de hecho eso es lo que nos une. Y muy bien lo dice Cristina, y es no hay fronteras, no hay banderas, somos parte de un todo y todo se comparte a través del arte, que eso es muy bonito. Y tenemos entonces un álbum en el cual se despliega la intimidad. Cambiamos un poco las revoluciones, nos entendemos ahora un poco más hacia nosotros mismos. Y ahí está la pregunta, ¿es un álbum dirigido a quién? Es un álbum dirigido al abrazo, ¿a quién? Porque ese es el enfoque, ¿no? Vamos a abrazar con el corazón, pero ¿a quién vamos a abrazar?
0: Mira, siento que habla de un amor muy universal que todos tenemos, ¿no? Y obviamente está hecho, bueno, uno hace discos, pero nunca piensa para quién son, ¿no? Simplemente que, pero para personas que quieran, que de pronto han dejado de creer en el amor, que crean en él, en personas que tengan ganas de sentir, de lo que estamos hablando, ¿no? Como que dejen de pensar tanto en el hoy. Entonces va dirigido a todo el mundo, a todo el mundo, y puede que me equivoque, pero sí, siento que es un disco que va dirigido a las personas que quieren encontrar el amor, volver a tener fe, tener un momento de calma sobre todo, pero no hay un público específico, ¿sabes? Porque me ha pasado con personas que yo nunca lo hubiese dicho, personas súper distintas al público habitual, personas quizás un poquito más herméticas, por ejemplo, y que de repente escuchan el disco y es como, uy, puedo estar en el hoy, como me puedo dar esos minutos de para mí mismo, para mí misma, de calma y de amor. Entonces dirigí a todas las personas que necesitamos encontrar o reencontrar la fe en ese amor bonito.
2: Claro, yo creo que más de uno en esta noche necesita, ¿no?, ese tipo de discos que nos inspiran, que nos llevan a volver a tener esperanza, que yo creo que es algo clave cuando hablamos de amar. Ya nos sentimos acá enamorados, románticos, ¿no? Estamos en un ambiente de romanticismo. Cristina, usted el día de ayer estuvo presentando este álbum en Bogotá, justamente en Maloca, ¿no? Uh-huh. ¿Cómo le fue? ¿Cómo fue esa experiencia? Vimos también un performance muy interesante dentro del escenario, ¿eh?
0: Sí, la verdad. Uy, estoy como con el corazón, es que más hoy, que es el día después, tengo el corazón como descolocado, ¿sabes? Alocado y descolocado totalmente. Uy, fue hermoso. Este disco se grabó todo en Bogotá, ¿no? Con músicos de aquí, uy, una familia increíble. Entonces yo quería que el primer concierto fuera aquí en Colombia, en Bogotá, para agradecer no solo pues a toda mi banda y a mi equipo, sino también a todo el público que hay aquí. Y elegimos Maloca porque, primero todo, quería que pudiesen ir familias, de todo, ¿no? Pues todas las personas que podían ir llegasen ahí, y Maloca es el lugar que acoge la luna, ¿no? Como que las personas de Bogotá que han visto la luna con sus ojos, muchas la han visto en Maloca. Entonces fue una noche mágica. Yo digo que viajamos a la luna. Yo me quedaba ahí, todavía no he aterrizado, pero fue un momento de compartir amor, de compartir canciones, de conectarnos, de abrazarnos, de hacer familia. De verdad que fue tan mágico. Es increíble.
2: Sí, y yo le hago esa pregunta porque quería como viajar con el tiempo con usted, y es, ¿qué recuerda, por ejemplo, de esa primera vez que llegó acá a Bogotá, ¿no? Quizás donde todavía se estaba abriendo paso con ese público latinoamericano, y hoy en día, después de eso, ¿cómo ha sido ese recorrido? Usted nos decía, bueno, viajé por muchos lados en Colombia, he conocido ciudades, pero ya presenta un concierto, ¿no?, ante el público bogotano. ¿Cómo ha sido todo ese proceso?
0: La verdad, si empezamos por el final, ¿no?, que ha sido ayer, ese encuentro con el público, yo estoy tan agradecida, yo me siento muy bendecida. Yo no sé qué he hecho para merecerme este público tan bonito, porque pues muy curioso que desde el día que llegué hasta ayer, hasta hoy, la gente te escucha cantar o nada, decir unas palabras, aquí en Colombia hablo sobre todo, y te quieren abrazar literalmente. O sea, es como, te puedo abrazar, Y es como, yo cuando llegué era como, ¿será? Porque claro, en mi casa no se abraza tanto, ¿sabes? Como que sí, yo vivo muy cerquita a Francia y somos queridos, sí, pero no abrazamos de primeras. Y aquí alguien que no me conozca, niños, personas de todas las edades, de todo tipo, me piden, ¿te puedo abrazar? ¿No? Como, entonces desde el primer día que yo llegué y canté, pasó eso, ¿no? Como que la gente compartió su amor y obviamente ayer... Ya ayer ni me lo pidieron, fue como, ¿sabes? Como que termina el show, la gente baja y es como, ¡boom!, un abrazo. Entonces, ay, yo me siento el corazón tan abrazado, es que desde el primer día hasta hoy estoy enamorada porque...
2: ¿Y esa primera vez cuándo fue?
0: La primera vez que vine, creo que fue hace 3 años largos o 4, que yo vine sin saber dónde llegaba, tengo que confesar, o sea, yo vine en ropa de verano. O sea, ay, yo pensaba que Bogotá era calentita.
1: Todo depende del día.
0: Uy, pero para nada de verdad que el calor que sí. Yo pensaba. Pero encontré otro calor muy bonito, ¿no? Entonces yo llegué a Colombia como por el universo. Llegué a una Colombia muy lluviosa, pero que me arropó el corazón. Y pues claro, esa primera vez yo venía pensando que venía a quitarme un gusanillo que tenía y no. O sea, me dijo, Cris, este es tu lugar. Y ahí conocí posiblemente a Richard Blair, que es el productor del primer disco, también del segundo. Y construí familia, familia de verdad. O sea, increíble.
1: No, esto es sensacional. De hecho, algo que nos ha parecido muy curioso, y es que todos los artistas españoles tienen esa conexión con Colombia. Y además dicen, no, pues mi ciudad favorita es Bogotá, mi ciudad favorita es Medellín, Cali, Cartagena. Y todo se despliega bajo esa mirada a la cual pues crecen. Total. ¿Pero por qué Bogotá? ¿Qué sucede en Bogotá? ¿Cuál es la magia de Bogotá? ¿Y cuál es esa atracción para estar aquí? Y por supuesto decirle, vamos a crear este álbum netamente bogotano, pues claramente con un liderazgo español o una mirada muy Cristina Lamar. ¿Pero por qué decide crearlo aquí?
0: Yo no sé, yo creo mucho en el universo, porque mira, yo soy una persona de costa que me pasó todo el día en el mar y me fui a enamorar de la ciudad más rodeada de montañas que existe. No sé qué pasó ahí, yo... Pero yo creo que el universo me trajo aquí y la verdad, yo creo que hay un... Pues hablando de magia, yo siento que las montañas son muy mágicas aquí. O sea, esta parte de Oriente, yo siento mucha magia. Yo he viajado mucho como por carretera por aquí y se me para el tiempo, se me para el corazón. No sé por qué. Entonces, claro, yo empiezo a venir a Bogotá en concreto. Encuentro familia, encuentro personas, todo se va dando, ¿sabes? Como que finalmente siento que yo aquí aprendí, yo no vine con expectativas, simplemente me dejé llevar mucho. Y sí, tenéis una ciudad que tenéis que valorar muchísimo más, tenéis un país que creo que no le decís te quiero, Colombia, ¿no? Creo que a veces aquí hay como esa cosa de no amar tanto a la tierra. Y no, simplemente yo sentí que, pues justamente en Bogotá, claro, yo llego en mi primer viaje y me encuentro gente de todos lados de Colombia. Siento que Colombia es el corazón, es como el núcleo de Colombia. Todas las personas de alrededor llegan a Bogotá a juntarse, a cantarse, a hacer colaboraciones, a hacer ajiacos, a hacer sancochos, ¿no? Como le dices, es como hacer ese caldo. Todos
2: claro,
0: juntos.
2: El sancochito, eso no puede faltar, ¿ah? El sancochito, un día come bandeja paisa, el otro día sancocho, el otro día...
0: Y es un reguero de cosas metidas en un plato, ¿no? Sí. Y eso es Bogotá, y todos calentitos, ¿no? No hay nada frío, es que aquí no comes nada frío.
2: No, acá hay que tomarse la sopita caliente, ¿ah? Eso sí es cierto.
0: Entonces, no tengo respuesta por qué fue Bogotá. Yo soñé con Colombia, llegué a Bogotá por el universo... Y me enamoré así, no sé, la gente, te diría que sois personas, todos sois personas increíbles, con amor, loquísimo. Sí. Pero sí, siento que Bogotá coge gente de todos lados, entonces sí, tengo que decir que amo toda Colombia,
2: es cierto. Sin excepción. Somos una ciudad pluridiversa, ¿no? También multiétnica, y eso nos hace Bogotá al final. Y es tan importante lo que usted va diciendo, porque a veces uno no ama su ciudad, no la valora, y es importante encontrar esas historias para no decir, ay, venga, si le echo trajeadita, si miro un poco más de cerca a mi ciudad, ¿será que encuentro esa riqueza? Y bueno, Cristina, hablamos de varios títulos, tenemos El Lugar Correcto, ¿no? Si Mañana Se Acaba el Mundo, Una Flor en la Luna, tenemos Ramita de Jazmín, Quisiera Junto a Ti. ¿Qué pasaría si mañana se acaba el mundo y cuál es ese lugar correcto que debemos encontrar en nuestra vida?
0: Mira, pues si mañana se acaba el mundo, yo nunca había pensado todo lo que haría si se acabase. O quizás sí, si me decía, bueno, lo hago ya mañana. Y de repente, cuando estábamos por grabar este disco, me llamó mi productor y me dijo, como, Cris, hablamos de muchas cosas. Me dijo, estás dejando para mañana muchas cosas y estás haciendo lo que no toca. Entonces fue como todo lo que haría si mañana se acaba el mundo. Y esa canción me dio la fuerza de entender que no me quiero esperar. No es que no pueda, es que no me quiero esperar a que mañana se acabe. Entonces ponerme a cantar, salir corriendo, a abrazar a esa persona que amo, abrazar a mi madre, ¿no? A venir a Colombia. Como que a veces uno dice, no, mañana ya vendré. No, ven hoy, si hoy es
2: grabar este disco. Hazlo.
0: Si hoy puedo y si hoy quiero, todo se puede si uno lo hace con amor, ¿no?
2: Claro.
0: Entonces si mañana se acaba el mundo, habla de eso. Y el lugar correcto. También llega un momento en el que yo no había entendido que el lugar correcto es, no es un lugar como tal, ¿no? Es una persona, es una comida, una música, es un abrazo. Y más allá de lo que es esa cosa, es como cuando uno se enamora de la versión de uno mismo en ese momento, ¿no? Es como cierto. Amo mi ser ahora, estás en el lugar correcto. Y grabar este disco, y desde que he grabado este disco, que estoy en el lugar correcto, esta entrevista ayer en Maloca, estas personas que he conocido son el lugar correcto.
2: Ay, qué bonito. Yo la veo muy enamorada. Eso sí, brotan corazones aquí en este lugar. Y hablamos del amor. Pero bueno, Cristina, quisiera que nos dejes esa invitación también para poder escuchar todo este álbum, ¿no? Que es un trabajo muy íntimo, muy de conexión también con su público. Así que, ¿qué tal si le recuerda a todos los oyentes que nos están acompañando cómo pueden estar detrás de toda su música, de próximos conciertos, próximas visitas también acá en Colombia?
0: Sí, no. Si quieres escuchar mi nueva música, bueno, todas mis canciones, en verdad, las puedes encontrar en todas las plataformas como YouTube, como Spotify, Apple, todos lados, poniendo Cristina Lamar y este disco que se llama Una Flor en la Luna. Pero también me encanta conectarnos para poder saber qué opinas de esas canciones, a qué os han recordado, que nos veamos en conciertos. Así que si quieres que estemos conectados, puedes poner Instagram o Facebook como Cristina Lamar /oficial y ahí escribidme, que yo siempre respondo y me encanta recibir esos abrazos de todos vosotros.
2: Claro que sí. Y bueno, tenemos que aprovechar este cuatro, ¿no? Este compañero que usted siempre trae. ¿Qué tal si nos regala otro pedacito de todo este trabajo discográfico? Porque estamos expectantes y también enamorados, enamorados de la vida, de la ciudad, de todo. Ahí brota el amor. Brota.
0: Yo a ti también
2: amor.
0: Te veo muy enamorada, ¿eh?
2: Sí, claro. El amor está ahí, ¿no? En los ojitos. Ay, Dios mío. Bueno, entonces dediquemos una canción para todo este amor que hoy nos rodea.
0: Sí, ya que hablamos de si mañana saca el mundo, pues toquemos esa, que para que la gente no se olvide de hacer lo que uno ama.

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1: Gracias, Cristina, por acompañarnos. Y ustedes lo tienen allí, una flor en la luna, que a esta hora nos deja enamorados, ¿no? En la verdadera alternativa de la radio. ¿Qué tal si seguimos escuchando todo este trabajo discográfico? Y usted lo tiene allí en su playlist, Cristina Lamana.

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7 de la noche, con 31 minutos. A esa hora abrimos la puerta. A esa hora nos encontramos con los sucesos misteriosos. Esos que todavía tienen muchas preguntas. Y que la humanidad sigue cuestionando. Hoy estaremos hablando de esos objetos. De esos catalogados medios de transporte que no hacen parte de este ecosistema. Hoy estaremos hablando de los ovnis. Diferentes personas han dicho que han tenido contacto con algunos de estos seres y han generado pánico, no solo en las ciudades, sino también en los pueblos indígenas. Pueblos que ya no catalogan a estos seres como ajenos. De hecho, muchos de ellos dicen que conviven junto a nosotros. Lo que hay que hacer es solamente prestar atención. Sean ustedes bienvenidos a Jueves de Misterio.

0: avanzándose a gran velocidad. Estamos hablando de 1947, donde la tecnología todavía no era muy latente, ¿no? Como lo es hoy en día. Pues Arnold describe que el movimiento eran como platillos saltando sobre el agua y se empieza a hablar de la famosa palabra platillos voladores. Lo cierto es que según ese relato, los objetos se movían mucho más rápido que cualquier avión, tenían forma extraña y reflejaban la luz del sol, y el avistamiento duró varios minutos. Arnold era un piloto experimentado, lo que hizo que este caso ganara credibilidad pública. Y ahí empieza entonces una historia que hoy en día sigue causando muchos enigmas. Viene de épocas milenarias, es algo nuevo, es una cortina de humo. Estamos hablando de inteligencia militar, de tecnología. ¿Qué es lo que hay detrás de estos avistamientos? Y este tema vuelve a renacer durante esta semana porque el Pentágono amplía su archivo OVNI con 161 registros inéditos.
1: Sabemos quién es Buzz Aldrin, ¿no? Buzz Aldrin es uno de los pilotos que estuvo en el Apolo 11. Piloto que estuvo también en esa aclamada llegada a la Luna. Por eso es que tenemos ese gran personaje de Buzz Lightyear. Pues él dice en alguno de sus relatos que había observado una fuente de luz bastante brillante a bordo del Apolo 11. Un objeto misterioso realizando giros de 90 grados a gran velocidad. Un objeto de intenso brillo ejecutando espirales sobre los cielos de Kazajistán. Esos son algunos de los detalles contenidos en ese nuevo lote de archivos que se despliega en este momento gracias al Pentágono. De hecho, se le conoce como UAP, Undefined Anomalous Phenomenon, que sería como fenómenos anómalos no identificados. Pues ese término oficial que el gobierno estadounidense utiliza hoy, en lugar del popular OVNI, que el Pentágono comenzó a publicar desde hace mucho tiempo, pues en el marco de una iniciativa de desclasificación impulsada por el presidente de Estados Unidos, empezó pues a salir todo esto a la luz. Aunque el Pentágono lleva años trabajando en esto, en estos documentos, Trump volvió a poner el tema en el centro del huracán, porque ya veía que esto se estaba saliendo de control. De hecho, hace no más de un año, dos años, varios pilotos de Estados Unidos habían dicho que tenían que sacar esto a la luz, porque tenía que prepararse el planeta por si llegase a suceder este contacto.
0: Mire que lo más sorprendente de todo es que varios de ellos han sido militares, ¿no?, retirados, que han hablado sobre esa inteligencia también, o esos planes un poco que se están craneando detrás de esas fuerzas. Y lo más curioso es que esto tendría otro fin, ¿no? Se habla del por qué hay que tener todo a la tapada, digámoslo en nuestras propias palabras. Y de hecho, esto que sucede son 100 archivos. Si usted va y tiene la oportunidad de hacerlo, es muy fácil. Usted simplemente entra allí a ese nuevo sitio web del Pentágono y encuentra las imágenes. Pero como les contábamos en un inicio, son imágenes a blanco y negro, casi no se ve nada, ¿no? Algunas parecen Photoshop. Y lo que sí se dice es que podría ser una cortina de humo de una realidad que está más trascendental. Es decir, abro mi boca, ¿no? Confieso los secretos mayor guardados, pero les doy una cucharadita falsa, porque realmente lo que hay detrás podría ser mucho peor, y sí podríamos estar hablando de imágenes a full color, a full HD, porque uh-huh. Eso es la tecnología, ¿no? Y la tecnología también se relaciona con el mundo extraterrestre.
1: Exactamente, pero lo que sí es cierto es que a pesar de toda esta oleada de investigadores que se están adentrando a esta página web, vemos esa cercanía de los pueblos indígenas con la experiencia extraterrestre. Y le quiero traer un dato, quiero traer una historia. Nos vamos a dirigir al año 2014, el 24 de julio. La aldea indígena Apiwatsa, hogar de una tribu que se llama Ashanikan o Ashaninka, vivió una noche en que sus habitantes difícilmente podrían olvidar. Según los testimonios recopilados, una misteriosa esfera luminosa descendió sobre la comunidad y disparó rayos de luz contra sus habitantes. El evento, además de sembrar pánico, tuvo consecuencias trágicas.

0: críticas. Una mujer embarazada de 3 meses perdió su hijo tras este episodio. La Fundación Nacional de Indígenas, que es FUNAI, fue contactada de inmediato y esta, a su vez, solicitó el apoyo de la Policía Federal y las Fuerzas Armadas. Sin embargo, la respuesta institucional fue infructuosa. A pesar de la apertura de una investigación oficial en agosto de ese mismo año, el caso fue archivado en el 2015 por falta de pruebas contundentes. Si usted está en medio de la nada, no tiene contacto vía Wi-Fi, vía telefónica, y usted está dentro de una comunidad que está siguiendo sus propias normas, sucede esto, ¿usted qué haría? Esa es la gran pregunta que se tiene en esta investigación. No va a tomar fotos, no va a decir voy a llamar a alguien para saber qué es lo que está sucediendo, si esto es real. Son cosas que se dan así.
1: No, mire que hay varias investigaciones y una en particular que encontramos. Y es que el hecho de que la existencia de los FANI, ¿no?, como también se les conoce ahora, que son los fenómenos aéreos no identificados, pues no es una noticia de última hora, sino de hecho es una prueba más de que se ha venido borrando la cultura indígena. ¿Y qué sucede? Durante miles y miles de años se han conservado registros de comunidades que en pictogramas, en otra información, pues hablaban de que existían algunos seres, ¿no? Ellos los llamaban la gente del cielo o gente de las estrellas. Es más, muchos grupos indígenas reconocen a estos extraterrestres como parientes o incluso ancestros. Y mire que lo más curioso es empezar a viajar por esas cosmologías. Por ejemplo, hay una tribu que se llama los Hopi y ellos afirman que su primer hogar fue la constelación de las Pleiades, a la que llaman hoy en día el Chujucón. ¿Qué es lo que pasa? Esta nación tiene leyendas que cuentan sus ancestros, donde hablan de que su familia, ¿no?, pasada, llegaron a la Tierra como espíritus de las estrellas. Y esto está plasmado en varios jeroglíficos. También podríamos hablar de los Zuni, que creían estar emparentados con una especie de gente de las estrellas. Y le doy el último datico, los Lakota, otra comunidad indígena que poseen un conocimiento estelar que se ha transmitido de generación en generación. Según esta creencia, cada bebé Lakota nace con un espíritu de estrella, que ellos lo conocen como el Guanahui. Entonces, al morir, el Guanahui, que es el espíritu de estrella, regresa, ¿no?, a su lugar de origen y viaja a través de lo que ellos llaman el Wikajihupapi, que es la osa mayor. Pero ¿qué es lo que vale la pena resaltar de todo esto? No solo el hecho de aprender palabras, ¿no?, de estas comunidades, sino lo que también se ve desde la cosmología, y estamos hablando de leyendas ancestrales y milenarias que conectarían a los pueblos indígenas con seres de otro mundo.
0: Bueno, ¿qué tal si nos vamos ahora con las voces de quienes son los protagonistas en estas historias? Vámonos a Brasil, ¿le parece?
1: Bueno.
0: En Brasil se ha hablado mucho de la experiencia ovni, ¿no? De hecho, hay mucha ufología en este lado del planeta, incluso también hacia Colombia. Pero el caso es que allí hay una comunidad indígena que reconoce a los ovnis, pero no bajo esa mirada, ¿no? Usted le dice, ¿usted conoce un ovni? Le va a decir, no. Entonces muéstreme su ovni y tiene otro nombre, ¿sí me voy a entender?
1: Sí, es como le muestran la foto, ¿no? Uh-huh. Y le hacen ver a la persona, sí. Justamente le dicen, bueno, ¿usted cómo identifica esto? Y vale la pena que en este momento también vayan a nuestro canal de YouTube para que puedan como entender un poco de lo que estamos hablando.
0: Bueno, esta es una entrevista que se le hace a una comunidad en la Amazonas o en el Amazonas, en Brasil, hablando netamente de extraterrestres.
2: ¿Alienígena no tiene?
3: ¿Cómo?
2: Alienígena.
3: ¿Alienígena? ¿Qué es?
2: Ah, nunca, essa palavra você nunca ouviu falar, alienígena?
3: Alienígena, não. Isso chama-se Mayushibu.
2: Isso aqui?
3: Sim.
4: Mancunawabu.
3: Mancunawabu.
2: Sério?
3: Mancunawabu. Mancunawabu é um que mora debaixo da terra.
2: É, eu falei, esse aí?
3: Que se virou formiga, hoje que nós chamamos Una, que é uma formiga grande, chama-se Mancunawabu.
4: Que esa formiga también es peligrosa, ¿no? Bueno, así las personas.
1: Sí, ahí en el video estaba un periodista, ¿no?, entrevistando a personas muy importantes de esa tribu indígena y le dicen, ¿usted cómo lo conoce? Y él le dice, un mancanagú, puede ser que me esté equivocando en la pronunciación, pero hablan de una hormiga gigante, ¿no? Es como la relación, recordemos que las comunidades indígenas también trascienden hacia la naturaleza y ellos dicen, no, ese no es un extraterrestre, un alien, nosotros no escuchamos esa palabra, ese es nuestro amigo, ¿no? Ese es nuestro Dios, es lo que consideramos una hormiga gigante y la tenemos presente en nuestras generaciones. Y esto es increíble, ¿no? Porque no estamos hablando de una visión colonial o sesgada, sino de generaciones que han traspasado esta perspectiva uh-huh. durante miles y miles de años de seres de otros mundos.
0: Hay algo que nos, digamos que hemos tomado en los últimos días aquí en Amantes del Círculo Polar, y lo hemos hablado con diferentes miradas, ¿no? Lo hablábamos con una persona que podía ser ese medium, ¿no? Entre diferentes dimensiones, y hablábamos también desde la mirada de los ángeles, bueno, de todas las miradas, pero la pregunta siempre era la misma, ¿no? ¿Será que nosotros nos falta entender más los sentidos que nos rodean? Si los animales tienen más sentidos, ¿dónde estamos nosotros posicionados? Entonces, trasladamos esa pregunta ahora hacia, digamos, esa mirada ancestral de los indígenas, y ellos lo entienden de una manera coherente, pura y precisa. Nosotros vemos esto con normalidad, porque entendemos a nuestro planeta como una manera de amar al prójimo. Nosotros, bajo muchas miradas, digamos como más hacia los dispositivos móviles, hacia lo banal, desconocemos ese acercamiento que se tiene allí. Entonces, yo creo que los indígenas están años luz en cuanto al relacionamiento cósmico y al relacionamiento humano-tierra.
1: Sí, mire que algo que sucede en Estados Unidos en particular es que no es tan fácil o sencillo encontrar los pueblos nativos, ¿no? Uh-huh, sí. Cuando le hablaba de la Lakota, Lakota es una comunidad indígena originaria de las grandes llanuras de Estados Unidos, sobre todo habitan como en el sur de Dakota, ¿no? El sur y norte de Dakota, en esas fronteras, pero hay algo que sucede allí, y es que un día llega un documentalista a hacer una entrevista como con los líderes de la tribu, y le pone el nombre The Sacred Ways of Lakota, que es como los sagrados caminos, ¿no?, de Lakota, y hace una entrevista con William Lyon. Él es el líder espiritual de esta tribu, y él le dice, ¿sabe qué? Sí, una vez estábamos haciendo un Humble Seiya, que es un ritual, una búsqueda de visión, y nos apareció un fenómeno aéreo no identificado. Él lo define como un disco cóncavo y luminoso con otro disco encima, y según su relato, lo que estaba haciendo el UAP, ¿no?, que le tenemos ahora ese nombre, era que era controlado por seres diminutos que podían comunicarse con él telepáticamente. Estamos hablando de un disco cóncavo, seres diminutos que se comunican con ese disco, ¿no?, y que buscaban era la sabiduría que habían perdido. Eso era lo que estaban haciendo allí. Y uno de los aspectos dentro de este encuentro extraterrestre es que la mayoría de los indígenas de estas tribus que les hemos estado hablando, que además son estadounidenses, pues hablan de varias formas, apariencias, distintos idiomas, diversas tecnologías, pero siempre hay una frase como en común que se han encontrado varios investigadores. En Lakota significa Mitakuye Oyasin, que se traduce como todos estamos emparentados o todos estamos conectados. Y es este común denominador lo que han encontrado en las comunidades indígenas nativas americanas, donde hablan de que todos debemos ser uno solo. No se ve al extraterrestre como una anomalía o uh-huh. una amenaza, sino como un compañero.
0: Sí, es como un ser alado. De hecho, dentro de varias investigaciones que se han dado en torno al contacto pueblo indígena, comunidad extraterrestre, se ha dado cuenta que no hay hostilidad, ¿no? No hay, digamos, como una amenaza. De hecho, muchos lo reconocen como de tú a tú. Ellos viven allá, nosotros acá. Y todo esto, pues, queda registrado en diferentes entrevistas. Estábamos en Brasil. ¿Qué tal si seguimos en Brasil? ¿Le parece, Angie?
1: Bueno.
0: Nos vamos a ir al estado de Pará. Vamos a ir a la isla de Colares y nos vamos a trasladar a los años 70. Allí, una serie de avistamientos similares a la de Apixuá dejaron decenas de heridos y forzaron al gobierno brasileño a lanzar la conocida Operación Patro, una misión militar destinada a investigar los incidentes. Aunque se recopiló una vasta cantidad de material gráfico y documental, los resultados de aquella operación permanecen envueltos en misterios. Este es un hecho muy difícil de digerir para la comunidad de Brasil, porque son hechos que no quedan documentados, pero quedan puestos como una especie de incógnita. Estamos investigando, seguimos investigando, y sigue quedando como bueno, ¿y por qué hay tanta gente herida y por qué hay tantas víctimas de un suceso que no está en nuestro poder? Entonces, allí dentro de esas investigaciones y las implicaciones futuras, aparece algo que se llama la UAPS, que es pues esta investigación que se hace en Pará, y ellos experimentaron un auge global de los últimos años bajo estos índices, pues especialmente tras la desclasificación de documentos y videos por parte de Estados Unidos en el año 2021. Recordemos que en el año 2021 salen muchos pilotos de avión diciendo: nosotros hemos tenido contacto extraterrestre, aquí están las pruebas, díganle al Pentágono que desclasifique todo esto. Y en ese contexto, los fenómenos de Acre podrían atraer la atención internacional, pues la comunidad científica, por su parte, insiste en la necesidad de abordar estos casos con mucho más rigor, combinando análisis físicos, también culturales y antropológicos. Esto bajo la mirada ancestral de los indígenas.
1: Mire que lo que sucede en Brasil es tremendo, ¿no? Esto, o sea, en 2014, para el año 2024, todavía estaba la incógnita. De hecho, ellos presentan un documento oficial, por lo que hablábamos, de que también en Brasil, pues, pierde, digamos, su bebé, ¿no? Una mujer embarazada, y fue tremendo para ellos. Y hubo falta de evidencias de estos avistamientos, pero un ufólogo que es Ronnie Burnett, pues decidió cómo seguir registrando estos fenómenos similares, y se han dado cuenta que en varias aldeas de la tribu Yaguanagua, a orillas del río Gregorio, pues se han presentado lesiones en testigos. O sea, ya estamos hablando no de esa parte amistosa, sino transgresiva. De hecho, en 2014, lo que dicen es: ah, no, la comunidad estaba denunciando porque estaban bajo el consumo de sustancias alucinógenas. Pero sigue esa hipótesis, y Carolina Comanduli, que es antropóloga de una universidad muy importante y del Colegio de London, del College of London, pues ella dice: ¿sabe qué? Yo estuve ahí, yo estuve presenciando estos fenómenos y he investigado, y esto no se debe a ninguna sustancia. De hecho, es un testimonio que hizo reabrir el caso, y hoy todavía está siendo, pues, todo un misterio. Pero hay algo que también quisiera como resaltar, y es: detrás de estos archivos desclasificados, detrás de todo lo que está pasando con Estados Unidos, de esta visión que tenemos ahora en 2026, también hay voces que han hablado sobre este tema. De hecho, hay un piloto argentino que él es, digámoslo así, muy de esas personas creíbles, ¿no? Que usted dice: sí, sin duda alguna es una persona que sabe de lo que está hablando, ha generado mucha credibilidad. Y él cuenta una historia que sucede en el aire, ¿no? En uno de esos vuelos, donde ya les voy a dar más detalles después de que lo escuchemos, pero donde él relata cómo un compañero le cuenta una historia, le muestra imágenes que realmente podrían comprobar la existencia de estos seres, ¿no? Que nos acompañan. Y es muy curioso, ¿no? Porque el Cono Sur también, antes de poder reproducir eso, se me olvidaba este dato, y es: en el Cono Sur también se habla de bastantes avistamientos, ¿no? Estamos hablando de sectores como la Patagonia, de lugares un poco también desolados, y ahí llegan este tipo de voces.
5: El americano me dice: vengan que les quiero mostrar algo, pero no le digan nada a sus mujeres. Saca un iPad y nos muestra 23 fotos de seres absolutamente diferentes. Los famosos grises, que son peticitos, algunos grises más altos, y dos seres que me llamaron la atención, que eran todos con pelos largos, blancos, y que supuestamente no caminaban, levitaban. Me dijo: estas son 23 especies conocidas, pero no sabemos si hay muchas más.
1: Y bueno, ahí estamos escuchando un piloto argentino de apellido Polanco, que también habla de un congreso OVNI en Estados Unidos, más o menos para el 2013. Y lo que se dice es que en esa conferencia un piloto americano ya retirado le dice: venga, Polanco, le quiero mostrar algo. Y ahí empiezan esas imágenes. Se dice que podría ser Oscar Santamaría quien relata a Polanco, pero pues no se ha podido comprobar. Sin embargo, sí se habla de ese congreso OVNI en Estados Unidos.
0: Bueno, también tenemos otras voces, pero voces que se preocupan es por la seguridad, ¿no? ¿Será que debemos tenerle miedo a estos seres que ya habitan entre nosotros? ¿Será que tenemos que tener alguna precaución? Pues aquí está Jaime Maussan y él habla precisamente de esos sucesos.
6: Es una pequeña muestra, es un inicio ante la presión que estaban ejerciendo ya los congresistas. El presidente Trump decidió dar una respuesta y pues es algo que se ha venido planificando en los últimos meses, desde que él lo prometió el 19 de febrero, y aquí lo que estamos viendo es una primera entrega. Quizá son los videos menos espectaculares, sin embargo, algunos de ellos realmente demuestran que no se trata de tecnología humana, y creo que es una manera de empezar a decir, pues es cierto, no estamos solos, y hemos venido guardando este material. Creo que lo más importante es que ninguno de los videos que fueron liberados ha sido debidamente explicado, ha sido debidamente pues entendido, y por tanto, pues lo que nos están diciendo es que no son rusos, no son chinos y no son nuestros. Por tanto, tiene que ser algo más, y creo que esa es la importancia que tiene esta primera desclasificación. Falta todavía que haya una figura que hable de todo esto, y ojalá que Trump al final pues asuma esto y reconozca que no estamos solos.
1: Bueno, ahí estamos escuchando, él es un experto en ufología, y lo que más impacta quizás de esa declaración es esa reflexión que él deja al final, ¿no? Y es, esos archivos que están saliendo demuestran que no es algo estadounidense, que no es tecnología estadounidense, que no es tecnología china, no es tecnología rusa, es decir, hay algo más allá. Puede ser que no sean los aliens como nos los imaginamos, ¿no? O otro ser existente, pero sí el rastro de esas fotografías de este tipo de objetos no identificados, pues mostraría que hay algo más allá que se está tramando y que por ratos ha mostrado esas vísperas de luz.
0: Bueno, antes de irnos ya con la despedida, quiero proyectar lo que uno se encuentra en la página de UFO, ¿no? Que sería como la del Departamento de Guerra de los Estados Unidos, destinado a la investigación alienígena o a la investigación de objetos no identificados. Y bajo esta mirada, nosotros nos encontramos con lo que él nos dice, digamos, el presidente nos dice en torno a eso, y quiero decirle: debido al enorme interés demostrado, ordenaré al secretario de Guerra y a otros departamentos y agencias pertinentes que inicien el proceso de identificación y divulgación de archivos gubernamentales relacionados con vida alienígena y extraterrestres. Fenómenos aéreos no identificados, Fanny, y objetos voladores no identificados, OVNI, así como cualquier otra información relacionada con estos asuntos tan complejos, pero sumamente interesantes e importantes. Dios bendiga América.
1: Es tremendo. Mire que dentro de estos últimos archivos que usted nos está proyectando, pues uno de los documentos más llamativos es un cable del Departamento de Estado en la Embajada de Estados Unidos en Tayikistán. Y esa foto es de 1994. Sale allí y lo que detalla es como un piloto tayiko y tres estadounidenses pues ven un fenómeno no identificado de muchísimo brillo mientras volaban un avión sobre Kazajistán. Lo que cuentan estos cuatro personas es que el objeto, según él, estaba realizando giros de 90 grados, espirales y maniobras en círculos a gran velocidad. En este informe también pues podemos hacer referencia de el Mar de Geo de 2023, cuando se habla de un fenómeno anómalo no identificado que volaba justo sobre la superficie del océano y también, ojo al dato, realizaba giros de 90 grados. Es decir, la misma particularidad en dos partes del mundo, en dos épocas totalmente diferentes.
0: Bueno, hay algo interesante dentro de la página, ya para ir cerrando, y es que muestra imágenes pues bastante confusas, ¿no? Por eso decía Jaime, hay que tener una explicación, arrojas un montón de datos, pero falta la explicación, y ojalá el que dé esa explicación sea Donald Trump. Pues bueno, dentro de las imágenes que muestran como evidencia, vemos estas, ¿no? Donde estamos viendo un poco de ¿cómo sería? Como de especulación, ¿no? Porque al final uno solamente ve una foto en blanco y negro y pues asume que hay algo allí. Y hay algo que me llama la atención y es esto.
1: ¿Me? Sí, este es uno de los más, digamos, polémicos, ¿no? Una de las fotos más polémicas.
0: Pues es una especie de qué podría ser, como una especie de esfera en la cual supuestamente hay una luz brillante y está encima de un campo solo, ¿no? Como de un pastal. Pero al final yo veo un Photoshop terrible. Y ahí volvemos a lo que dijo Angie al comienzo. Esto posiblemente sea una especie de cortina de humo a lo que está sucediendo actualmente en Estados Unidos. Lo que sí es cierto es que las comunidades indígenas tienen el acercamiento hace muchísimos años.
1: Claro, lo que nos permite ver de todo esto que hemos hablado y que les hemos traído, ¿no?, que hemos investigado, es esas dos visiones. La cosmología sin tecnología, ¿no?, en lugares donde no llega tanta infraestructura tecnológica, y lo que hoy en día se habla de esos archivos desclasificados. Esa última, pues, es sobre todo una recreación que hace el FBI de un elipsoide metálico de color bronce que relataron muchas personas de haber visto. Entonces ellos lo transforman y lo convierten en esa imagen, uh-huh, para que lo tengamos presente. Y bueno, quedan muchas preguntas. ¿Estamos solos? ¿Realmente eso existe? ¿Es inteligencia militar? ¿Qué hay detrás?
0: Pero antes de todo, ¿no? O sea, si usted presenta una gama de fotografías, debería haber una que diga como alusión a un suceso contado por.
1: Claro.
0: Sí, debería haber una categoría de esas y tomar las perspectivas de los demás continentes, porque esto solamente sucede en Estados Unidos, pues claramente está dentro de su gobierno, pero sí me parece importante que no vincule y no mezcle peras con manzanas, porque estamos dentro de la página del Departamento de Guerra, dentro del gobierno de Estados Unidos, y mezclarlo pues crea un poco de confusión. Desde mi perspectiva.
1: Eso sí es cierto. Pues quedan muchos temas allí, ¿no? Mucha polémica que hay alrededor de lo que se está mostrando como las supuestas pruebas de que sí existen estos fenómenos o estos ovnis, ¿no? Pero bueno, quedan muchos misterios por resolver y esto lo seguiremos seguramente tocando más adelante en esta sección de Jueves de Misterio. A todos ustedes, gracias por participar. Cuéntenos también, ¿no?, usted qué opina. ¿Qué cree después de haber leído, escuchado todo esto junto a nosotros? Los leemos a través del 324-137-1393. Así nos vamos despidiendo. Gracias por estar un jueves más, por acompañarnos en medio de esta investigación. Y también recuerden que mañana viernes los esperamos a las 5 de la tarde. Chao, chao.

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0: Oye, oye, ¿ya tienes listo lo de los clasificados? Pilas que eso va para prensa.
1: Pilas, ¿no?

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7: Se llama Caja de Pandora.

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0: ¿Y por qué me dijiste que me querías?
1: No, yo nunca dije que te quería. Simplemente dije que me gustabas.
0: Ah, pero no importa. La venganza es dulce, ¿sabes? Muy dulce.

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0: Israel plantea como restringida. Todo, por cierto, mientras la crisis humanitaria se intensifica. Se estima que una cuarta parte de la población libanesa está sufriendo ya inseguridad alimentaria aguda. Este viernes, representantes de Israel y de Líbano se reúnen en Washington para negociar la extensión de la supuesta tregua temporal. Pero la realidad sobre el terreno en suelo libanés se parece más bien a la guerra abierta. Desde Beirut, para Radio Francia Internacional, Joan Cabasés Vega.
1: Hablemos también de la guerra en Ucrania. Los fuertes ataques rusos de este jueves contra Kiev, la capital ucraniana, causaron al menos 24 muertos, entre ellos 3 niños. La Fuerza Aérea Ucraniana asegura que Rusia lanzó 675 drones. Manu Terradillos con la información.
2: Cualquier esperanza nacida con la pequeña tregua acordada con motivo de las celebraciones por el fin de la Segunda Guerra Mundial fue borrada de inmediato en las últimas horas. Ucrania anunció este viernes la muerte de 24 personas, a las que se suman decenas de heridos, en el último ataque ruso, una oleada de gran magnitud que contó con el lanzamiento de 675 drones y 56 misiles, principalmente contra Kiev. Las fuerzas ucranianas anunciaron haber derribado la gran mayoría, pero el presidente Volodymyr Zelensky afirmó que más de 20 lugares en la capital fueron alcanzados, incluyendo edificios residenciales, una escuela y otras infraestructuras civiles. Por su parte, Rusia reportó 4 muertos y al menos 12 heridos en una serie de bombardeos sobre la ciudad de Raizán. Los ataques no cesan, pero ambas partes al menos cumplieron con el canje de prisioneros anunciado hace una semana. Este viernes, Kiev y Moscú confirmaron haber intercambiado 205 de cada bando. Esta semana, Rusia volvió a reiterar su exigencia de que Ucrania se retire de la región oriental del Donbass como requisito para un alto el fuego y negociaciones de paz a alto nivel, una demanda que Kiev rechaza y considera un equivalente a una rendición.
1: Gracias, Manu. Y aquí en Francia, en la ciudad de Nantes, un tiroteo mató a un joven de 15 años y dejó heridos a otros 2 menores de 13 y 14 años. Esto en un ajuste de cuentas ligados al narcotráfico que se ha desarrollado en la zona. El ministro francés del Interior fue personalmente a atender el caso. Marianela Mayer nos describe la situación.
3: La violencia vinculada al narcotráfico irrumpió la noche del jueves en un barrio popular en el norte de Nantes. Sobre las 7:30, 2 individuos encapuchados llegaron en moto y empezaron a disparar a ciegas contra un grupo de adolescentes antes de darse a la fuga. Un joven murió y otros 2 de 13 y 14 años resultaron heridos de gravedad, si bien sus vidas están fuera de peligro. El ministro del Interior visitó este viernes el lugar y confirmó que el incidente está relacionado con el tráfico de drogas.
2: Los motivos de este tiroteo, como ha señalado el fiscal, están muy probablemente relacionados con el tráfico de estupefacientes, lo cual no significa, y quiero ser muy claro en esto, que las personas que resultaron heridas, y mucho menos la persona que falleció, estuvieran vinculadas al tráfico.
3: No es la primera vez que la narcoviolencia golpea esta ciudad de más de 300.000 habitantes. A finales de abril, un joven fue asesinado y otro resultó herido de bala en el mismo barrio por razones similares. Ante esta escalada, Núñez ratificó la voluntad del gobierno de ganar la lucha contra el tráfico de drogas.
2: Evidentemente, todos estos hechos no hacen más que reforzar nuestra determinación. Y créanme, la mía sigue intacta y es total para continuar esta guerra contra el narcotráfico y seguir ganando batallas. Se lo debemos, por supuesto, a las víctimas y se lo debemos a los habitantes de los barrios que ya no pueden más.
3: Varias medidas fueron tomadas recientemente por las autoridades, como la creación de una fiscalía especializada y la construcción de pabellones de máxima seguridad en las cárceles.
1: En Perú ya se conoce la fecha en la que se oficializará los nombres del candidato y la candidata a la segunda vuelta de elecciones presidenciales. Será este domingo 17 de mayo. Roberto Burneo Bermejo, el presidente del Jurado Nacional de Elecciones, hizo el anuncio, pero no mencionó ningún nombre.
4: Se procederá a proclamar las fórmulas que pasarán a la segunda vuelta el domingo 17 de mayo. Entendemos la expectativa y preocupación que existe en la ciudadanía. Precisamente por eso estamos actuando con total responsabilidad y absoluta transparencia.
1: El conteo de votos continúa, pero todo apunta a que las actas que quedan por procesar no son suficientes para que el candidato de ultraderecha, López Aliaga, alcance a Roberto Sánchez de izquierda, quien enfrentaría entonces en el balotaje a Keiko Fujimori el 7 de junio. Vamos ahora al sur de Francia, al Festival de Cine de Cannes. La jurado que entregará la Palma de Oro pudo examinar anoche dos nuevas películas dirigidas por dos pesos pesados. Además, invitados recurrentes en Cannes. Nos emplea nuestra enviada especial a La Croisette, María Carolina Piña.
5: El talentosísimo director polaco Paweł Palikowski regresó a la competencia de Cannes con Fatherland. Esta cinta sigue a Thomas Mann, premio Nobel de Literatura, quien regresa en 1949 a su Alemania natal, después del fin de la Segunda Guerra Mundial, acompañado por su hija Erika. Juntos emprenden un viaje por el país del que huyeron 16 años antes, cuando los nazis tomaron el control político. Como en sus anteriores trabajos, Palikowski vuelve a echar mano de los elementos que identifican su filmografía, un sublime blanco y negro y formato cuadrado, para adentrarnos en una Alemania en ruinas cortada en dos por la Guerra Fría.
6: Adam, enchanté. Pourquoi t'as fait ça?
7: Je voulais la connaître.
5: Otro veterano en Cannes, el iraní Asghar Farhadi, aspira nuevamente a la Palma de Oro con Historias Paralelas, un drama filmado en francés y con un elenco de lujo que desató pasiones en el Palacio de los Festivales. Las divas Isabelle Huppert, Catherine Deneuve y Virginie Efira, y los actores Vincent Cassel y Pierre Niney. Historias Paralelas habla de Sylvie, una escritora que decide espiar a sus vecinos en busca de inspiración para su próxima novela. A su vida llega Adam, un ex reo que ella contrata para ayudarla y que termina trastocando su vida y su trabajo. En esta cinta, las existencias de los personajes reales o ficticios se conectan de forma inesperada. Desde el Festival de Cine de Cannes, Tiffany Monta, María Carolina Piña, Radio Francia Internacional.
1: Y en Cannes también se estrenó el documental El Partido, que reconstruye el emblemático encuentro entre Inglaterra y Argentina en el Mundial de México de 1986, donde se produjo el famoso gol de Maradona con la mano de Dios. Así ponemos punto final a este resumen informativo de RFI. Les acompañó Andreina Flores. Merci beaucoup. Au revoir.
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1: En medio de la crisis energética, Cuba está apostando por la instalación de paneles solares para generar electricidad. Sin embargo, para que los resultados puedan notarse, hay que resolver también el tema de los conductores. Este es un informe de Yago Martín.
9: En medio de devastadores apagones en todo el territorio y un asfixiante bloqueo que impide la importación de petróleo, Cuba aparece como un ejemplo insólito del desarrollo de las energías renovables. Estas representan cerca del 10% de la electricidad generada en Cuba, un aumento considerable respecto al 3% registrado en 2024. Esto es gracias a China, que ha financiado la implantación de más de 50 parques solares. ¿Pero por qué el gigante asiático llevaría a cabo este regalo sin ningún coste? Jorge Piñón, colaborador senior de investigación en el Instituto de Energía de la Universidad de Texas, nos lo explica.
10: Es parte de la política china, así como lo ha hecho en África, de contribuir en la expansión de la infraestructura de estos países que están en transición económica y transición política, para establecer buenas relaciones con esos países que ya tienen un valor político a largo plazo. Así que yo creo que China lo está haciendo no solamente con Cuba porque lo necesita, pero también de esta forma demostrarle al resto de la región la contribución económica y humanitaria que la China puede ofrecer.
9: Aún así, los apagones continúan. El último dejó al 65% del territorio cubano con cortes simultáneos y el ministro de Energía y Minas anunció que las reservas de combustible están agotadas. Pero para Piñón, el problema va más allá de la falta de petróleo.
10: El problema de Cuba no es solamente la generación, el problema de Cuba también son las líneas de transmisión, que llevan también más de 30 años sin ningún mejoramiento o mantenimiento capital, que son los problemas. Tú puedes tener toda la generación que tú quieras, pero si no tienes las líneas para llevar esta electricidad a los consumidores, esos parques solares no te benefician.
9: Para los expertos, estos problemas hacen que los beneficios de la energía solar sigan siendo imperceptibles para gran parte de la sociedad, por lo que el objetivo de Cuba de emplear únicamente energías verdes para 2050 parece inalcanzable.
10: Sin las sanciones de los Estados Unidos con el embargo petrolero, esa era una meta que era extremadamente difícil para Cuba tener. En realidad, solamente la energía solar es el único que parece que va a llegar a los 1,000 megawatts. Eólica cero, biomasa cero, los combustibles fósiles, que es el petróleo crudo que ellos que están quemando se planeaba cambiar a gas natural licuado, como lo tiene Puerto Rico, la República Dominicana, como lo tiene Panamá. Así que no, esas metas cubanas son muy difíciles.
9: Piñón recalca que sin duda el desarrollo de las energías renovables es algo positivo, pero dependen de una financiación que Cuba no posee. Según los últimos datos, un sistema eléctrico 100% renovable en Cuba tendría un coste de 19.000 millones de dólares.
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1: Combinar dieta, ejercicio físico, entrenamiento cognitivo y un compuesto del té verde puede reducir el riesgo de demencia. Así lo comprueba un ensayo clínico llevado a cabo en España. Este es un programa de Ivonne Sánchez.
7: Es una buena noticia. Podemos reducir el riesgo de desarrollar demencia senil, incluso retardar la aparición del Alzheimer con 4 elementos: dieta, ejercicio físico, entrenamiento cognitivo y un compuesto de té verde, epigalocatequina galato, mejor conocido por sus siglas EGCG. Así lo indican los resultados del estudio PENSA, un ensayo clínico llevado a cabo de forma conjunta entre el Instituto de Investigación del Hospital del Mar de Barcelona y el Barcelona Beta Brain Research Center, centro de investigación de la Fundación Pascual Maragall. El farmacólogo clínico Rafael de la Torre trabaja para el Hospital del Mar y participó en este estudio.
11: Bueno, en este estudio lo que se evaluó es el efecto de lo que se llama una intervención multimodal sobre el estilo de vida de las personas, es decir, que incidimos en su dieta, su actividad física y su actividad cognitiva, digamos, por un lado, y les dimos un complemento que era un compuesto, digamos, del té verde que se llama epigalocatequina galato, y durante un año recibieron esta intervención de cambios en el estilo de vida más este suplemento dietético. Y al cabo de un año, pues valoramos, bueno, entre medio hubo alguna valoración intermedia, pero digamos, al cabo de un año valoramos qué cambios habían sucedido en estas personas, que desde un punto de vista diagnóstico son personas que tienen un declive subjetivo cognitivo, que es un estadio preclínico de la enfermedad de Alzheimer, digamos, ¿no? Es decir, no todas las personas que tienen un declive cognitivo subjetivo van a desarrollar Alzheimer, pero aproximadamente un 50% sí. En nuestro caso, seguramente muchos más, porque lo que hicimos fue sesgar la población en el sentido de que como solo teníamos recursos para hacer este estudio durante un año, escogimos a personas que aparte de tener este diagnóstico de declive cognitivo subjetivo, además eran portadoras de una variante de un gen, digamos, que es el factor de riesgo más importante de desarrollar Alzheimer desde un punto de vista genético, que es el alelo APOE4. Por tanto, los participantes eran APOE4 y con declive cognitivo subjetivo. Por tanto, las personas que tienen mayor riesgo a desarrollar en el futuro, digamos, a un proceso de demencia y de enfermedad de Alzheimer.
7: Sí, como dice usted, estudian distintos aspectos. En este caso hubo como 4 factores que quisieron ver, ¿no? Es decir, la dieta, ejercicio físico, entrenamiento cognitivo y un complemento alimenticio.
11: Correcto, sí.
7: Entonces, díganos un poco, precisamente, bueno, es un grupo en particular que tiene este riesgo de desarrollar quizás en un momento dado un deterioro cognitivo.
11: Sí, o sea, nosotros lo que hicimos fue, trabajamos con una fundación de Alzheimer y entonces lo que hicimos fue hacer un aviso a través de internet, de una web donde se conectaban pues aproximadamente 1.400 personas y de estas 1.400 nos quedamos con 150 que eran las que realmente no hay filtradas cumplían todos los criterios y los requisitos de inclusión en el estudio, que ya le digo, eran que tenían que tener todos los criterios de declive cognitivo subjetivo y además ser portadores de una variante genética que es un factor de riesgo para Alzheimer, que es la APOE4.
7: ¿Eran personas de cierta edad?
11: A partir de 65, de 65 a 75 años más o menos.
7: De acuerdo, y aquí dividieron, me imagino hubo varios grupos.
11: Bueno, sí, exacto, hubo un grupo que solo recibió la intervención multimodal y placebo, por decir una manera, del suplemento dietético, otros recibieron la intervención multimodal más el suplemento dietético y otro grupo solo recibió recomendaciones de estilo de vida saludable, pero sin que se hiciera ningún tipo de intervención sobre ellos, digamos. ¿Vale? Así que tenemos 3 grupos de comparación.
7: Bueno, y entonces, ¿qué fueron los resultados?
11: Bueno, lo que sucedió, que ya quedan nuestra hipótesis, de hecho, por lo que sucedió, Dios gracias, es que usted tiene que pensar que las personas que tienen que tienen primero estas características, después de esta edad, pues con el paso del tiempo, un año no es demasiado, pero bueno, a partir de en uno, dos o tres años, pues usted lo que va observando es que su rendimiento cognitivo va bajando. En el caso de los participantes de este estudio y que fueron tratados con intervención multimodal sola o con intervención multimodal más el suplemento dietético, mejoraron la condición. Es que no tan solo impedimos que declinara la cognición, sino que además la mejoramos respecto a cuando empezaron, digamos, ¿no? Y la otra cosa que también es interesante es que hay una serie de parámetros que nos permiten estimar cuál es el riesgo de que alguien desarrolle demencia, digamos, ¿no? Entonces, lo que ocurrió es que estas personas no tan solo mejoraron el rendimiento cognitivo, sino que redujeron su riesgo de tener demencia aproximadamente un 30%, digamos, ¿no?
7: De acuerdo. Entonces, bueno, como dice usted, hay tres grupos. Entonces, bueno, la parte que ya es conocida es, o sea, una mejor dieta, ejercicio físico y entrenamiento cognitivo. Denos nada más una pequeña idea qué era este entrenamiento.
11: Bueno, la dieta es esencialmente dieta mediterránea. El entrenamiento, ellos llevaban una pulsera, digamos, de estas que registran la actividad física de las personas a nivel de pasos, pero además tenían que ir dos veces a la semana a un gimnasio donde les esperaba un entrenador específico para hacer unos ejercicios solo pensados para ellos. O sea, no iban al gimnasio, sino eran unas clases específicas para ellos. Y por el entrenamiento cognitivo se tenían que conectar tres veces por semana a una plataforma cognitiva donde las personas debían realizar una serie de ejercicios durante media hora. Eran sus ejercicios que estaban escogidos para que, de alguna forma, activaran determinadas áreas cognitivas de estas personas. Pues la gran diferencia de este estudio respecto a otros, eso es verdad, es que es un estudio muy intensivo. Muy intensivo en el sentido, por ejemplo, la dieta. Dicen, no, usted tiene que hacer la dieta mediterránea, sí. Pero ante este periodo de 12 meses tuvo 8 entrevistas con una nutricionista, al principio muchos más que no hacía al final. Pues que además cada día, a través del móvil, tenía que decir qué es lo que había comido. Y entonces se iba recogiendo lo que iba comiendo esta persona. Cada mes recibía un informe de cómo había evolucionado su dieta y si había que cambiar alguna cosa, y si tenía que cambiar, la nutricionista lo llamaba y tenía una entrevista para ver cómo se podía modificar. Entonces, lo mismo ocurría con la actividad física y con el entrenamiento cognitivo, con lo cual estas eran unas personas que realmente se les exigió hacer un intensivo, digamos, ¿no? O sea, no tan solo eran buenas palabras de recomendaciones, sino que además tenían que demostrar que seguían las pautas que se les fijaban y que tenían que cumplir, digamos, ¿no? Y de ahí que los resultados también sean, yo diría, más importantes en términos de la significancia de los resultados respecto a estudios anteriores, en el sentido que son más potentes, pues son más potentes también porque el seguimiento ha sido mucho más intensivo de estas personas, digamos.
7: Muy bien. Y aquí además hay un elemento nuevo, un cuarto elemento, que es este complemento dietético. Háblenos de este complemento, sí, por favor.
11: Sí, nosotros hace años ya, nosotros trabajamos, aparte de trabajar en personas a riesgo de desarrollar demencia, hemos trabajado durante muchos años, bueno, seguimos trabajando de hecho, en personas con discapacidad intelectual y en personas, en particular, personas con síndrome de Down o de Lipkin frágil, pero sobre todo el síndrome de Down. Y nosotros ya hicimos un estudio que se publicó pues ahora 10 años, en que demostramos que la epigalocatequina galato beneficiaba la cognición en personas con síndrome de Down. Esto se publicó en su momento. Hoy en día hay muchas familias que dan este tipo de tratamiento a las personas con síndrome de Down. Y nosotros quisimos aprovechar la experiencia que habíamos tenido en personas con síndrome de Down, que de hecho es una discapacidad intelectual también con un deterioro cognitivo, para utilizar la misma molécula en personas con, eso que les decía yo, que era este declive cognitivo subjetivo que tienen los participantes de nuestro estudio.
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0: Muy buenos días a todos los oyentes que hasta ahora escuchan los 90.4 FM Estéreo. Iniciamos Revista de la Mañana, siendo las 7 de la mañana con 33 minutos, dándoles la bienvenida a todos ustedes. Gracias por estar conectados con la verdadera alternativa de la radio. Son las 7 de la mañana con 30 minutos, un día soleado, el día viernes 15 de mayo del año 2025. Y nos encanta poderlos acompañar mientras ustedes realizan sus actividades, se dirigen hacia sus trabajos, mientras ustedes se dirigen hacia sus lugares de estudio o simplemente están escuchando desde su casa. Un abrazo para los que nos puedan escuchar a través de la página web laut.udistrital.edu.co. A todos ellos y a todos ustedes, gracias por estar allí. Los invitamos a que nos vean también a través de nuestro canal de YouTube, Laut 90.4 FM Estéreo. A esta hora saludo a mis compañeros de la mesa de trabajo que se encuentran listos con la información para acompañarlos en esta mañana del día viernes. Alejandro Poveda, muy buenos días, ¿cómo está?
1: Carolina, un saludo para usted, para Carlos, para toda esta mesa de trabajo y claramente para los oyentes que son la razón de ser de este programa. Bienvenidos a una edición más de Revista de la Mañana por la UD90.4 FM Estéreo. Venimos cargados de información distrital, nacional y sobre todo con una celebración muy importante, ¿no?
0: Sí, señor. Hoy es el Día del Maestro y por eso les saludamos a todos los maestros que hoy en su día celebran esta fecha tan importante. Un abrazo para todos los docentes de nuestra querida Universidad Distrital Francisco José de Caldas. Feliz día. Gracias por ser ustedes el faro de la sociedad. Y pues usted, Alejandro, ayer estuvo en esa celebración que nuestra institución le hizo ese homenaje a nuestros docentes. Un adelantico de lo que tendremos ahora más adelante en el programa.
1: Bueno, le cuento, Carolina, que ayer los docentes de la Universidad Distrital, la mayoría de ellos, pues disfrutaron de un encuentro lúdico, pedagógico, recreativo, en donde pues las oficinas de talento humano de la Universidad Distrital, la Oficina de Bienestar Universitario, se unieron precisamente en cabeza del señor rector José Andelfo Liscano para conmemorar esta celebración, esta fecha, y sobre todo recordar ese papel tan importante que tienen los maestros, no solamente para la formación y generación de conocimientos, sino también para la formación de ciudadanías y de valores que claramente pues son muy importantes para una sociedad como la colombiana.
0: Así es, y estaremos más adelante hablando sobre este tema. Saludo también a nuestro compañero Carlos Alberto Santamaría. Muy buenos días, Carlos.
2: Carolina Carmona. Uy, qué
0: vamos,
2: pena.
0: Vamos, sí se puede, bueno, sí se
2: ¿cómo
0: puede.
2: ¿Cómo vamos? ¿Cómo están? No, yo estoy feliz. Ya viernes, lunes festivo, buen sol, buen plan. Bienvenidos acá a Revista de la Mañana, venimos con información para acompañarlos, para estar con ustedes desde las 7:30, vamos a estar hasta las 10:11 con información, con noticias, con encuentros con esos candidatos que vamos a tener para la Universidad Distrital, para que sigan conectados a través de los 90.4 FM.
0: Bien, y usted acaba de decir algo importante, Carlos, y es que durante estos días estamos escuchando a los diferentes candidatos de los estamentos de nuestra Universidad Distrital, recordando que estamos en nuestra institución en plenos procesos electorales y hay diferentes candidatos que se han postulado a los diferentes estamentos y también a la Asamblea Universitaria. Y vamos a empezar de esta manera con la primera intervención. Vamos hasta ahora a saludar a Camilo Andrés Quintero López, candidato de los representantes de los egresados ante la Asamblea Universitaria de la Universidad Distrital, con el tarjetón número 43. Camilo, le recordamos que tiene hasta las 7:50 para su intervención y no haremos preguntas por parte de la mesa de trabajo. Buenos días y adelante.
3: Buenos días, Carolina. Buenos días para toda la mesa de trabajo. Primero agradecer a la UD Estéreo por abrir ese espacio para nosotros los candidatos. Me presento, Camilo Quintero, tecnólogo en topografía de la gloriosa Universidad Distrital, candidato a la Asamblea Universitaria por egresados. perdón. Primero que todo, pues, hago mi candidatura entendiendo que nuestro compromiso con la universidad no es simplemente graduarnos, sino también seguir apoyando a la universidad. Mi candidatura básicamente quiero que se base en varios aspectos. Uno de ellos es hacer una supervisión a la asamblea, ¿sí? Que la asamblea se vuelva importante dentro de nuestra institución educativa. ya que vemos que nosotros como egresados no tenemos una gran participación. Muchas veces es desinformación de nosotros, no nos interesamos mucho por qué pasa después de que nos graduamos con nuestra universidad, ¿sí? Y este sentido de pertenencia y devolverle a la universidad algo de lo que nos dio. Nuestra participación casi que se vuelve contada después de que nos graduamos. Y la idea es entrar a participar un poco más en los procesos de la universidad, mirar cómo podemos hacer más llamativa la universidad nuevamente, ya que vemos que se ha reducido un poco el interés de los estudiantes para ingresar a la universidad. Queremos que vuelva a tener un gran nombre la universidad, que vuelva a ser la gloriosa Universidad Distrital. Y para esto también, desde la asamblea, empezar a proponer nuevas estrategias para que se vuelva atractivo los proyectos que ofrecemos en la Universidad Distrital. También quisiera basarme un poco en la teoría de la asamblea, ¿sí? Cómo hacer un poco más eficiente los trámites en la universidad, y que esto para nosotros los egresados, o muchas veces para los estudiantes, no se vuelva un calvario el simple hecho de pedir un certificado o no tener apoyo de la universidad. Una de las opciones que quisiera implementar es el apoyo a los estudiantes. Pienso que la universidad también tiene que estarse transformando y unirnos un poco más a la digitalización, ya que hay muchas veces que tenemos tecnólogos que quieren profesionalizarse y no pueden, ya que están trabajando en zonas rurales o no es fácil el acceso a nuevamente volver a estudiar, y nos limita mucho a los egresados que somos tecnólogos en seguir estudiando, ya que tenemos grandes responsabilidades con nuestra familia, nuestro trabajo, y es volver a llamar y atraer nuevamente a esos estudiantes que quieren ser profesionales y de nuestra gloriosa universidad. Es volver a tener ese sentido de pertenencia, es volver a sentirnos orgullosos de lo que es la universidad como candidato. Espero ser elegido y poder participar activamente dentro de la universidad. Si bien la Universidad Distrital es una excelente universidad, vemos que en los últimos años ha decaído un poco la oferta que tiene, el poco interés de los estudiantes para volver nuevamente a su alma mater. Básicamente lo que quiero es volver atractiva a la universidad nuevamente, facilitar que no sea un calvario nuevamente volver a la universidad mediante trámites y demás. Volver la asamblea un puente entre la universidad y el egresado. Facilitar nuevamente ese camino hacia la educación. Potencializar los posgrados. Volver en...

0: Quisiera hacer recordatorio de mi candidatura, Plancha 43, como egresados. Nuevamente, muchísimas gracias a la UD Estéreo por abrir este espacio. Y nada, muchísimas gracias por todo.
1: Muchísimas gracias a usted por estar a esta hora hablándonos sobre sus expectativas, sobre sus propuestas. Camilo, tiene hasta las 7:50. Usted dirá si se toma el tiempo o si damos por terminada la intervención.
0: No, ya vamos por terminar la intervención. Nuevamente recordar que este 21 de junio voto por el número 43, Asamblea, y muchísimas gracias por el espacio dado.
1: Gracias, muchísimas gracias a usted por estar con nosotros en la UD Estéreo. Que tenga un excelente día.
0: Igualmente, muchísimas gracias.
1: Muchas gracias. Estábamos escuchando la intervención de Carlos Andrés Quintero López, candidato de los representantes de los egresados ante la Asamblea Universitaria de la Universidad Distrital con el tarjetón número 43. Recordándoles a amigos oyentes que estamos escuchando a los candidatos a los diferentes órganos de dirección y gobierno y Asamblea Universitaria de nuestra Universidad Distrital en el periodo 2026-1. Durante esta jornada, durante estos días estamos escuchando a los candidatos, pero la jornada de elecciones en nuestra institución será el 21 de mayo de 8 de la mañana a 5 de la tarde. Los invitamos entonces para que se conecten con Revista de la Mañana. Allí podrán encontrar en YouTube las intervenciones de los candidatos que ya han pasado por estos micrófonos. 7:42 de la mañana. Vamos a hacer una pausa. Ya regresamos con información aquí en Revista de la Mañana.
2: Así es, Carolina, hacemos una pausa musical porque en este momento vamos con una canción que sirve y que se puede disfrutar porque un día como hoy, el 15, perdón, un día como hoy, no, el 15 de mayo, pero esta canción
1: Sí.
2: es del 15 de marzo, trae un sencillo, el tercer sencillo,
1: Era un 15.
2: era un 15, un 15, así es. Bueno, trae esta canción Diamante Eléctrico que le dice así, déjeme como me encontraron. 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

0: Continuamos en Revista de la Mañana 7:46 y mientras estamos escuchando las intervenciones de los diferentes candidatos a las elecciones de la Universidad Distrital, también vamos a escuchar y vamos a hablar de temas de interés y de noticias. En este momento, cosas muy puntuales. Hablemos de movilidad, cómo está en este momento la capital, para todos aquellos que en este momento se desplazan hacia sus destinos. Carlos, contémosle a los oyentes.
1: Carolina, vamos a enlazarnos con nuestros amigos de movilidad que nos van a estar comentando cómo se encuentran las calles de Bogotá en estos momentos.
2: Este es el reporte de la mañana en gestión del tráfico. Les recordamos que este puente festivo se activa plan éxodo y retorno. Contamos con nuestros grupos operativos en vía que gestionan los corredores de ingreso y salida de la ciudad. Por eso te recomendamos planear tus recorridos con tiempo y mantenerte informado. También te recordamos que el lunes tendremos pico y placa regional para el ingreso a la ciudad, es decir, de 12 a 4 podrán ingresar los vehículos pares y de 4 a 8 los vehículos impares. Si te desplazas hasta ahora por la ciudad, te contamos sobre algunas novedades que suceden en las vías. Un choque con lesionado en la avenida Boyacá con avenida El Dorado, sentido sur-norte, y en la autopista sur con carrera 72, sentido occidente-oriente. También se presenta un vehículo varado en la avenida Ciudad de Cali con avenida Centenario, sentido sur-norte. En los puntos ya se encuentran nuestras unidades gestionando el tráfico y atendiendo estas novedades para evitar mayores afectaciones en la movilidad de estos corredores. Hasta el momento no se presentan lluvias ni manifestaciones que afecten la movilidad.
1: Bueno, muchas gracias a nuestros amigos de movilidad, pero también tenemos las últimas actualizaciones que nos dan y nos dicen que hay un siniestro entre bus y taxi en la localidad de Puente Aranda. En la carrera 68 con avenida Centenario, o sea la calle 13, sentido sur-norte, y unidad de tránsito ya se encuentra en el punto asignado, y también nos dicen que hay un grupo guía desviando y gestionando el tráfico en la NQS con calle 47, sentido sur-norte, debido a un siniestro vial con fatalidad. Nos dan las vías alternas, que es la carrera 50, la carrera 68, la avenida Circunvalar y la carrera séptima. Recuerde el pico y placa del día de hoy, no pueden salir los vehículos terminados en 6, 7, 8, 9 y 0, 6, 7, 8, 9 y 0, y la medida empieza desde las 6 de la mañana y va hasta las 9 de la noche.
0: Bueno, ahí está entonces la información de la movilidad, y también contémosle a los oyentes cómo va a estar el clima. Un día soleado en la mañana de hoy, pero ¿tendremos todo el día así soleado o vendrán lluvias más adelante?
1: Uy, Carolina, pues déjeme decirle que la... ¿cómo decirlo que no suene? Va a estar interesante el día de hoy porque
0: lluvia sol, no me...
1: vamos a estar con intervalos.
0: un carrusel,
1: así es, Carolina. En estos momentos tenemos una temperatura de 12 grados centígrados, vamos a tener una máxima de 19, una mínima de 11, el cielo está parcialmente despejado en las zonas del centro de la capital, y tenemos que informar que hay pronóstico de lluvia a partir de la 1 de la tarde, que después se va a ir y vuelve a las 4 de la tarde, entonces va a ser una tarde un poco movida. Entonces la recomendación que siempre les damos, véngase bien abrigado, una chaqueta que si en algún caso se la quitan y ya pueden estar como si nada. Y pronóstico rápidamente de este puente que vamos a tener, va a estar acompañado de lluvia, entonces si va a programar algún viaje, alguna salida, pues tenga en cuenta que en Bogotá nos va a estar acompañando un poco el agua, y así es el clima, Carolina.
0: Bueno, ahí está entonces para que nos preparemos. Si son las 7:50, aprovechemos para de una vez contarle a los oyentes las noticias con las que amanece el país y con las que amanece Bogotá, y comenzamos. Seguridad, software y garantías fue el balance de la reunión que tuvo el presidente Gustavo Petro con observadores electorales internacionales. El encuentro se llevó a cabo en la Casa de Nariño. Allí asistieron magistrados del Consejo Nacional Electoral, también delegados de los organismos internacionales que acompañarán las elecciones del próximo, las próximas elecciones a presidencia, y harán vigilancia a las mismas. Un órgano independiente de la ONU constata la existencia de racismo sistémico contra personas afrodescendientes en Colombia, y esto fue tras una visita de 11 días a Bogotá, Quibdó, Cartagena y Cali, donde el Mecanismo Internacional de Expertos Independientes para Promover la Justicia e Igualdad Raciales en la aplicación de la ley han concluido que Colombia persiste en racismo estructural. También en otras noticias, juez ordena al Ministerio de Salud responder sobre implementación de política de endometriosis. Pues lo que se asegura es que la decisión marca un precedente en materia de vigilancia ciudadana y control social sobre la implementación de la ley 2338 de 2023. Y en noticias de Bogotá, la capital lanzó su oferta mundialista y se prepara para recibir a los viajeros del Mundial 2026. Esto lo informa la Secretaría de Desarrollo Económico, donde dice que la ciudad presenta oficialmente esa oferta de experiencias turísticas, gastronómicas, culturales, de entretenimiento que harán parte de la agenda mundialista de Bogotá bajo el concepto Un equipo de 8 millones de titulares. Bogotá busca consolidarse como la gran antesala turística del campeonato, invitando a los viajeros a ser parte de una parada en la ciudad para disfrutar de su agenda turística. 7:52, más noticias con Alejandro Poveda.
3: Así es, Carolina, y arrancamos en materia nacional porque el magistrado Álvaro Hernán Prada precisamente envió una comunicación formal al ministro del Interior, Armando Benedetti, exigiendo condiciones claras para proteger el ejercicio democrático en el país. Se trató de un enérgico llamado por parte del magistrado del Consejo Nacional Electoral, en donde manifestó su profunda preocupación por el deterioro del orden público y la ausencia de garantías suficientes para el desarrollo de las próximas elecciones del 31 de mayo. Por otro lado, un reciente estudio intersectorial presentado por la Contraloría General de la República ha encendido las alarmas sobre el estado de la política pública de reparación en Colombia. Según el informe, el programa de reparación colectiva enfrenta un rezago estructural que compromete la eficacia del Estado frente a las víctimas del conflicto armado. Por otro lado, quiero contarle que el Instituto de Hidrología, Meteorología y Estudios Ambientales, INEAM, emitió un informe con el resumen de las alertas hidrometeorológicas vigentes para el 14 de mayo del 2026, destacando principalmente las alertas por incendios forestales en diversas regiones de Colombia. Según el informe, 135 municipios en las regiones Caribe, Andina y Orinoquía se encuentran en alto nivel de alerta debido a las condiciones climáticas y la alta probabilidad de incendios. Le cuento que vamos a noticias distritales porque en operativo liderado por el alcalde Carlos Fernando Galán fueron inmovilizadas 21 motocicletas por invasión del espacio público. Fue precisamente en la localidad de Kennedy, en el sector de El Tintal, en donde fueron inmovilizadas estas motocicletas por infringir las normas de tránsito y afectar el uso adecuado del espacio público. Y finalizamos con noticias de la Universidad Distrital, porque como es tradición, este 15 de mayo, pues Colombia celebra una vez más el Día del Docente, y en esta oportunidad la UD90.4 FM Stereo acompañó la conmemoración y celebración por parte de la Universidad Distrital Francisco José de Caldas a sus docentes.
0: 7:54, y luego de conocer las noticias con las que amanece el país, con las que amanece Bogotá y nuestra Universidad Distrital, nuevamente nos vamos a una pausa musical. Ya regresamos con más información y más intervenciones también de los candidatos a los diferentes estamentos de nuestra institución. 7:55, Carlos, ¿con qué nos vamos?
1: Carolina, vamos con una canción que lanzó Marwan, una canción que nos habla sobre esa introspectiva y sociales que uno genera en la gente, con una crítica al sistema y a la vida moderna. Estamos hablando de esta canción que fue lanzada en el año 2017, llamada así, Sueños de Libertad. 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

0: 8 de la mañana en punto, continuamos con las intervenciones de los diferentes candidatos a los órganos colegiados de la Universidad Distrital. A esta hora vamos a saludar a Ricardo Enrique Fonseca González, candidato de los representantes de los egresados ante la Asamblea Universitaria de la Universidad Distrital con el tarjetón número 44. Ricardo, buenos días, tiene hasta las 8:20 para su intervención. No haremos preguntas por parte de la mesa de trabajo, aquí estaremos atentos a lo que usted nos comparta. Buenos días y adelante. Ricardo, el micrófono está apagado, de pronto allí para que lo activemos y nos escucharemos mejor. Gracias. Adelante.
1: Qué pena. ¿Listo? Sí. Buenos días para todos en la mesa de estéreo, Carolina, Carlos y todos los oyentes. Mucho gusto, mi nombre es Ricardo Fonseca, candidato de los egresados ante la Asamblea Universitaria con la plancha número 44. Soy profesional en formación en Ingeniería Topográfica, la Universidad Distrital Francisco José de Caldas, con especialización en Sistemas de Información Geográfica a la Universidad de Manizales. Cuento con experiencia en gestión administrativa de procesos geoespaciales en impacto institucional. Me he desempeñado como contratista en la Agencia Nacional de Tierras, donde he liderado equipos multidisciplinarios en el marco de la Reforma Rural Integral, articulando la viabilidad técnica con los requerimientos jurídicos y administrativos de la política pública de tierras. Además, como estudiante, participé como asistente académico en la Universidad Distrital Francisco José de Caldas, reflejando un compromiso con la formación de excelencia y la actualización tecnológica de la universidad. En el ámbito administrativo, cuento con experiencia en la definición de metodologías de identificación predial, coordinación de comisiones topográficas y gestión integral de información geoespacial para proyectos de infraestructura, por lo cual puedo decir orgullosamente que soy egresado de la Universidad Distrital Francisco José de Caldas. La idea como representante de los egresados ante la Asamblea Universitaria es que tengamos una ingeniería con visión pública, una modernización tecnológica, liderazgo de gestión técnica real para que nuestra universidad sea un referente nacional. Asimismo, pues dentro de los tengo tres pilares para organizar, digamos, la Asamblea, que es tener una vanguardia tecnológica, impulsando una política de laboratorios de tecnología de vanguardia para garantizar equipos y sensores de última generación para toda la universidad, como poder contar con el uso de software global, acceso a licencias como ArcGIS, Civil, para toda la comunidad de egresados y que ésta se mantenga durante el tiempo, para que nosotros como egresados podamos ayudar siempre desde la parte técnica y podamos generar mejores trabajos con todos los entes a los que nosotros participamos y también como también con las alcaldías y entes nacionales que tenemos. La idea es tener un segundo pilar, que sería la consulta técnica nacional, que es posicionar a la Universidad Distrital como el brazo técnico del Estado y entes locales en catastro multipropósito y formalización de tierras, vinculando a nuestros egresados. Ese pues se va a dar por medio de un vínculo con el Estado, que es la idea es tratar de generar alianzas estratégicas como con entes como la Agencia Nacional de Tierras, el Instituto Geográfico Agustín Coasi, gestores catastrales, alcaldías, para la empleabilidad de nuestros egresados. Un tercer pilar, que es el gobierno digital y transparencia, que es implementar sistemas de interoperabilidad de datos para que los trámites de egresados sean digitales y ágiles y transparentes, así como para los estudiantes activos también. O sea, no simplemente el hecho de que sea para los egresados, sino para todos los estudiantes, que sean trámites más ágiles, que no toque tener que ir a la universidad porque en ocasiones no podemos. Entonces, para que estos trámites se vuelvan más ágiles y sin tanta burocracia, para que nosotros como egresados y estudiantes activos también se pueda dar esta oportunidad. Asimismo, pues una veeduría técnica, el control social transparente sobre el presupuesto de la universidad basado en datos reales. ¿Qué pasa? Digamos, estos son los tres pilares, pero pues también la idea es articular, digamos, la asamblea universitaria con el Consejo Superior Universitario, ya que, digamos, pues la Asamblea es un órgano consultivo del Consejo Superior Universitario. Las propuestas que la Asamblea, que el Consejo Superior Universitario para modificación de sus estamentos y de los acuerdos deben ser siempre una consulta hacia la Asamblea Universitaria. Debemos tener presente que la Asamblea es ese órgano consultivo también para el Consejo Superior Universitario. La idea es que siempre nos apoyemos entre los diferentes estamentos de la universidad para que nuestra alma mater pueda funcionar aún mejor. Vemos que a través del tiempo, pues, como que perdemos el vínculo con la universidad, y la universidad distrital no se acaba con el título de pregrado. Seguimos teniendo responsabilidades y deberes con nuestra alma mater, con el fin de impulsarla de una manera positiva. La idea es seguir participando activamente en los procesos de elecciones y participación para que nuestra universidad mejore constantemente. Desde la parte administrativa, digamos, de la universidad, cuando nos graduamos, pues también como debería tratar de darnos ese impulso a los egresados para que sigamos siendo activos con la universidad y no se pierda ese vínculo de que en su momento se tiene, que es estudiante universidad, sino como egresado universidad, ya que perdemos ese vínculo y en ocasiones no lo tenemos es por desconocimiento, otras veces porque simplemente nos impulsa desde la universidad a seguir activamente. La idea es que podamos impulsar a la universidad en todos los momentos, en todas los entes de participación con la universidad y con el Estado, para que podamos tener más vínculos con la universidad y poder así lograr una mejor simbiosis entre la universidad y los egresados, para que tengamos esa participación constante en los procesos electorales, en los procesos de participación, y poder seguir haciendo así las cosas aún mejor para la universidad. Les recuerdo, estoy como representante de egresados ante la Asamblea Universitaria con la plancha número 44. Esperamos que este 21 de mayo nos puedan apoyar y poder así tener una representación ante la Asamblea Universitaria. Muchas gracias, Carolina.
0: Muchísimas gracias a usted, Ricardo, por estar en esta intervención. Tiene hasta las 8:20 para continuar. Usted nos dirá si da por terminada la intervención o si desea tomarse ese tiempo.
1: No, por último, recordar nuevamente el número de la plancha 44 como representante egresado de la Asamblea Universitaria. Asimismo, recordar a toda la comunidad, digamos, a toda la comunidad de egresados, para que sigamos siendo unas personas participativas y activas ante nuestra alma mater. No dejemos terminar ese vínculo por el simple hecho de que ya estamos graduados, sino la idea es seguir participando activamente para que nuestra universidad mejore día a día y sea un referente nacional para que podamos ser mejores día tras día y que siempre nos consulten a la universidad, que sea un sinónimo de compromiso, de respeto, de experiencia técnica para que la universidad mejore día tras día. Gracias.
0: Muchas gracias a usted, Ricardo, por estar con nosotros. Estábamos escuchando a Ricardo Enrique Fonseca González, candidato de los representantes de los egresados ante la Asamblea Universitaria de la Universidad Distrital con el tarjetón número 44. Hacemos una pausa y ya volvemos con Revista de la Mañana.

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0: 8:14. Continuamos en Revista de la Mañana y hasta ahora vamos a hablar sobre una de las noticias nacionales, y es que ayer cerca del mediodía comenzó una reunión donde el presidente Gustavo Petro y varios actores electorales de la próxima jornada electoral a la presidencia se reunieron: magistrados del Consejo Nacional Electoral, delegados de observaciones electorales, funcionarios del gobierno, estuvieron en este diálogo con el fin de blindar el proceso, especialmente en lo que se refiere al software. En la reunión fue invitado también el registrador Hernán Penagos, pero no asistió por problemas de agenda, así como los magistrados también del Consejo Nacional Electoral, quienes varios de ellos sí asistieron. Pues el software y más allá de eso, el código fuente ha sido centro pues de discusiones entre el gobierno y también la registraduría. Por eso era importante hablar sobre este tema, y desde el ente que dirige pues el señor registrador, se ha insistido en que entregar el código genera riesgos para los comicios, mientras que por parte del gobierno nos insiste que pues es necesaria permitir esa auditoría a profundidad de dichos sistemas. Además de eso, también se han planteado ciertas inquietudes sobre la seguridad de los candidatos, y en ello el magistrado Álvaro Hernán Prada envió una carta también al Ministerio del Interior hablando sobre el tema, que más adelante nos habla también Alejandro sobre este tema. Así las cosas, finalmente pues se hablaron sobre estos inquietudes, también se planteó la importancia de hacer observación internacional sobre el software. Finalizando el encuentro, Armando Benedetti dio declaraciones a los medios indicando que pues fue un encuentro muy positivo, y escuchemos puntualmente qué fue lo que dijo el ministro del Interior al finalizar esta reunión.
1: Usted encuentra de que esos observadores creen en la democracia que tiene el gobierno aquí, creen en que el gobierno realmente está haciendo lo necesario para brindar las garantías, y ven que este es un proceso democrático y justo en el cual el gobierno tiene una preponderancia para que así sea. Básicamente lo del presidente, de que el software se muestra pero no se puede auditar, y lo que uno quiere es que se audite. Parece que algunas de estas personas que vienen de observación extranjera vienen desde el punto de vista tecnológico, y entonces sí podrán realmente hacer la auditoría del software.
0: Ahí tenemos entonces la intervención, las respuestas que dio en parte el ministro del Interior, Armando Benedetti. Pero cuéntenos un poco, Alejandro, también sobre esa solicitud, esa carta que envió el Consejo Nacional Electoral.
2: Sí, imagínense que fue un enérgico llamado de atención al Ejecutivo que hizo el magistrado Álvaro Hernán Prada, donde manifestó su profunda preocupación por el deterioro del orden público y la ausencia de garantías suficientes para el desarrollo de las próximas jornadas electorales en Colombia, teniendo en cuenta que serán el próximo 31 de mayo. A través de una carta dirigida al ministro Armando Benedetti, el magistrado advirtió que el panorama actual representa un riesgo inminente para la transparencia y la libertad del voto en el territorio nacional. Según este documento, las condiciones de seguridad se han visto comprometidas por el avance de grupos armados y la falta de una estrategia de protección integral que brinde confianza no solamente a los candidatos, sino también a los ciudadanos. El magistrado enfatizó que el gobierno debe asumir su responsabilidad constitucional de garantizar el proceso electoral para que este no sea capturado por la violencia o la intimidación, señalando que la paz total del gobierno Petro no puede traducirse en una cesión de espacios soberanos que afecten el derecho al voto. Álvaro Prada también alertó que, además de la seguridad física, es necesario garantizar la transparencia administrativa, subrayando que los derechos electorales no solo dependen de la fuerza pública, sino de un entorno donde el equilibrio de poderes y la vigilancia institucional impidan sesgos o irregularidades en favor del oficialismo.
0: Está entonces la respuesta del CNE, y continuando un poco en esa línea de noticias que tienen que ver con lo electoral, hay que decir también que con la coordinación del Consejo Nacional Electoral, Colombia tendrá la mayor misión de observación internacional de la historia, según comunica este organismo, pues en el marco de la reunión convocada ayer precisamente por el presidente de la República, El Consejo Nacional Electoral destacó el avance de la coordinación institucional que adelanta junto con las misiones de observación internacional acreditadas para acompañar las elecciones a la presidencia. El encuentro que reunió a las personas que les comentábamos hace un instante, develó también la importancia de ese acompañamiento y quiénes serán las personas que van a estar en la observación internacional. De acuerdo con el Consolidado Institucional de Acreditaciones, a la fecha se cuentan con 19 organizaciones y misiones de observación electoral internacionales independientes, acreditadas y también en proceso de acreditación, integradas por 624 observadores, un número importante, 624 observadores habrán hasta la fecha, en este momento hay acreditados a nivel nacional sobre estas elecciones del domingo 31 de mayo.
2: Sí, muchas veces de pronto la ciudadanía no comprende la importancia que tienen estos observadores, pero básicamente lo que hacen no solamente es vigilar, sino también brindar de transparencia y de legalidad, por decirlo así, las elecciones y los resultados también que puedan generarse.
0: Es algo positivo, además, porque como escuchábamos al ministro del Interior, que fue una reunión muy positiva y pues todo va alineado, por ahora todo va alineado para que se garantice la transparencia de las elecciones. En total se estima que el despliegue aproximado de observadores internacionales sean de 736 personas que vienen de otros países para hacer seguimiento a las elecciones en todo el país, pues es un número significativo, son personas que vienen de diferentes países, de regiones, y van a estar acompañando todo este proceso. Se dice que es el consolidado de una misión de observación internacional más grande organizada en el país. Es algo para destacar y pues aquí les comentamos entonces en Revista de la Mañana. Ya son las 9 de la mañana con 20 minutos y pues antes de terminar esta noticia, aquí tengo otro datico que nos comparte el CNE. Dice que entre los organismos y redes internacionales que hacen parte de esta misión de observación electoral internacional se encuentran las siguientes autoridades. Dice Unión Interamericana de Organismos Electorales, Asociación Mundial de Organismos Electorales, Asociación de Magistradas Electorales de las Américas, Transparencia Electoral IDEA Internacional, Tribunales y Organismos Electorales de América Latina y también autoridades electorales, magistrados, expertos y delegaciones técnicas invitadas directamente por el CNE. Bueno, es interesante lo que nos comparten sobre estas noticias que pues da un parte de tranquilidad porque no estaremos solos en este proceso electoral. 8:21, vámonos con música, Carlos, ya regresamos con más intervenciones de los candidatos. También estamos en jornadas electorales en nuestra Universidad Distrital el próximo 21 de mayo para escoger a los representantes de los diferentes órganos colegiados de la institución y de la Asamblea Universitaria, pero más adelante vamos con las intervenciones, primero vamos con música, Carlos.
3: Vamos con música, Carolina, y en este momento viajamos al 2017, donde el artista mismo lo dice que este es el álbum y la canción de las más personales y en momentos más difíciles en su carrera, y esta canción habla sobre sobrevivir emocionalmente y seguir adelante incluso cuando todo parece perdido. Estamos hablando de Joaquín Sabina con esta canción titulada Contra Todo Pronóstico. 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

0: 8:30 Continuamos con las intervenciones y hasta ahora vamos a saludar a John Alexander Avendaño Caita, candidato de los representantes de los egresados ante la Asamblea Universitaria de la Universidad Distrital con el tarjetón número 45, a quien escucharemos. John Alexander, hasta las 8:50 tiene tiempo para su intervención, para hablar sobre sus expectativas y también propuestas en estos procesos electorales. Buenos días, adelante.
1: Muy buenos días para todos, un cordial saludo para la mesa de trabajo, especialmente para ti, Carolina, para Carlos. Obviamente quiero dar un saludo muy especial a todos nuestros docentes, nuestros maestros de la universidad, y pues en su día quiero recordarles que fueron parte fundamental de nuestra vida y de nuestra forma de crecer. Entonces, nada, pues para mí es un placer y un honor estar aquí sentado compartiendo el espacio con ustedes para poder expresar y darles a entender nuestras propuestas, nuestra forma de cómo podemos llegar a ser representantes a la Asamblea de Egresados. Y pues, primero que nada, pues me presento. Mi nombre es John Alexander Avendaño Caita. Soy egresado de la Universidad Distrital, tecnólogo en topografía. Llevo varios años trabajando muy de la mano con compañeros egresados también de la universidad, lo cual nos ha permitido abrir muchas puertas. El estar inmersos a la distrital nos ha permitido escalar posiciones y nos ha permitido estar más conectados con la realidad de nuestro país. Soy también estudiante de ingeniería civil a puertas de graduarme. Soy candidato a la Asamblea con el número 45, espero tener su apoyo, su forma de pronto de confianza para que tengamos una mejor universidad, puesto de que ya nosotros como egresados tenemos un deber con la universidad, es poder aportar y ayudar a las personas que vienen detrás de nosotros, ya que si implementamos nuevas tecnologías, nuevas formas y métodos de enseñanza, la universidad va a seguir creciendo como sigue creciendo hoy en día. En vista de que pues tenemos un futuro más prometedor con nuevas tecnologías, pues una de mis propuestas es que la universidad tengamos nuevas tecnologías para nuestros estudiantes, para que de alguna u otra manera no nos quedemos cortos en el avance tecnológico. Nos gustaría fomentar y empezar a avanzar con el tema de nuestras iniciativas de hacer los programas un poco más flexibles, un poco más a distancia, que podamos estar mejor conectados, de que todo lo que es la parte educativa y el pro de la universidad pueda ser de la mano de la tecnología. Adicional a eso, pues todo lo que son las tecnologías nuevas, independientemente el tipo de carrera o el tipo de aplicación que tengamos en este momento. La idea es empezar a innovar y empezar nuevamente a hacer esa universidad que siempre se caracterizó y pues ir de la mano obviamente con todos los procesos académicos. Hay que revisar muy bien el tema con respecto a todo lo que se lleva en este momento los procesos de la universidad. Yo como egresado, digamos, lo que tenemos es la capacidad de volver a ingresar a nuestra universidad, pero que tengamos un poco más de flexibilidad, porque la universidad en este momento está quedando un poco corta con respecto al tema de la formación virtual o a distancia, ¿sí? De pronto las universidades de otro tipo, universidades de otra forma, han venido haciendo estas inversiones en base de datos, en bibliotecas, y esto ha permitido de que la educación sea un poco más dinámica y la universidad está quedando un poco rezagada con eso. Entonces nosotros queremos es como empezar a darle un nuevo plus y volver a colocarnos otra vez nuevamente en la oferta educativa y poder complementar varios programas que de alguna u otra manera se pueden ir fomentando de manera a distancia o de manera virtual. Obviamente, esperar el voto de confianza para con los egresados que queremos representar. de la mano de ustedes, digamos que vamos a tener mesas de trabajo para escucharlos, para saber cuáles son las necesidades del egresado. Hay que saber y entender de que nosotros en este momento, como egresados, tenemos esa gracia de poder seguir avanzando educativamente dentro de la universidad. Entonces hay que recopilar muy bien todo lo que está en este momento colgado con respecto a todo lo que el egresado necesita en este momento en campo y poder seguir trabajando muy de la mano, obviamente, con nuestra parte académica. Porque la universidad en este momento lleva procesos de avance, pero que de alguna u otra manera han tenido un poco de quietud con tema de los egresados, porque no hemos encontrado de pronto unos representantes que nos puedan ayudar a que nos fomente más información.
0: 8:36 En este minuto y en estos instantes estamos escuchando la intervención de uno de los candidatos a las elecciones de nuestra Universidad Distrital. Ya lo tenemos nuevamente. Adelante. John, tenemos un problema con la conexión, no sé por qué, es como el internet está fallando un poquito y lo vemos un poco bloqueado en esta conexión de internet. Sí lo vemos, pero está pixelado y lo vemos un poco como fallando la conexión. Sin embargo, si le parece, desactive la cámara entonces y nosotros acá le hacemos una... Sí, tiene baja la conexión, nos dice Zoom. Si desea, desactive la cámara y continúe con la intervención a ver si de pronto el sonido, el audio, si se escucha mejor. John, ¿nos escucha?
1: Sí, yo te escucho.
0: Adelante, continúe con la intervención.
1: Ok. Entonces quería comentarles el tema del egresado, que la idea es poder representar muy bien el tema con la parte académica, que seamos un ente que escuche a todos los egresados de la Universidad Distrital, que podamos estar muy de la mano con el tema de poder gestionar nuevas formas educativas y ir muy de la mano, obviamente, con todos los procesos académicos, como lo mencionaba anteriormente. Pues digamos que conocer más de los procesos de la universidad, conocer más obviamente de los estamentos de la universidad, que nos permita tener un poco más de afinidad con la misma, ya que pues la universidad nos ha permitido y nos va a seguir permitiendo abrir más puertas para seguir avanzando en el plano académico y en el plano institucional. Entonces, tener muy claro el tema que la universidad ha sido un plus y una gran ventaja de ser parte y ser egresado, orgullosamente egresado de la universidad. Entonces, hay que apersonarnos muy bien de la universidad, porque el egresado se acostumbró de pronto a quedar en el momento de que no ha sucedido ahorita en este momento un sentido de pertenencia, ya que pues en este momento la universidad se siente como si estuviera silenciada. Entonces, queremos como impulsar ese avance con esa representación en la asamblea y pues empezar a apoyar en todo lo que se pueda con el tema de cambios y poder avanzar y construir una universidad distrital nueva, que es lo que yo propongo o varios de nuestros compañeros en intervenciones anteriores han propuesto, y hacer cambios con respecto a todo lo que es cómo se lleva en este momento todo ese proceso educativo. Se entiende obviamente que en este momento las condiciones laborales han cambiado drásticamente, todo lo que son las nuevas tecnologías, la IA es importante en el desarrollo de muchas actividades de las que se están realizando cotidianamente. Entonces también hay que impulsar canales de que podamos nosotros tener una conexión más próxima al tema de las IA, que eso es súper importante. Poder obviamente aportar la experiencia y la visión estratégica que nosotros podemos dar con respecto a todas las oportunidades laborales que tiene la universidad con otras personas, con otras instituciones, con otros órganos gubernamentales, que obviamente pues nosotros tenemos ese conocimiento para poder darle un poco más al egresado y pues invitarlos obviamente a que participemos activamente en la universidad. La universidad nos ha dado muchas cosas y muchas ventajas que laboralmente nos han dado armas para estar bien documentados, bien ilustrados, y pues de esa manera pues llevar los procesos administrativos, operativos, de la mejor manera dentro de nuestros ámbitos laborales y estar pues muy, muy, muy en el avance tecnológico. Yo soy muy enfático con el avance tecnológico. Nosotros no podemos quedar rezagados como universidad. Necesitamos implementar todo eso.

0: muy pendientes de ese proceso electivo y estar muy pendientes, obviamente, para el 21 de mayo, aportar nuestro granito de arena. Cada voto es muy importante, significativo, como cualquier elección. Y que no podemos dejar suelta el tema de la democracia en la universidad, porque, pues, digamos que se dirigen unos pocos. Y pues la idea es participar más activamente en nuestra universidad, nos ha hecho y nos está dando, entonces tenemos que ser recíprocos con lo que nos ha podido ofrecer la universidad. No podemos seguir siendo personas indiferentes con todo lo que son las decisiones de la universidad, por eso los invito muy cordialmente a que participemos activamente en nuestro proceso electoral el 21 de mayo, y pues si tengo ese voto de confianza y puedo participar, mi número es el número 45 en el tarjetón de las elecciones de, como representante de la Asamblea de Egresados, y querer estar presente en todos los procesos con ustedes y para ustedes, porque ese es el deber de un representante. Pues obviamente los invito a que caminemos de la mano, que estemos muy conectados con todo lo que venimos llevando en nuestros procesos administrativos y poder tomar decisiones dentro de los procesos administrativos. Y pues, porque quiero ser obviamente pues su representante, pues obviamente me siento una persona capacitada para poder alzar la voz y decir, mire, podemos realizar ciertas actividades, podemos realizar ciertos encuentros y poder empezar a buscar como una nivelación institucional con sus egresados para que tengamos esa claridad de qué se está haciendo y cómo se está llevando los procesos. Pues obviamente yo como egresado me siento muy orgulloso de haber sido parte de la universidad, quiero seguir siendo parte de la universidad, ese es uno de nuestros fines, y estar muy muy presente con el tema, y pues de alguna otra manera decirle a la universidad que estamos prestos para todos los procesos, para todo lo que es el tema electoral en este momento, y poder nosotros intervenir de la mejor manera y pues dar el mejor mensaje. Nosotros estamos en pro de la universidad y poderle dar algo más de como darle como ese plus de que aún así que somos egresados y no estamos en este momento vinculados a la universidad directamente, seguimos siendo parte de esta familia, esta gran familia que es la Universidad Distrital, y pues invitarlos nuevamente a votar por el número 45. Mi nombre es John Alexander Avendaño y les agradezco infinitamente esta participación, este espacio que nos abre la emisora La U, y pues de alguna otra manera pues poder nosotros llegar a ustedes y estar muy presentes con el tema electoral.
1: Pues, John Alexander, muchas gracias. Todavía le quedan 5 minutos de intervención. Usted nos dirá si los toma o si damos por terminada la misma.
0: Yo creo que la damos, obviamente, por terminado. Yo lo único que quiero enfatizar, obviamente, es mi candidatura, mi representación hacia ustedes. Les recuerdo, mi número es el número 45 de las planchas. Y, pues, espero que este 21 de mayo estemos muy activos en nuestro proceso electoral. Muchas gracias.
1: Muchas gracias a usted por estar con nosotros en La U de Estéreo. Estábamos con la intervención de John Alexander Avendaño Caita, candidato de los representantes de los egresados ante la Asamblea Universitaria de la Universidad Distrital, con el tarjetón número 45. Son las 8 de la mañana con 45 minutos. Vamos con una pausa y ya regresamos.

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1: Son las 8 de la mañana con 49 minutos, recordándoles que hoy hay una fecha muy especial que se conmemora, que es el Día del Maestro. Pues a comienzos del siglo XV y como resultado de las políticas públicas de que la educación se estaba volviendo universal, surgió la idea de conmemorar la labor del docente. Diversos estados establecieron días especiales dedicados a honrar al docente en su labor. Ya en 1943, la primera conferencia de ministros y directores de educación de las repúblicas americanas celebrada en Panamá propuso una fecha unificada para todo el continente, eligiéndose en su momento una fecha tentativa para el celebrar esta fecha del Día del Docente. La Organización de las Naciones Unidas más adelante, pues para la educación, la ciencia y la cultura, UNESCO, declaró que era necesario declarar un día que sea el Día Mundial de los Docentes, pero en el caso de Colombia, esta fecha se adoptó para el 15 de mayo. ¿Y por qué el 15 de mayo? Porque el Papa Pío XII proclamó a San Juan Bautista de la Salle como patrón universal de todos los educadores, y por eso en Colombia se conmemora el 15 de mayo. La fecha mundial, les cuento cuál es la fecha mundial, el 5 de octubre es la fecha mundial, pero en diferentes países se va cambiando de acuerdo pues a sus creencias, a su cultura. En el caso de Colombia es el hoy 15 de mayo porque, como les comento, pues es en honor a este santo que es educador, San Juan Bautista de la Salle. Pero hay otras fechas, por ejemplo, en Argentina se conmemora el Día del Maestro el 11 de septiembre. ¿Y esto por qué el 11 de septiembre? Pues en homenaje al fallecimiento de Domingo Faustino Sarmiento por sus acciones políticas dedicadas a fomentar la educación. Por ejemplo, en el caso de Bolivia, Bolivia es el 6 de junio. ¿Y por qué el 6 de junio? También tiene su historia. Es porque se constituye bajo el decreto supremo de una fecha del 1994 en homenaje a el educador, periodista, abogado Modesto Omiste Tinajeros. En el caso de Bolivia, por ejemplo, Brasil celebra el 15 de octubre porque dice que el emperador Pedro I firmó la ley que crea escuelas de primeras letras en todas las ciudades, villas y lugares populares. En Chile, por ejemplo, la fundación del Colegio de Profesores, pues celebrado como el Día del Profesor, por eso es que es el 16 de octubre en Chile. Son diferentes fechas en el año donde se celebra el Día del Docente. El día que sí coincide Colombia con México, hoy en México también se conmemora esta fecha, el 15 de mayo en México también. ¿Por qué es? Porque es el Día del Maestro, se instituye desde el año 1917 por la toma de Querétaro en 1867, y pues creo que somos los, México y nosotros somos los únicos que celebramos el 15 de mayo el Día del Maestro. No, también en Corea del Sur también se conmemora en esta fecha. Lo importante es reconocer la labor de todos los docentes de nuestra universidad distrital. Sabemos que muchos de nuestros docentes que fueron formados acá en la universidad son docentes en el distrito, son docentes de los colegios públicos y también de los colegios privados de nuestra institución. Usted estuvo ayer en ese cubrimiento, más adelante vamos a hablar sobre lo que se realizó por parte, ese homenaje por parte de la Universidad Distrital, Alejandro.
2: Sí, le voy a adelantar algunas cositas.
1: Sí, señor.
2: Hubo precisamente un homenaje, una condecoración, por decirlo así, un reconocimiento a docentes con más de 20 años de experiencia en la Universidad Distrital. Con 20 años de trayectoria se le reconoció precisamente 27 docentes, precisamente a ellos fueron exaltados. Y por otro lado, también quiero contarle que pues contamos con la presencia del rector
1: José Andel Foliscano.
2: José Andel Foliscano, uh-huh. Gracias. ¿Quién nos contó precisamente no solamente lo que se está haciendo el día de ayer o lo que se hizo el día de ayer en materia lúdico-recreativo para los docentes, sino también las acciones que se han venido adelantando para mejorar las condiciones y el bienestar de los profesores?
1: Qué bueno, ahí está entonces. Y tenemos un especial que realizó nuestro compañero Alejandro con esas voces de los docentes, con esas voces de los directivos de nuestra universidad distrital, en homenaje a los docentes de nuestra universidad. 8:53, les recordamos que durante estos días estamos escuchando a los candidatos para que se han presentado a los diferentes órganos de dirección y gobierno de la Universidad Distrital y también candidatos a la Asamblea Universitaria en estos procesos electorales 2026-1 que se están llevando a cabo, y la jornada electoral en nuestra institución será el próximo 21 de mayo de 8 de la mañana a 5 de la tarde a través de la plataforma Cóndor. Estas intervenciones que empezaron el 4 de mayo, ustedes las pueden encontrar ingresando a nuestra página, en nuestro portal o canal de YouTube. Allí, como la U de Estéreo, buscan Revista de la Mañana y ahí podrán encontrar los diferentes candidatos que han participado. Más adelante tendremos más candidatos aquí en el programa y también tendremos ese especial que le tenemos a todos los docentes de nuestra institución. 8:54, vámonos con música y ya volvemos con más información aquí en el programa.
3: Vamos con música, Carolina, así como lo comenta. ¿Y qué tal si empezamos ya con esas canciones que nos hablan sobre ese rol del profesor o la profesora? Que intenta, hay un artista que empieza o intenta unir esos dos mundos, el tema social y el tema político, y hablándolo del enfoque de la profesora y el profesor, que hay mucha empatía hacia quienes educan y sostiene generaciones, entre muchas veces sin su reconocimiento. Estamos escuchando esta canción de Manuel García, Profesor y Profesora. 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
2: 9 de la mañana en punto, continuamos con las intervenciones como les comentábamos hace unos instantes y hasta ahora vamos a saludar a Manuel David Sousa Gómez, candidato de los representantes de los egresados ante la Asamblea Universitaria de la Universidad Distrital con el tarjetón número 46. Manuel, le recordamos que tiene hasta las 9:20 para su intervención. Nosotros no hacemos preguntas, pero estaremos atentos a las expectativas y también propuestas que usted nos quiera compartir aquí en Revista de la Mañana. Buenos días y adelante.
3: Hola, muy buenos días, Carolina. Muy buenos días para todos. Un saludo muy especial a las directivas, docentes, estudiantes, a todos nuestros compañeros egresados y a toda la comunidad universitaria presente, pues que nos está escuchando en estos momentos. Mi nombre es Manuel David Sousa, soy egresado de la Universidad Distrital Francisco José de Caldas como tecnólogo en topografía ya desde el año 2015. Ya casi 11 años, y hoy me presento ante ustedes como candidato representante de los egresados. Mi tarjetón es el número 46. Digamos que para empezar, quiero hablarles primero que todo como alguien que sigue sintiendo esa universidad como parte fundamental de la historia y la formación de su vida. La universidad siempre ha sido muy importante para mí, para el desarrollo personal que tuve. Lo que entendí al pasar de estos años es que nunca dejé realmente la universidad pública, siempre estuvo dentro de nosotros y pasa para todos los egresados. La universidad siempre permanece en nuestra manera de pensar, en nuestro trabajo, en la manera de recorrer la ciudad, de entender el territorio y de relacionarnos con la sociedad. Precisamente por eso hoy estoy acá, no por interés personal, no por ocupar un cargo, sino porque creo profundamente que los egresados debemos volver a tener una voz activa, una voz visible y propositiva dentro de la universidad, porque los egresados no somos solo una cifra que se archiva después de graduarnos, sino que somos una comunidad viva dentro de esa grandiosa institución. Nosotros somos los que llevamos nuestro nombre al sector público, a las empresas privadas, a las comunidades, al territorio, a la transformación social. Y más, digamos nosotros, yo como topógrafo, que tenemos la oportunidad de trabajar en varias partes de Colombia, dejamos el nombre de nuestra universidad en cada lugar que vamos. Muchas veces después de recibir el diploma, digamos que el vínculo entre egresado y universidad empieza a dilatarse, a romperse. Muchos egresados que sienten que apenas salen de la universidad, pues que la universidad deja de escucharlos, que ya no existe un puente real de participación, que las experiencias acumuladas afuera rara vez regresan para fortalecer la institución. Y creo que ahí es donde tenemos uno de los desafíos más importantes, porque una universidad fuerte no se construye solamente desde aulas. La universidad también se construye y se fortalece desde quienes continúan representándola años después. Durante mi experiencia profesional he visto cómo cambia el mundo, cómo cambia rápidamente. Digamos que hace del 2015 que yo me gradué, hoy 11 años, cambié en tecnologías, cambié las dinámicas laborales, cambié las necesidades del territorio, cambié en las redes sociales, todo va en continuo cambio. Y por eso también he entendido algo importante, es que la educación pública sigue siendo una de las herramientas más poderosas para transformar las vidas. Y quienes venimos de universidades públicas sabemos lo que significa luchar por estas oportunidades. Nosotros digamos que venimos de una escuela donde tuvimos que trabajar para estudiar, lo que recorríamos largas distancias para llegar a clase. Yo sé que lo entienden varios compañeros de los que ahorita nos están escuchando, es que, por ejemplo, personas que vivían en Soacha se transportaban a Cota y luego a la universidad. Entonces, digamos que fue un sueño con muchas dificultades, pero que se cumplió. Y por eso, pues, representar a los egresados no puede convertirse en algo simbólico, sino que debe ser una verdadera responsabilidad con la comunidad universitaria. Como endotecnólogo en topografía y ahorita como arquitecto que me desempeño, de estudiante de arquitectura, digamos que uno entiende que antes de construir cualquier proyecto, cualquier idea, primero debemos entender el entorno, debemos conocer las condiciones reales, debemos interpretar el contexto, debemos reconocer las dificultades, pero también las posibilidades que hay. Y creo que la universidad necesita precisamente eso, escuchar al territorio humano de sus egresados, entender en qué están viviendo los profesionales afuera, cuáles son las necesidades que tienen los egresados, cuáles son sus desafíos en estos momentos y cuáles son las barreras que se están enfrentando ahorita. Porque como lo decía anteriormente, digamos que apenas un egresado sale de la universidad, se ve la ruptura con la entidad y pues hasta con nosotros mismos. Nosotros llevamos años que no vemos a varios compañeros y que se pierde como el tejido que debemos tener como egresados. Digamos que así es que solamente podemos construir una universidad más conectada con la realidad y digamos que para esto debemos trabajar por cuatro pilares fundamentales para fortalecer la representación de los egresados. Digamos que el primer pilar que yo propongo es la reconexión entre universidad y egresados. El segundo pilar es la oportunidad y el fortalecimiento profesional. Y el tercer pilar es la vanguardia y tecnología e innovación. Y un cuarto pilar que sea la participación y la construcción colectiva. Frente al primer pilar, que es la reconexión entre universidad y egresados, creo firmemente que la universidad no debe perder el vínculo con sus egresados después del grado. Necesitamos fortalecer los canales de comunicación, los canales de participación y acompañamiento para que el egresado no se sienta que su relación con la universidad terminó el día del grado. Debemos construir redes activas de egresados, espacios de encuentro y mecanismos donde la experiencia profesional pueda regresar a enriquecer la institución. Porque no queremos egresados desconectados de la universidad, queremos egresados integrados al crecimiento institucional y al fortalecimiento de la comunidad universitaria, formar un tejido entre nosotros, una comunidad. Mi segundo pilar son las oportunidades y fortalecimiento profesional. Digamos que yo considero fundamentalmente generar mayores oportunidades de articulación profesional para los egresados. No se trata de prometer empleo, no se trata de construir de prometer empleos, sino como crear una red, construir conexiones, abrir espacios y fortalecer redes de apoyo profesional, como un networking entre todos nosotros. Muchos egresados necesitan orientación, actualización, contactos y escenarios donde puedan compartir experiencias y crecer profesionalmente. Por eso quiero impulsar espacios de mentoría, redes de conexión entre egresados y estudiantes, acercamiento con sectores profesionales y visibilización del talento que ha surgido desde nuestra universidad. Porque digamos que son muchos los profesionales buenos que salen de nuestra hermosa universidad. Y la representación de egresados también debe ayudar a construir estos caminos y estas oportunidades para que ellos también puedan destacar y tener un desarrollo profesional muy bueno. Como tercer pilar, la vanguardia en la tecnología y en la innovación. Digamos que la universidad no se puede quedar atrás frente a la transformación de tecnologías del mundo profesional. Quiero impulsar una política como de articulación en la universidad y egresados y empresas, digamos que muchos de nuestros compañeros han tenido la oportunidad yo de formar empresas en el sector. Entonces, digamos que es como hacer una conexión, una unión entre las empresas y los estudiantes, donde ellos, los estudiantes, puedan ir a visitar estas empresas y ver nuevas tecnologías que estamos usando, y como tener ese vínculo entre los estudiantes y las empresas, y generar esos espacios donde los estudiantes puedan conocer, interactuar, formarse con nuevas tecnologías, metodologías y herramientas que hoy exige el mercado laboral. Digamos también como software especializados de las empresas, también podemos promover el acceso a software y licencias de alto nivel como Argis, Autodesk, para fortalecer la actualización de tecnología y la competitividad profesional de nuestra comunidad de egresados. Digamos que la universidad conectada con la innovación también debe garantizar que sus egresados continúen creciendo junto a la transformación del mundo profesional, ir a la vanguardia del mundo y no desconectarnos. Como cuarto pilar, digamos que creo en la participación y construcción colectiva. Creo profundamente en una representación basada en la participación. La voz de los egresados debe tener presencia real dentro de la universidad, no solamente como observadores, sino como actores que puedan aportar experiencia, visión, propuestas para fortalecer la institución. ¿Qué más que los egresados que salimos al mundo laboral para vincularnos a la universidad y decir, esto de cambiar en la universidad, esto lo podemos mejorar? Porque nosotros pues tenemos la vivencia de la parte académica y salimos a un mundo laboral donde nos damos cuenta que hay varias cosas diferentes que se pueden implementar en la universidad. Entonces digamos que la voz de los egresados tiene que tener una presencia real dentro de la universidad. Necesitamos una construcción colectiva donde exista diálogo entre estudiantes, docentes, egresados, directivos, porque representar no simplemente es ocupar una silla, sino significa construir puentes de la universidad y su comunidad, escuchar, dialogar, trabajar pensando en el futuro. Digamos que ya para cerrar, quiero decirles que pues creo firmemente en la universidad. No podemos permitir que el vínculo entre universidad y egresados se reduzca únicamente a trámites administrativos o ceremonias de grados, simplemente que necesito un documento de la universidad y es la única forma de que vuelva a interactuar con la universidad. No debe ser un tejido, debe ser una comunidad donde podemos interactuar profesores, egresados, estudiantes y construir una mejor universidad entre todos. Debemos animar a los compañeros que están estudiando, mostrarles el cambio social, el cambio profesional que puede tener cada una de estas personas por el paso a la universidad. Digamos que a mí la universidad me cambió la vida, la topografía me cambió la vida, es lo que me ha dado de allá hoy todo. Entonces, digamos que pertenecer a la universidad pública también significa asumir una responsabilidad con la sociedad. Significa entender que nuestro conocimiento debe servir para construir un país más justo, más consciente y más humano. Y esa visión debe continuar incluso después del diploma. Hoy quiero decirles que pues profundamente en la universidad creo que los estudiantes, creo en los docentes, creo en los egresados, muy buenos profesionales todos. Creo que también podemos fortalecer mucho más la relación entre todos nosotros y seguir dándole un mayor nombre más grande a la universidad. Aspiro a representar a los egresados porque quiero aportar experiencia, compromiso, una visión cercana de las realidades. Y sobre todo, pues sigo creyendo en el valor de la institución, que es lo más importante, el cambio social que puede llegar a tener a cada una de las personas que puedan interactuar con ella. Sigo creyendo que la universidad transforma vidas y sigo creyendo que los egresados debemos ser parte activa de su presente y de su futuro. Quiero terminar con una reflexión muy sencilla y que digamos que la universidad no es solo edificios, no solo son cifras, no solo son rankings, sino la universidad se sostiene por las personas que continúan creyendo en ellas, incluso después de graduarse. Por ejemplo, a mí cuando me preguntan, ¿sé dónde es topógrafo? Y orgullosamente pues puedo decir de la Universidad Distrital. Y porque nosotros somos los que vamos a llevar, nosotros los egresados y los estudiantes que vienen en camino, son los que van a llevar los principios que nos inculcó la universidad al mundo y en cualquier lugar que estemos, y somos los que vamos a seguir construyendo desde el conocimiento y la ética del compromiso social la universidad. Eso sería todo. Muchas gracias por el espacio, Carolina, a los oyentes, a todos los que están escuchando en estos momentos pues la transmisión.
2: Pues muchísimas gracias, Manuel. ¿Tiene hasta las 5 minutos más de intervención o lo damos por terminado?
3: No, yo creería que ahí estuvo bien la intervención. Agradecerles a ustedes por el espacio y pues a todos los oyentes que me están escuchando, pues que puedan votar por mí, el número 46, Manuel David Sousa. Y muchísimas gracias, Carolina, y a todos los compañeros.
2: Con mucho gusto, a usted muchas gracias por estar con nosotros. Estábamos escuchando la intervención de Manuel David Sousa Gómez, candidato de los representantes de los egresados ante la Asamblea Universitaria de la Universidad Distrital con el tarjetón número 46. Son las 9 de la mañana con 14 minutos y hasta ahora nos vamos a una pausa y ya regresamos en Revista de la Mañana.

0: 9:20 de la mañana, seguimos conectados a Revista de la Mañana por la UT 90.4 FM Estéreo. Y pues nos gustaría en este momento hacer un bloque informativo, y es que hay una alerta roja precisamente porque más de 130 municipios están en riesgo por incendios y deslizamientos en Colombia. La información fue entregada por el Instituto de Hidrología, Meteorología y Estudios Ambientales IDEAM, que emitió un informe con el resumen de las alertas hidrometeorológicas vigentes para el 14 de mayo del 2026, destacando las alertas por incendios forestales en diversas regiones de Colombia. Según este informe, 135 municipios en las regiones Caribe, Andina y Orinoquía se encuentran en algún nivel de alerta debido a las condiciones climáticas y alta probabilidad de incendios. De estos municipios, 16 están en alerta roja, lo que indica la gravedad de la situación en estos territorios. Los departamentos de Magdalena y La Guajira son los más afectados, con 8 municipios en cada uno de los departamentos bajo alerta roja. Esta condición advierte sobre el alto riesgo de incendios forestales, lo que puede poner en peligro tanto a la fauna como a la flora de las comunidades cercanas. Por otro lado, el IDEAM también reportó que 315 municipios se encuentran en algún nivel de alerta por deslizamientos de tierra. Estas alertas afectan las regiones de la región andina, Caribe, Amazonía, Orinoquía y Pacífico debido a las recientes lluvias y el suelo inestable. De los 315 municipios, 93 están en alerta roja en departamentos como Chocó, Meta y Boyacá, en donde se destaca específicamente el Chocó con 20 municipios, 15 municipios en el Meta y 9 municipios en Boyacá. En cuanto a las alertas hidrológicas, el IDEAM mantiene varias alertas vigentes por inundaciones o crecientes súbitas en diferentes áreas hidrográficas del país, y en ese sentido las áreas más afectadas incluyen los ríos Magdalena, Cauca, Orinoco, Pacífico, Caribe y Amazonas, una situación que pues hace un llamado precisamente a todas las autoridades de mitigación del riesgo para que adelanten desde ya esos protocolos y tomen esas decisiones que pueden reducir el impacto de este tipo de crisis ambientales y sobre todo evitar que sean las comunidades, las regiones más apartadas del país, las afectadas por este cambio climático. Siendo a las 9:22 de la mañana, me gustaría dar el paso a la señorita Carolina Carmona, que nos trae una noticia muy importante para el distrito.
1: Sí, más que todo en cuanto a la economía, ustedes saben que la Secretaría de Desarrollo Económico realiza actividades, ferias y exposiciones para promover a los emprendedores bogotanos, y este fin de semana van a realizar un evento donde se va a dar el apoyo a 30 emprendedores que tienen que ver con decoración de hogar, y van a hacer un evento que se llama El Gran Descuentazo Hogareño. Eso suena como muy de fin de año, como el descuentazo, sí, pero el objetivo es poder apoyar a estos emprendedores. El evento se va a llevar a cabo este fin de semana, solamente 2 días, sábado y domingo, una feria que va a reunir entonces los emprendimientos y negocios locales del sector hogar, decoración, con ofertas y descuentos especiales para quienes buscan remodelar esos espacios interiores en su casa. ¿Dónde se va a llevar la actividad? Está ubicada en la calle 85 con 15, calle 85 1542. Se va a realizar allí en la plazoleta que está ubicada, ese punto es muy central, el 85 con 15, porque está cerca. Uno conoce porque está cerca al Carulla y hay un Bancolombia y demás. Bueno, pero es una plazoleta grande, hacen varias actividades en toda en la 85 con 15, y ahí van a estar ubicados entonces estos emprendedores de 10 de la mañana a 5 de la tarde el sábado y de 9 de la mañana a 5 de la tarde el día domingo. Pues en ese sentido, pues nuestra, aquí tomando la información que nos envía Secretaría de Desarrollo Económico, estuvo también haciendo sus declaraciones Juliana Toral, ella es subdirectora de Intermediación, Formalización y Regulación Empresarial de la Secretaría, a quien la escuchamos con esta invitación.
2: Este fin de semana la invitación es a disfrutar el Descuentazo Hogareño, una feria organizada por la Alcaldía Mayor de Bogotá a través de la Secretaría Distrital de Desarrollo Económico, que reunirá 30 negocios locales ubicados en zonas cercanas a las obras de infraestructura del metro, con el propósito de generar nuevas oportunidades de visibilización y comercialización para estos emprendimientos. La cita es en la plazoleta de la calle 85 este sábado a las 9 de la mañana hasta las 5 de la tarde y el domingo de 10 de la mañana a 5 de la tarde. Durante la feria, las y los bogotanos podrán disfrutar y encontrar una amplia oferta de productos para el hogar como camas, comedores, muebles, artículos de decoración y mucho más, con descuentos especiales e imperdibles. La invitación es apoyar el talento local, comprar productos de calidad y aprovechar esta gran oportunidad de renovar los hogares mientras impulsamos los negocios de la ciudad.
1: Ahí tenemos entonces las declaraciones por parte de Secretaría de Desarrollo Económico, Juliana Toral, subdirectora de Intermediación, Formalización y Regulación Empresarial, y el objetivo es la reactivación económica. La feria busca conectar a los ciudadanos con el talento y la calidad de los comerciantes bogotanos. 9:25, vamos con música, ya regresamos con más información en Revista de la Mañana.
3: Vamos con música, Carolina, y en este momento vamos a traer esta canción de León Larregui, que es conocida por ese tono un poco romántico, casi espiritual, podemos decirle, con esta canción titulada Alba, que funciona como una metáfora de luz, renacimiento, calma y emoción. Podemos decir que musicalmente encontramos un tipo de pop, un psicodélico suave, indie rock y un ambiente muy eterno. Lo tenemos aquí en Revista de la Mañana, son las 9:26.

0: 9:30 a.m. A esta hora escuchamos más intervenciones de los candidatos a los diferentes estamentos de nuestra Universidad Distrital y también ante la Asamblea Universitaria. A esta hora saludamos a John Jairo Duarte Peña, candidato de los representantes de los egresados ante la Asamblea Universitaria de nuestra institución con el tarjetón número 47. Adelante, John Jairo, tiene hasta las 9:20 para su intervención. Perdón, 9:50.
1: Ok, perfecto. Muy, muy buenos días para todos. Muchísimas gracias. Creo que se me escucha muy bien, ¿cierto?
0: Sí, señor. Perfecto. Estamos perfectos.
1: Ok, muchísimas gracias, Carolina. Muy buenos días para todos. Mi nombre, como ya se les dijo, mi nombre es John Jairo Duarte Peña. Soy licenciado en Educación Básica con énfasis en inglés de la Universidad Distrital. Graduado en el 2008. Tengo un magíster universitario en didáctica de la enseñanza de la lengua y la literatura para secundaria y bachillerato, realizado con la Universidad de La Rioja de Madrid, España, perfectamente convalidado aquí en Colombia, año 2019, año de grado. Actualmente me encuentro vinculado con la Secretaría de Educación como docente de planta en un colegio público de Bogotá, en la localidad de Kennedy, vinculado desde el año 2011, vinculado a la Secretaría de Educación, y también he desempeñado cargos desde el 2006, antes de graduarme. Empecé a desempeñar cargos de docente y posteriormente cargo de coordinador académico y coordinador disciplinario en instituciones privadas de Bogotá desde el año 2008 hasta el 2018, cuando hice mi retiro voluntario del cargo por cuestiones académicas para poder dedicarle tiempo a la maestría. También les cuento que soy coordinador de prácticas de la Universidad Distrital Francisco José de Caldas en la IED para la que laboro desde el año 2014 en conjunto con el profesor que se encarga de manejar la práctica como delegado directo de la universidad. Y desde ese año, desde el año 2014, después de haberme graduado en el 2008, me empecé a acercar nuevamente como egresado a la Universidad Distrital. Como han dicho otros candidatos, nosotros los egresados salimos de la universidad y casi que empezamos a perder vínculo con ella, y esto no, pues obviamente no está bien. Es la universidad que nos dio nuestra formación profesional, es la universidad que nos llevó a estar donde estamos actualmente, es una universidad que forma excelentes profesionales, y lo mínimo que creo que podemos hacer por ella es estar vinculados directamente con ella y brindando el apoyo total para lo que se pueda necesitar y en lo que nosotros podamos intervenir. Tristemente, y desde el 2014, acercándome a la universidad, como les digo, en la práctica, he empezado a darme cuenta cómo nuestra universidad año tras año ha ido perdiendo visibilización a nivel Bogotá. También les comento, en el año 2021, al año 2025, me desempeñé como docente enlace de educación media de nuestro colegio con las universidades de Bogotá, y eso también permitió que me reuniera con profesores de toda Bogotá en los diferentes estamentos que teníamos como docentes de líderes de media, y me fui acercando mucho más a lo que es el impacto de la universidad dentro de los colegios públicos, dándome cuenta que nuestra universidad cada vez va perdiendo, como les digo, más visibilización para nuestros estudiantes. Eso me impulsó en este año a acercarme a la universidad y participar en este proceso democrático, que por demás es un proceso muy valioso y muy, muy bonito. Yo acá en mis apuntes tengo tres pilares fundamentales, tres propuestas para que desde la Asamblea Universitaria, recuerden, tarjetón o planilla número 47, John Jairo Duarte Peña, para que desde la Asamblea Universitaria empecemos a nuevamente a acercar como egresados la universidad a la ciudad, a los colegios, a los que realmente son nuestra razón de ser. En ese orden de ideas, pensé y planeé tres pilares fundamentales. Primero, desde el Comité de Egresados, desde el Consejo de Egresados, perdón, empezar a trabajar lo que es el problema de deserción en la universidad, problema grande de deserción, y ahora profundizaremos un poco más en ello. El segundo pilar, el vínculo al sector productivo, al mundo del trabajo también. Y el tercero, y no por ser el tercero va a ser el menos importante, lo que tiene que ver con la salud mental, que es algo que nos aqueja bastante y después de pandemia se agravó muchísimo. Bueno, vamos a empezar uno a uno. Entonces, la idea como tal es desde la asamblea de egresados empezar a gestionar la red de egresados mentores u distrital. Entonces, es increíble, en las aproximaciones que he hecho, averiguando con los estudiantes que van a hacer prácticas y también acercándome un poco más a la universidad, es increíble darnos cuenta que más del 33%, estamos hablando de entre un 34 y un 36% de nuestros estudiantes, están desertando del programa académico al cual se inscribieron en los 4 primeros semestres. Esto es un número bastante, bastante grande que obviamente afecta directamente a la universidad y pues obviamente a nuestros estudiantes. Vuelvo y lo digo, que son la razón de ser. ¿Por qué desertan los estudiantes? Según lo que yo he ido averiguando, los estudiantes desertan primero porque lastimosamente, y vuelvo y les digo, hago parte de ello, lastimosamente el sistema de educación cada vez está más deteriorado, cada vez se va complicando más, cada vez presenta mayor mediocridad y no vamos a echarle la culpa 100% al docente. El problema también de formación es porque tristemente las políticas educativas y las políticas públicas están llevando a que los colegios, sean públicos o sean privados, se hayan convertido en guarderías y en comedores, y dejando la parte académica de lado. ¿Eso a qué lleva? A que el estudiante salga mal preparado. Se los digo desde experiencia propia, los estudiantes llegan al colegio y es más el tiempo que pasan en el comedor que el tiempo que pasan en el aula de clase. ¿A qué lleva esto? Pues obviamente a que salgan mal preparados, a que lleguen a la universidad y no sepan dónde están parados, como se dice coloquialmente. Del mismo modo, también muchos estudiantes llegan sin una orientación vocacional, llegan allá porque de pronto algún familiar les dijo, porque alguien los inscribió, ellos no escogieron, y obviamente esto también hace que ellos vayan perdiendo la animosidad y se vayan retirando poco a poco. Nosotros como egresados estamos o debemos tener como el compromiso de hacer que eso disminuya y generar nuevamente como ese amor de los estudiantes y poder ayudarles en que su formación académica nuevamente vaya cogiendo fuerza. ¿Desde dónde? Desde nuestra experiencia. La idea entonces, como les digo, es formar una red de mentores egresados de la Universidad Distrital. Esto, pues obviamente puede sonar algo como muy complicado. Acordémonos que la asamblea universitaria, la asamblea de egresados es un consultor, pero también tenemos que hacer que nuestra voz como delegados pues también tenga peso, porque pues si solamente van a ir allá a consultarme situaciones que ya se discutieron para que yo diga sí o no, o para que nosotros digamos sí o no, pues no tiene mayor sentido. La idea también es que desde ahí salgan algunas propuestas, algunas ideas para que sean tenidas en cuenta. Entonces la idea o la propuesta es que desde nuestro grupo como tal logramos solicitar y pedir que se modifique el acuerdo de bienestar para que se cree el programa de mentores egresados. La universidad tiene un programa de mentores, pero es de estudiantes para estudiantes, estudiantes aventajados para los demás estudiantes, pero qué más que la experiencia también de un egresado. La idea es que los egresados dentro de este grupo atiendan 5 a 10. Y usted dirá, bueno, ¿y yo como egresado qué gano? Porque pues desafortunadamente aquí y a nivel mundial siempre funciona el cómo voy yo ahí, ¿no? La idea es que pues esto no es gratis, pero tampoco tiene costo, porque pues desde el mismo Consejo Superior Universitario la idea es buscar el aval para que se entreguen certificaciones a las personas que trabajen como mentores, se les entrega su certificación en formación continua. Certificaciones que sirven muchísimo para para muchas cosas a nivel laboral y para ir enriqueciendo nuestra hoja de vida. Una certificación en formación continua semestral, de acuerdo a nuestras horas de trabajo. Esto, obviamente, pues la idea es impactar a nivel Bogotá, bajando el nivel de deserción, creando más profesionales, profesionales mejor formados, y pues vuelvo y les digo el costo cero. Como candidato a representante, acuérdense, en planilla 47, John Jairo Duarte Peña, como representante a los egresados, al Consejo de Egresados, pues como candidato, les digo que si eso se llega a lograr, pues en un corto plazo no mayor a 90 días que ya se haya avanzado en este programa. Digamos que también hablar directamente y presionar para que se vaya teniendo en cuenta ese impacto de los egresados. Eso ayuda a que los egresados vuelvan y se conecten con la universidad y que los estudiantes también vean cómo es que su universidad forma muy buenos profesionales. En segundo lugar, la idea es la plataforma Orgullo Udistrital. Todos los egresados de la distrital somos y estamos orgullosos de nuestra formación, estamos orgullosos de nuestra universidad. No me he encontrado el primero que diga no, yo estoy arrepentido de haber estudiado allá. Y tengo muchísima gente cercana que ha salido de allá, de la universidad. La idea es entonces...

0: si bien es cierto la universidad es gratuita, pues tenemos el gran problema y es que yo no solamente me mantengo sentado en un pupitre, necesito trabajar, necesito llevar sustento a mi casa, necesito solventar mi educación. Por consiguiente, siempre será importante que el estudiante también tenga un trabajo de medio tiempo y que logre también solventar sus necesidades. Y también esto ayuda a que la venta informal dentro de la universidad también vaya bajando, que sabemos que es un problema que la universidad está presentando actualmente y que impacta directamente lo que es la dinámica académica. Los estudiantes, pues obviamente, como les digo, se retiran. La propuesta, la plataforma sería liderada por nosotros los representantes al consejo de egresados, al comité de egresados, conectando empresas de egresados o donde nosotros trabajamos con estudiantes para que hagan sus prácticas, como sucede en la IED para la cual trabajo, para que hagan sus prácticas, para que hagan pasantías. En la IED en la cual laboro se ha hecho la apertura de muchas pasantías porque hay muchos estudiantes que necesitan hacer su pasantía para graduarse, pero no encuentran dónde hacer su espacio de implementación de la pasantía. En la IED, como les digo, se ha abierto siempre el espacio para que los estudiantes de la licenciatura en inglés vayan y hagan su pasantía en nuestra IED. Y obviamente lo que es la consecución del primer empleo para las personas que están en últimos semestres y están ya en búsqueda de empezar a trabajar a nivel profesional. Esto obviamente genera un impacto a nivel Bogotá y a nivel de la Universidad Distrital, menos deserción por motivos económicos. La universidad se puede posicionar como generadora de empleo y no solamente de títulos. El compromiso, pues obviamente, es abrir espacios desde la asamblea universitaria para lograr gestionar convenios con la ayuda del Consejo Superior y firmar convenios con la ANDI, la Cámara de Comercio y las empresas de egresados de nuestra universidad o las empresas para las cuales laboramos. Por ejemplo, en el caso mío. Nosotros como docentes de Secretaría de Educación tenemos amplio conocimiento en la forma para aplicar a las diferentes convocatorias de la Comisión Nacional de Servicio Civil, que muchos de nuestros estudiantes no lo hacen por desconocimiento. Y cada vez se abren más convocatorias para entrar a hacer carrera pública. Y la tercera, la parte mental, la parte de atención psicológica, que vuelvo y les digo, no por ser la tercera, es la menos importante, de hecho es la más importante y por eso la dejé de último, porque lo último es lo que más se recuerda, pero la idea también es que recuerden todo lo que yo acabo de decir, recuerden tarjetón y planilla 47, John Jairo Duarte Peña.
1: John Jairo,
0: Miren,
1: qué pena le
0: dime.
1: interrumpo un segundo para recordarle que le quedan aún 5 minutos de intervención y solamente era para hacer recordar, es qué pena la interrupción.
0: Perfecto, perfecto, muchas gracias. Miren, Colombia y especialmente por lo que nos ocupa Bogotá, tenemos una emergencia de salud mental y la emergencia de salud mental juvenil es mucho más grande todavía. Haciendo mi aproximación a la Universidad Distrital en la parte de bienestar universitario, me he encontrado con que muchísimos, muchísimos estudiantes consultan ahora por situaciones de depresión, de ansiedad, de estrés. De muchas, muchas, muchas situaciones de primer, la universidad solamente les brinda atención de primer nivel y la idea es alcanzar una meta para empezar a revisar mucho más esta cuestión de salud mental. Bienestar universitario no da abasto con la situación mental. Muchos egresados también de otras universidades, y ahí la universidad haría su buena labor, muchos egresados de las universidades donde se estudia psicología, también necesitan hacer su práctica. Entonces, la propuesta es también desde la Asamblea gestionar para que las problemáticas de nuestros estudiantes, sus familias y sus egresados se vean solucionadas por medio de la apertura de un centro de atención en las sedes de la Universidad Distrital, atendidos por egresados de otras universidades en convenio con práctica supervisada. La atención, el servicio, pues para estudiantes y sus familias sería gratuito. Y para, bueno, para los estudiantes gratuito y para sus familias y egresados, pues la idea es que sea también a bajo costo.

0: porque pues obviamente esto es una cuestión que genera demasiado compromiso. Lo que es gratis no se valora. El impacto, pues descongestionar el sistema de salud, hacer convenios con la con la Secretaría de Salud dentro de sus campañas de salud mental y buscar resolver muchos problemas de salud mental de nuestros estudiantes, de sus familias y obviamente ayudar a que el desempleo merme a nivel de la cuestión de psicología, que es una muy buena carrera, pero la verdad muy poco empleo se consigue en ella porque no es valorada. Básicamente es eso. No olviden que planilla número 47, John Jairo Duarte Peña, a la Asamblea de Egresados de la Universidad Distrital. La Universidad Distrital es nuestro compromiso, la Universidad Distrital nos necesita y nosotros tenemos que estar siempre prestos a brindarle nuestra ayuda. Nos dio mucho y ahora es hora de que nosotros también demos por ella. Seamos orgullo UDistrital. Muchísimas gracias, Carolina.
1: Muchísimas gracias, John, por estar aquí en la U de Estéreo y por su intervención. Que tenga excelente día.
0: Muy amable, feliz día y no olviden, planilla 47, John Jairo Duarte Peña. Hasta luego.
1: Que esté muy bien, sí, señor. Estábamos escuchando la intervención de John Jairo Duarte Peña, candidato de los representantes de los egresados ante la Asamblea Universitaria de la Universidad Distrital, con el tarjetón número 47, recordando que estamos escuchando las diferentes intervenciones de los candidatos a los órganos de gobierno y también de la Asamblea Universitaria de nuestra Universidad Distrital en estos procesos electorales 2026-1. 9:49. Una promo y ya volvemos.
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1: Hoy es el Día del Maestro. Felicitaciones, un abrazo, aplausos, todos los honores a todos ustedes docentes que nos, ustedes hicieron, hacen parte de nuestra formación, de nuestra educación y en este momento siguen siendo parte de la formación y la educación de la sociedad. Y nos llena de orgullo nuestra Universidad Distrital Francisco José de Caldas. Cuenta con la Facultad de Ciencias y Educación, con las licenciaturas para la formación de docentes, que como escuchamos inclusive a las personas que han hecho intervención, varios de ellos son docentes del distrito, varios de ellos pues también han dejado el nombre de la universidad muy en alto. A ustedes, profesores, gracias, feliz día y les deseamos muchos éxitos. Y por eso vamos a hablar sobre ese homenaje especial que le hizo la Universidad Distrital el día de ayer, Alejandro.
3: Sí, le cuento que fue una conmemoración en la que medio de actividades culturales y recreativas, así como un espacio de integración, pues la Universidad Distrital se sumó a esa celebración para homenajear al cuerpo docente, reiterar su excelencia académica, destacar esa labor que adelantan día a día por educar y sobre todo por formar a las nuevas generaciones de colombianos. Durante ese encuentro, que fue una iniciativa de la Oficina de Talento Humano, la Oficina de Bienestar Universitario y el Subsistema de Gestión de la Seguridad y Salud en el Trabajo, pues fueron convocados gran parte de los formadores de la universidad en un espacio en donde el rector José Andrés del Foliscano recalcó ese papel fundamental que tiene el profesorado en la Universidad Distrital. Esto nos dijo.
4: Como es tradición, cada 15 de mayo Colombia celebra el Día del Docente, una conmemoración a la que se unió la Universidad Distrital Francisco José de Caldas para reconocer la loable labor de todos sus maestros. Y claramente en esta celebración la presencia del señor rector José Andel Foliscano era infaltable. Señor rector, bienvenido a la U de Estéreo.
5: Muchas gracias a la U por darnos siempre la bienvenida y estar en estos importantísimos y coyunturales eventos para los distintos estamentos, en especial para el docente y para toda la universidad.
4: Señor rector, ¿cómo estamos conmemorando y destacando esa loable labor de los maestros de la planta de la universidad?
5: No, estamos exaltándola de manera muy humilde, muy sencilla. Hemos venido adelantando algunos eventos culturales, sociales, también de carácter académico. Y hoy, especialmente en este soleado día, que afortunadamente nos ha acompañado, estamos haciéndoles un pequeño homenaje con un almuerzo, unos juegos, un compartir con el propósito de exaltar esa complejísima labor que se adelanta día a día. Los profesores madrugan, trasnochan, fines de semana, calificando, atendiendo estudiantes, atendiendo proyectos de investigación. En fin, un profesor tiene muchísimas, muchísimas labores en la universidad, muchos de ellos en temas directivos, sin recibir ningún reconocimiento, en otros proyectos y demás. Entonces, muchísimas gracias al profesorado por esa denodada labor, y esta felicitación yo creo que hay que hacerla a diario para este cuerpo docente, exaltando que es de los de mayor calidad que las universidades tienen.
4: Me gustaría preguntarle eso, ¿no? ¿Cuáles son esas cualidades que representan y que de las cuales nos sentimos muy orgullosos en la Universidad Distrital por parte de los docentes? ¿Cuáles son esas cualidades?
5: Sí, en un comparativo de varias universidades, digamos que de mayor ranking, me preguntaban en algunos medios, bueno, rector, ¿cuáles son las fortalezas que tiene la universidad? Entonces, pues comentábamos un poco desde cuando surgimos en el 48 con el presbítero de Caicedo, cómo ha venido la universidad avanzando en cobertura, carreras ambientales, tecnológicas, artísticas, de ingeniería, pedagógicas, sociales, los doctorados, los posgrados, ¿no? Para acercarnos hoy a cerca de 100 programas, una gran cantidad de ellos acreditados en alta calidad, la universidad, acreditación institucional y demás. Pero yo les decía, pero por encima de todo eso, de estar en los primeros rankings internacionales, por ejemplo, en medio ambiente, que la Facultad de Artes también haya tenido reconocimientos en esas mediciones desde artes escénicos, es, destacaba yo, el profesorado. El cuerpo profesoral que yo conocí en el 87 cuando entré a estudiar catastral y geodesia, era un profesorado de alta calidad. Varios de ellos venían del exterior, muchos formados de Rusia, de otras latitudes, otros de acá. Era un buen profesorado. Y yo creo que eso en parte sirvió para que hubiesen buenos egresados, buenos profesionales. Pero a lo largo del tiempo, lo que he observado desde afuera, porque yo he estado mucho tiempo en otras entidades, en otros cargos, y también ya desde adentro, cuando me devuelvo a la universidad como profesor de base y observo hoy desde la dirección, es que el profesorado de la universidad se ha cualificado muchísimo. Hoy el número de doctores que tenemos respecto de hace 5, 10, 15, 20, 30 años es muy alto. Casi todo el profesorado tiene maestría y un gran porcentaje, por encima del 30%, ya está con doctorado. Y es un profesorado muy capaz, muy competente, muy especializado. Entonces yo creo que esa es una de las grandes fortalezas que tiene la universidad, así como también la calidad de los estudiantes. Yo he tenido estudiantes en muchas universidades privadas, en universidades estatales, en convenios, he estado fuera del país con otros jóvenes, y yo veo que los estudiantes de la Universidad Distrital son de una alta sensibilidad social, con un deseo de aprender, de formarse, de ser críticos, deliberativos. Esa es una riqueza en el estudiantado. Ese 99% de los jóvenes que vienen efectivamente es a estudiar, a avanzar científica, a avanzar social y culturalmente. Eso es lo que tiene arriba la universidad, pero de la mano, de la guía del profesorado, que es fundamental, es vital, porque es un estamento que permanece. Los estudiantes llegan, se van, obtienen su título, entran a ser egresados, pero el profesorado aquí está permanentemente sirviéndole a la universidad. Ese es uno de los grandes plus que tiene la universidad. Y de hecho, nuestros profesores son los que, prestando servicios académicos en muchas universidades privadas, logran sostener la calidad en muchas de ellas.
4: Claro que sí, señor rector. Su gestión lleva poco, por decirlo así, pero me gustaría preguntarle cuáles son también esos avances que se han presentado en beneficio o en bienestar de los docentes.
5: Bueno, en bienestar de los docentes, lo que hicimos fue, pese a estar en ley de garantías, que nosotros entramos a la rectoría, ya estaba la ley de garantías al Congreso y a Presidencia, fue agilizar los trámites, no fue sencillo, para que tuviéramos todos los equipos, los recursos, los sistemas, y el profesorado tuviera todas las resoluciones de vinculación al día, y los profesores de planta, por supuesto, que todos los requerimientos para el inicio de estos periodos. y con el profesorado de vinculación especial, pues sacar adelante todos los trámites y empezar a pagar oportunamente. Yo creo que es de los periodos donde los profesores, pese a estar en ley de garantía y todas esas dificultades, han tenido, antes de que finalicen los meses, por lo menos en los últimos dos, sus pagos al día. Las prestaciones las tenemos absolutamente cubiertas. Puede ser que se presente un caso especial de alguna situación específica, pero en lo general, en la gran mayoría, todo está al día, las semanas. El periodo de Semana Santa no tuvo ninguna dificultad, se pagó completa, al igual que se pagó el mes, se pagó de manera oportuna, porque usualmente esa semana, por falta de labores administrativas, también hacía que se retrasaran los procesos. Todas las solicitudes de los profesores, del consejo académico, de salida, de sabáticos, han sido atendidas positivamente, se ha apoyado. Profesores nuestros de planta que estaban terminando doctorados, que han pedido el apoyo de prórrogas, los hemos considerado también, y desde nuevas oportunidades para poder terminar sus estudios, se vienen apoyando. Las salidas a los eventos, han habido bastantes permisos a los sindicatos para jornadas sociales, culturales, de encuentro. Estamos revisando los pliegos de negociación, hemos abierto jornadas de distintos eventos académicas, están las ofertas de las becas con Rusia, están los proyectos con China, donde también los profesores pueden participar. En MINTIC, que abrimos un gran convenio para tecnología 5.0, pues también allí estamos invitando a muchos profesores a que nos ayuden a esos proyectos. Y tenemos muchos temas trabajando que dependen del presupuesto para buscar el mejoramiento de las condiciones de los profesores de vinculación especial, alcanzar los recursos para la semana 19 del primer semestre. Y también creemos que el documento técnico que se presentó al ministerio para la formalización docente, para la dignificación laboral, incluidos los administrativos y el personal contratista, quedó bastante robusto, quedó bastante bien trazado.
4: Señor rector, muchísimas gracias. Finalmente, el mensaje en su día para los maestros.
5: Bueno, en el mensaje quiero destacar que en esa propuesta de mejoramiento al ministerio, nosotros le estamos planteando que nos apoyen financieramente para tener 450 nuevas plazas de profesores de tiempo completo en carrera, o si el superior lo autoriza, 900 de medio tiempo, pero en planta, o hacer una combinación, por ejemplo, 300 de tiempo completo y otros 300 de medio tiempo, pero de planta. Al ministerio también le presentamos un documento con posibilidades y alternativas para mejorar las condiciones laborales del profesorado. Y esperamos avanzar con los concursos de las vacantes que están pendientes, donde nuestra esperanza es que la gran mayoría de profesores de vinculación especial sean quienes se presenten, y en concursos transparentes, abiertos, sean quienes logren pasar a la planta. Entonces, finalmente, decirle a los profesores que este es un día de fiesta, este es un día de celebración, es para que nos unamos, profesores de las distintas facultades, de distintos proyectos, que pensemos en cómo ayudamos a sacar la reforma universitaria, pensamos en un buen estatuto académico que esté acorde con la integridad y la pluralidad de las escuelas, de las CABAS. Necesitamos que las CABAS y escuelas haya profesores de todas las unidades académicas, o sea que eso efectivamente nos permita avanzar en comunidad, generar confianza para un trabajo social más estrecho, cultural, académico, científico, enfocados a determinadas áreas y a determinados campos del saber. Y también que el profesorado aproveche estos espacios para, como digo, ganar confianza y en transparencia, ver cómo entre todos los docentes elaboramos el proyecto de modificación del estatuto del profesor, que debe estar en manos es de cada uno de los docentes. Entonces, la invitación es a que sigamos confiando en la institución, sigamos aportándole. La universidad está respondiendo en lo que le corresponde. Yo creo que podemos hacer más, pero si trabajamos juntos. Entonces, feliz día para cada profesora y para cada maestro de la universidad.
4: A esta hora estamos con Humberto Guerrero Salas, él es jefe de la Oficina de Talento Humano de la Universidad Distrital. Humberto, bienvenido a la U de Estéreo.
6: Buenos días, gracias a la U nuevamente que me tienen en cuenta cada ratico. Estoy para servirles. Empecemos por decir que esta nueva administración de la universidad, en cabeza del profesor José Andelfo Liscano Caro, como rector, ha pretendido siempre, como lo dijo en su campaña, el bienestar de todas las personas. El dicho de él es que es duro con los procesos, suave con las personas. Estamos tratando de que todo nuestro personal, toda nuestra gente, todos quienes tienen que ver con la institución, la pasen lo mejor posible, tanto en su trabajo como en estas actividades recreativas.
4: Hablemos del día de hoy, ¿no? ¿Qué estamos haciendo acá? ¿Cuántas personas vendrán? ¿Cuántos docentes serán homenajeados y reconocidos por parte de la universidad?
6: Hoy tenemos la celebración del Día del Docente por parte de la universidad. En eso nos apoya Compensar. Estamos esperando más o menos 650 profesores. Desafortunadamente no vienen todos, primero por capacidad y segundo porque no quieren venir, porque deberíamos ser unos 2.000, 2.500 profesores más o menos.
4: Listo. ¿Y cuáles van a ser las actividades que van a poder adelantar el día de hoy? ¿Cómo se está celebrando esta importante fecha para el país?
6: Como le dije al principio, queremos cambiar para mejorar. Entonces hemos decidido que la jornada vaya desde las 9 de la mañana hasta las 5 de la tarde. Vamos a tener juegos lúdicos, como lo pueden observar. Tenemos diferentes estaciones de juegos. Tenemos esto que me pareció muy maravilloso. Nos van a entregar una fotografía a cada profesor para el recorderis del evento. Tenemos almuerzo y por la tarde también tenemos una orquesta y también los juegos lúdicos. Hoy vamos a hacer algo que creo que nunca se ha hecho en esta universidad en 78 años de existencia. Yo calculo que lo que vamos a hacer lo debieron haber hecho desde hace aproximadamente unos 60 años, que es exaltar las labores de profesores que duraron en la institución entre 20, 25, 30 y muchos más años, sirviéndonos a nosotros como profesores, obviamente al estudiantado. Tenemos 17, 19, no recuerdo exactamente en este momento, pequeños detalles para esos 17 profesores que ya están pensionados.
4: Y a esta hora estamos con Jorge Ramírez, él es jefe del área de bienestar universitario de la Universidad Distrital. Jorge, bienvenido a la U de Estéreo.
7: Muy buenos días, ¿cómo estás? ¿Cómo te ha ido?
4: Todo muy bien, Jorge. Queremos preguntarle cómo avanza precisamente esta celebración del Día del Maestro y cuál es la importancia también que tienen ellos en nuestra Universidad Distrital.
7: Bueno, la importancia del maestro es que es el constructor, no solamente de saberes, no solamente la guía, la persona que ayuda a desarrollar lo que es el ser humano, el ser estudiante visto como un personaje que necesita crecimiento, que necesita una formación interdisciplinaria, que necesita pues tener una capacidad de generar unas habilidades. Esas habilidades pues se crean en la Universidad Distrital a partir del conocimiento de los docentes y sus capacidades de crear grupos de trabajo, capacidades de crear habilidades comunicativas, y ese es el docente en la universidad, un ser humano, porque las mejores personas que desarrollan estos procesos son las profesoras, su pensamiento en paralelo, sus capacidades diferenciales con respecto al mismo hombre. En ellas vemos las mayores capacidades y fíjate que son las mayores organizadoras de semilleros, de procesos, de colectivos y ante todo pues también de lucha, ¿no?
4: Claro que sí, una reflexión muy importante, Jorge. ¿Cómo se avanza también desde el bienestar universitario para que ese bienestar alcance a los docentes también?
7: Bueno, nosotros precisamente hoy es una muestra de esto. Junto al profesor Humberto hicimos todas las averiguaciones en ley, todas las realidades. Y pues hay unas devoluciones económicas que se deben generar por parte de nuestras cajas de compensación. Nosotros hicimos la exigencia de esas situaciones porque pues nuestros docentes merecen que sea un día de encuentro, un día de asueto, un día no solamente de recreación, sino también de unión. Y es ahí pues que logramos tener ese día. Otras situaciones también se presentan. Estamos pensando en campañas de promoción y prevención. Estamos mejorando lo que es el sistema de salud de nivel 1 para que haya unas posibilidades de que los docentes tengan también una capacidad de atención en este sentido. Unos programas en salud sexual y reproductiva, en salud visual, y estamos en esa construcción. No es fácil porque no nos dejaron casi presupuesto, ¿no?
4: Y a esta hora estamos con Astrid Ramírez, ella es decana de la Facultad de Ciencias y Educación de la Universidad Distrital. Decana, bienvenida a la UD Estéreo.
8: Muchas gracias, muy amable por darnos esta oportunidad en este espacio tan importante.
4: Una conmemoración como esta, pues también se presta para hablar de las reflexiones de la educación, ¿no? Me gustaría preguntarle cómo ha cambiado el oficio del docente quizá con la tecnología de hoy por hoy y con la IA.
8: Pues esencialmente hay que entender que todo maestro siempre debe tener una capacidad de adaptación y de transformación, y en este caso pues la inteligencia artificial ha dado un vuelco total, porque de todas maneras hay que entrar en sintonía en nuestro quehacer con las nuevas reformas y sobre todo con esos retos que nos impone la tecnología.
4: Hoy por hoy hablamos de muchos desafíos en el campo de la educación, la atención quizá, las nuevas tecnologías, el dejar atrás quizá el cuaderno y el lápiz entendido como educación, pero me gustaría preguntarle qué otros desafíos se enfrentan hoy por hoy los docentes.
8: Bueno, esencialmente hay que entender que la tecnología puede ser la tecnología y la inteligencia puede ser la inteligencia, pero no podemos desconocer el vacío emocional tan terrible que están sufriendo los jóvenes y los adultos. Entonces ahí es donde esencialmente tiene que entrar a fungir el profesor, porque ese ser, esa condición de humanidad, esa condición de sensibilidad no se puede perder, y eso no lo ofrece ninguna tecnología. Por más que tú digas, deme consejos sobre cómo supero mi tristeza, cómo supero mi depresión, pues solamente la persona con el contacto, con la forma de entrar, de interactuar con el docente, es que puede superar ese tipo de cosas. Entonces ahí es donde yo creo que el profesor tiene que adaptarse, pero también no puede olvidarse de esa parte que es fundamental, porque estamos de
3: muy importante esa reflexión que hace precisamente la profesora Astrid respecto al papel de los profesores también para formar la ciudadanía, para reflexionar, para generar un sentimiento crítico quizá en los estudiantes, pero sobre todo también para formar humanidad. Seguimos escuchándola.
8: Creo que es la principal problemática que los docentes debemos enfrentar.
4: Eso es muy importante porque regularmente se entiende al docente como un formador de conocimiento, pero también es un formador de ciudadanía, un formador de valores, ¿no? ¿Cómo se puede hacer para seguir ahondando en ello en una sociedad como la nuestra?
8: Hay que sencillamente volver a rescatar esos valores y sencillamente entender que más que inteligencia, más que...
3: En ese sentido, la profesora también hizo una invitación el día de hoy a participar en una cadenatón en rechazo a toda forma de violencia y tráfico de estupefacientes dentro de la Facultad de Ciencias y Educación. Y en ese sentido, eso tendrá lugar el día de hoy, viernes 15 de mayo, a partir de las 12 del mediodía en la sede Macarena A, una invitación para toda la comunidad académica.
8: Toda esa condición de ser humano, porque es lo que a veces se nos olvida, ¿no? Yo puedo ser con mucha inteligencia artificial, generar muchas cosas, pero si yo no olvido esa condición de ser humano que tengo y que tengo que defender, pues no estoy en nada, y eso es lo que el profesor tiene que destacar.
4: Finalmente, decana, un mensaje para todos sus colegas docentes, para todos los profesores que hacen comunidad académica en la Universidad Distrital y que están impulsando país desde las aulas.
8: Pues yo esencialmente hago una invitación. El día de mañana vamos a hacer precisamente un cadenatón, donde nosotros queremos rescatar el derecho a la vida, el derecho a la humanidad, el derecho a que es necesario defendernos como seres humanos, y que la sede de la Macarena debe protegerse, y somos muchos más los buenos. Entonces, en ese sentido, yo los invito cordialmente a que nos acompañen en ese cadenatón mañana a las 12 del día, porque hemos tenido diferentes ataques de personas que vienen encapuchados y demás. Entonces, es necesario rescatar ese habitar de la sede de una manera distinta, en paz, con libertad y crítica, pero sobre todo con el derecho a habitarla. Sí, sin ese temor que a veces nos acosa, y que nosotros tenemos que aprender a vivir de otra manera.
4: Claro que sí, profesora. El sentido crítico sin perder el respeto también al ser humano. Profesora, muchas gracias.
8: Bueno, a usted muy amable por este espacio y por haberme dado la oportunidad de brindar esta entrevista. Muy gentil.
3: Muy pues especial esa invitación precisamente, Cadenatón, ya lo estuvimos escuchando ahí por parte de la profesora Astrid, en rechazo a toda forma de violencia y tráfico de estupefacientes dentro de la Facultad de Ciencias y Educación, un encuentro que tendrá lugar el día de hoy, viernes 15 de mayo, a partir del mediodía, en la sede Macarena A. Y bueno, todas las personas que nos están escuchando y que de pronto quieren volver a ver este video, de pronto los docentes que quieren recuperar estos recuerdos de esa celebración del Día del Docente, pueden encontrar este video en nuestro canal de YouTube, la UT 90.4 FM Estéreo. Allí van a encontrar no solamente este cubrimiento, sino también las noticias y los otros eventos a los que asistimos como medio distrital.
1: Son las 10 de la mañana con 12 minutos. Excelente este evento, excelente este honor y este homenaje que se le hace a los docentes de nuestra Universidad Distrital. Hoy en su día, feliz día para todos ellos, que hoy puedan ser valorados, no solamente hoy, sino todos los días en ese trabajo tan bonito que realizan. De esta manera vamos terminando Revista de la Mañana por este día, viernes 15 de mayo, Día del Docente, y nuevamente nos escucharemos el martes, recordando que es festivo este puente festivo por la fiesta de la Ascensión de Jesús, es una fiesta religiosa, uh-huh. Por eso es puente festivo, y el próximo martes estaremos nuevamente a las 7:30 de la mañana acompañándolos en Revista de la Mañana. Gracias, Alejandro.
3: Carolina, muchas gracias a usted, a Carlos Santamaría y a toda la audiencia. Nos vemos el próximo martes a las 7:30 de la mañana.
1: Así es, Carlos, muchas gracias, y quedamos con la programación también de La Verdadera Alternativa de la Radio.
9: Así es, Carolina, un placer haber estado con ustedes. Volvemos a escucharnos el martes en Revista, pero pendientes que a las 11:30 tenemos un evento muy importante que lo vamos, sí, a transmitir, señor, a través de nuestro canal de YouTube por nuestra dial 90.4 FM Estéreo, y estamos hablando de
1: la rendición de cuentas
9: 2025. Uh-huh. Para que estén conectados, y los dejamos con la programación iberoamericana y del Caribe que tiene la UT, los 90.4 FM. Chao, chao.
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Son las 10 y 30 de la mañana y comenzamos con esta hora de música. En Música Iberoamericana y del Caribe le damos una bienvenida a usted que hasta ahora se está conectando a nuestra programación musical. Después de Revista de la Mañana, después de mucha información en nuestro espacio, le damos una bienvenida y un cordial saludo a esas personas que se conectan a esta hora con nosotros desde cualquier parte del mundo. Recuerde que nuestra señal usted la puede escuchar a través de nuestra página web, laud.udistrital.edu.co, y también puede escucharnos a través de los 90.4 FM. Recuerde también que estamos en redes sociales para que usted esté pendiente este viernes, porque estamos compartiendo mucha información. Y para los profesores, feliz Día Internacional de los Profesores. Una felicitación muy grande a esos profesores que también le meten la ficha a formar estudiantes, a formar academias, a formar todo esto que viene fortaleciendo la educación en Colombia y que viene fortaleciendo la sociedad. Un abrazo enorme a todos esos profesores que están pendientes en las aulas de clase de formar una sociedad mejor cada día. Abrazos fuertes y seguimos aquí en esta programación musical con Inti Illimani y esto que se llama Exiliada al Sur.

0: grandes canciones acompañándonos en los 90.4 FM el día de hoy. Y usted quédese con nosotros porque seguimos compartiendo mucha, pero mucha música. Esto fue Jarabe de Palo y una canción que se llama qué bueno, junto a Jorge Drexler. Esa fusión entre Colombia y entre Argentina, entre estos artistas que vienen haciendo y vienen generando diferentes proyectos que responden a eso, a esa música con el corazón. Toda la música tiene historia y yo lo invito a usted a que siga con nosotros transformando esas canciones en historias diferentes para su vida. No se mueva, que seguimos aquí en Música Iberoamericana y del Caribe, en la verdadera alternativa de la radio.
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0: Música que cuenta la historia de esa utopía que uno sueña un poco, porque en algún lugar de Duncan Du, que es esta canción que estamos escuchando de fondo, nace en 1987 y se convierte en ese himno del pop rock español, porque describe ese lugar idealizado, ese lugar de que está libre de conflictos, de esos conflictos de la vida cotidiana, y está libre de hambrunas, libre de esas necesidades que a veces la gente vive todos los días. Y se convierte en este himno porque sugiere eso que sucede, que hay países y naciones que no logran cuidar de su gente y donde el talento se desperdicia, donde las comunidades se desintegran en medio de todas esas desigualdades sociales. Y qué bonito que suene aquí en esta programación de los 90.4 FM. De nuevo un saludo muy especial a quienes se conectan a esta hora. Y recuerde que usted también hace parte de la programación de los 90.4 FM. Así que escríbanos al 324-137-1393. 324-137-1393. Para que pueda programar sus canciones favoritas dentro de este gran espacio de música iberoamericana y del Caribe. Continuamos con más música a esta hora en los 90.4 FM. Yo lo invito a que no se desconecte porque tenemos programado y preparado mucho más para usted. 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

0: Viernes de buena música y viernes de buena energía en los 90.4 FM. Y espero que usted se esté disfrutando de toda esta programación de música iberoamericana y del Caribe con Calle 13 y esto que se llama Vamos a Portarnos Mal, que básicamente es un himno que suena como a locura, a celebración, pero hay una crítica ahí de bajito frente a las normas impuestas y a esta idea de comportarse bien según la sociedad. Por eso Calle 13 es uno de los grupos un poco más disruptivos de la época de los 2000 y también se convierte en uno de esos grupos que desafía toda autoridad moral a través de su música. Maravilloso tenerlos en esta programación de viernes, dándoles mucha energía y mucha, pero mucha buena música. Usted también es parte de nuestra programación, así que la invitación es clara. Escríbanos al 324-137-1393. Por allí ya usted puede programar sus canciones favoritas y un saludo a quienes nos escriben allí por ese canal, a quienes se conectan a través de redes sociales, @laudestereo. Y nosotros aquí seguimos en música iberoamericana y del Caribe compartiendo con ustedes mucha más música. 90.4 FM, usted escúchenos desde cualquier parte del mundo también a través de laud.udistrital.edu.co.
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0: 1:34, seguimos con la programación iberoamericana y del Caribe que tenemos en la UT, en los 90.4 FM Stereo. Son las 11:34. Sí, me equivoqué. Bueno, es que no saben el plan que uno ya puede tener con este puente festivo para compartir, para disfrutar. Lorena, a usted le quiero decir que lleva una buena programación con los buenos días.
1: Ya nos preparamos, Carlos, para ese fin de semana, para ese puente festivo, en donde vamos a estar un poquito más conectados de pronto con la familia, de pronto con nuestros cercanos. Pero cuénteme, Carlos, ahora viene un evento importante aquí en los 90.4. Venimos compartiendo música de viernes, pero también venimos con algo muy importante. Cuéntenos, Carlos.
0: Así es, Lore, llegó el día para que toda la comunidad universitaria esté pendiente y que pueda participar en la rendición de cuentas 2025 de la Universidad Pública de Bogotá. Estamos hablando de la Universidad Distrital Francisco José Caldas y en este momento nos vamos a enlazar con esta presentación en vivo.

0: personas que se conectan este día de hoy con nosotros, con la Universidad Distrital Francisco José de Caldas, en este acto de transparencia y de participación, por supuesto, para toda nuestra comunidad. Hablamos de la rendición de cuentas vigencia 2025, un escenario que se presenta a partir, digamos, de la gestión que se ha desarrollado en nuestra institución y que va a tener, por supuesto, estos resultados que vamos a continuación a escuchar.
1: Camilo, un saludo especial y para todas las personas que nos acompañan hoy en esta rendición de cuentas de la Universidad Pública de Bogotá a través de las intervenciones del rector José Liscano Caro, los vicerrectores y jefes de las diferentes oficinas. Estaremos dando a conocer los resultados de la vigencia 2025.
0: Recordamos, Paula, que esta rendición de cuentas se realiza en el marco del Acuerdo Distrital 380 del año 2009, que contempla el establecimiento de la rendición de cuentas de la gestión contractual y administrativa a cargo del Distrito de Bogotá, de las entidades autónomas y, por supuesto, también de toda la descentralización distrital. Este paso, por supuesto, es muy importante para la universidad y pues vamos a agradecer, antes de dar paso al señor rector de nuestra universidad, las gracias a todas las dependencias que hacen parte de esta rendición de cuentas, a la rectoría de nuestra institución, a la Oficina Asesora de Planeación, a la Vicerrectoría Administrativa y Financiera, a la Secretaría General, a la emisora, la 90.4 FM Estéreo y al equipo de comunicaciones. Vamos entonces a dar paso al señor rector de nuestra universidad distrital, doctor José Liscano Caro, para que, señor rector, demos las palabras de bienvenida y, por supuesto, prosigamos con la presentación.
2: Sí, muchas gracias. Saludos cordiales a toda la sociedad colombiana que está siguiendo esta importante presentación enmarcada en el sector de la educación y en especial en el componente superior. Saludos afectuosos a toda la comunidad de la Universidad Distrital Francisco José de Caldas, a todas sus directivas, Consejo Superior, a todos sus integrantes del gobierno, de los gremios, de los rectores, las representaciones internas y demás, a los estamentos de estudiantes, de profesores, de egresados, de administrativos y de padres de familia. Porque recordemos que estamos saludando a 5 estamentos donde la presencia de los padres de familia en la universidad es fundamental. Permanentemente los estamos invitando a eventos, a temas culturales, sociales, académicos, a que conozcan directamente lo que sus hijos están haciendo en la universidad. Y de la mano nuestra, en conjunto, procuremos sacar adelante a los jóvenes, unos jóvenes sanos en lo mental, en lo físico y formados en lo académico, con una capacidad crítica de análisis, de investigación, de proyección social, para que tengan unos mejores futuros de los que nuestra generación ha logrado. Ese es nuestro sueño, que a los jóvenes les vaya mejor que a nosotros. Esta rendición de cuentas también obedece y presento la gratitud a todo el equipo directivo de la universidad, desde la Oficina de Planeación, las Vicerrectorías Administrativa y Financiera, con la Vicerrectoría Académica, que han estado muy atentas junto con los equipos de comunicación, la emisora y demás. No voy a hacer alusión a las demás

0: estamos y también al final daremos alguna pequeña perspectiva de hacia dónde vamos. Teniendo en cuenta que este informe por normativa está centrado en la vigencia primero de enero a 31 de diciembre del año 2025. Quiero resaltar que el resultado que se va a presentar acá hay importantes cifras con datos de gestión y logros obedecen a todas las personas, a toda la sociedad que desde 1948 impulsó la creación primero de un colegio y luego de esta institución como una universidad. Entonces, gracias a todos ellos, a todas esas personas, a quienes fueron estudiantes, egresados, profesores, directivos, que han contribuido a que hoy estemos presentando este informe y que la universidad esté vigente, abierta, deliberante, construyendo crítica y haciendo las cosas cada vez de mejor manera para una educación de mayor calidad y con un compromiso cada vez más acentuado hacia la sociedad, que es la que nos está financiando. Entonces, con ese afectuoso saludo, paso a presentar algunas cifras principales, algunos datos con unos muy breves comentarios del informe de gestión y resultados de la vigencia 2025. Vamos a iniciar por señalar que en el plan de acción de la política de género, que es un tema vital para la universidad, es fundamental para nosotros, el Consejo Superior acaba de expedir dos importantísimos acuerdos para la prevención, para la acción, para la pedagogía, para la no repetición, para crear mejores climas de convivencia, de respeto, para erradicar las violencias en la universidad. Entonces, expidió un acuerdo, el 02, y también a través de otro acuerdo, el 03, expidió todo el componente disciplinario para que todos los actores de la universidad sepamos que debemos, en los casos necesarios, estar atentos a los procesos, procedimientos del caso. Pero nuestra meta es que, ojalá, ese sistema de investigaciones disciplinarias o penales que ya le corresponden a otras entidades o disciplinarias como a la Procuraduría, jamás se tengan que activar. Porque acá somos una universidad, un campus educativo, donde la pedagogía, la prevención debe ser la primacía. No la acción, no la actuación en este tipo de casos que esperamos que jamás se vuelva a presentar una situación de esta. Y por eso toda la universidad debe estar comprometida en lo individual y en lo colectivo para que el respeto sea la primacía, el cuidado por las personas, duro con los problemas, pero muy suave con la gente. Tenemos que erradicar entre todas las violencias de género. Entonces queremos destacar que desde los años 23, bueno, y anteriormente se han venido expidiendo normas desde el Consejo Superior, la rectoría, a efectos de dar cumplimiento a los mandatos constitucionales y legales sobre esta importantísima materia, donde la mujer merece todo el cuidado, todo el respeto, todo el espacio. Hoy queremos señalar, por ejemplo, que la dirección de la universidad está casi en su totalidad en manos de mujeres, porque creemos en las mujeres, confiamos en su sabiduría, en su honestidad, en su transparencia, en su gestión. Así como lo hacen de bien en sus hogares, también lo hacen de bien en la universidad y en otros escenarios. Entonces, todo el respeto hacia las mujeres, pero también hacia los estudiantes, a los jóvenes, a las personas de edad, a los directivos, a todo el que está en servicio, a los guardias, a las señoras de aseo. O sea, aquí tenemos que ver con respeto a toda, absolutamente toda la comunidad, considerando las diversidades del caso. Entonces, aquí se aludía a un plan de acción y de otra normatividad a la cual ya hicimos alusión. En el plan estratégico de desarrollo que tenemos vigente, digamos que esa es nuestra ruta principal, que la definió el Consejo Superior 2018-2030, que estamos ahora en jornadas para hacer la revisión, para calificar cómo vamos en cada uno de sus componentes, de las estrategias, de los proyectos, y también para presentarle al Consejo Superior algunos ajustes que nos permitan replantear indicadores, por ejemplo, en temas de movilidad internacional, en temas de bienestar universitario, especialmente para los estudiantes y en otros aspectos de carácter investigativo y de extensión y de protección social, para repotenciar ese plan estratégico y para el efecto también estamos definiendo en este momento los planes de acción y los planes indicativos. En el marco de ese plan estratégico de desarrollo, se concesionaron 37 docentes de carrera. El año anterior hubo una buena participación de los profesores de vinculación especial que dieron salto y entraron a la planta. Muchos estaban de TC2, MT2, hubo una cátedra y entraron a la planta. En lo que tiene que ver con la doble titulación para ingenieros y distribución en redes eléctricas, este fue aprobado venía del acuerdo 01 del 2024, beneficiando también a los egresados. Esto es importante destacarlo. Y reconociendo la equivalencia académica y formativa con ingeniería eléctrica. Hay un aspecto muy importante que es la aprobación de la reforma al Estatuto General. Yo creo que ese es el hito de mayor peso del 2024, del 2025, y es que se logra avanzar, dar un paso firme, un paso de muchísimos más que falta, porque el camino es largo para la reforma universitaria. Y en eso, ese gran paso firme fundamental fue la expedición de un nuevo Estatuto General, el Acuerdo 04 de 2025. Ese acuerdo es el resultado del trabajo de más de 20 años de administraciones, de profesores, de personas que ya se pensionaron, de estudiantes en su momento de egresados, cuando estuvo el Congresito Universitario, cuando Carlos Osa Escobar, como rector, intentó impulsar la Asamblea Constituyente Universitaria. En fin, entonces han venido dándose muchos pasos que efectivamente logran dar a buen puerto la expedición del nuevo Estatuto General. Ese Estatuto General transversaliza, abre espacios para la investigación, la creación, para la academia, donde las escuelas basadas en comunidades académicas van a ser la esencia del ethos formativo, investigativo y de formación en la universidad, a efecto de que haya diálogos entre distintos saberes, entre distintos proyectos curriculares. Por ejemplo, la Universidad Distrital tiene dos ingenierías eléctricas. Una en ciclo terminal, desde la Facultad de Ingeniería, y otra en propedéutica, que lo da la Facultad Tecnológica. Esas dos ingenierías van a mantenerse activas, autónomas, o sea, van a seguir funcionando, no se van a unir, van a mantener su independencia, su calidad académica, porque tienen sus roles, sus ethos, sus particularidades, sus especificidades. Pero lo que esperamos es que a través de las escuelas hayan unos diálogos, hayan unos compartires muy efectivos en la investigación, en la formación, en la academia, en la producción, entre esos dos programas, por ejemplo. Y de ahí podrían invitarse a otras carreras que tengan relación. También, por ejemplo, catastral, topografía, bueno, en fin, para colocar algunos ejemplos. De ese Estatuto General, pues estamos trabajando. Allí la Asamblea Universitaria tiene un rol muy importante para presentarle al superior deliberaciones con propuestas del Estatuto de Participación, que es muy importante para la universidad, que debe ir acompañado de la elección del nuevo Consejo Electoral. Y también a la par desde allí impulsar los procesos democráticos y de méritos para las decanaturas que en el proceso 2025 quedaron desiertas habida cuenta del voto en blanco. Entonces, ahí hay que dar un paso importante para consolidar esos temas. Para esos efectos, se están haciendo las elecciones de más de 50 integrantes de la Asamblea Universitaria, que está compuesta por 105 personas. Recordemos, 40 profesores, 40 estudiantes, 15 egresados, 10 administrativos. En este momento contamos solo con cerca del 50%. Esperamos que con las elecciones ahora, en este mes de mayo, se logre copar casi el 100% para dinamizar, activar, fortalecer. fortalecer, impulsar y apoyar fuertemente la asamblea universitaria. Pero a la par de ello, el Consejo Académico está trabajando, está creando comisiones, organizando, buscando estudiantes, profesores, para que empiecen a trabajar proyectos, documentos bases para vislumbrar un próximo estatuto docente, un estatuto estudiantil de investigaciones. El Consejo Superior también sigue deliberando, sigue analizando, sigue pensando el estatuto académico. La rectoría ha creado unos grupos de trabajo especializados en los temas, donde hay abogados, financistas, ingenieros, técnicos, pedagogos, etcétera, para ir planteando documentos. O sea, toda la universidad debe estar en modo reforma. Los estudiantes nos han solicitado espacios para hacer asambleas, para salir de la ciudad, a efectos de reunirse y pensar y trabajar en el próximo estatuto estudiantil. Entonces, a todos nos corresponde adelantar esas dinámicas. Los sindicatos de trabajadores, de administrativos, ellos están trabajando ya sus propuestas, tienen buenos avances sobre la carrera administrativa, sobre el estatuto administrativo. O sea, la asamblea es muy importante, tiene unos roles centrales, pero toda la comunidad debe estar activa. Profesores y sindicatos de profesores, pues no pueden esperarse, quedarse sentados a ver qué documentos llegan para la reforma del estatuto docente. No, los profesores deben ser protagonistas de ese tema con el resto de la comunidad. Lo mismo los estudiantes con su estatuto, lo mismo los administrativos, lo mismo los egresados, toda la comunidad. Entonces, en esto hay que armonizarnos, trabajar en equipo con la asamblea y apoyarnos todos para que al Consejo Superior lleguen los mejores documentos, las mejores propuestas y en su leal saber y entender el máximo órgano de dirección vaya aprobando esos estatutos. Esta administración está comprometida 100%. Nosotros apoyamos la expedición de ese estatuto general desde los sindicatos, desde los distintos actores que han visto con simpatía nuestras propuestas desde hace muchos años. Porque estos proyectos no nacieron ayer ni el año pasado cuando se llegó a la rectoría, sino que esto es el fruto de más de 25 años de trabajo. Algunas estadísticas, muy rápidas. 28.432 estudiantes, voy a señalar de manera acá discriminada, de pregrado 26.240, 2.192 posgrados. Con un dato muy importante, que es tal vez el indicativo más valioso que tiene la universidad, y es que hubo 3.585 estudiantes de todas las facultades que logran obtener su título universitario. El licenciado, tecnólogo, profesional, etcétera. Y 789 profesionales que obtuvieron sus títulos de posgrados en especializaciones, en maestrías y en doctorado. Entonces, esto nos da 95 programas en 7 facultades. Aquí está la discriminación de cifras por estudiantes, cerca de 6.000 en ingeniería, 7.500 en ciencias, artes está cerca de 2.700, tecnológica ya se está acercando a los 7.000, ciencias de la salud, pues hasta ahora lleva 2 semestres, es una facultad muy joven desde el programa de enfermería, allí estamos trabajando, ya se están haciendo los documentos maestros para carreras como fisioterapia, psicología y medicina, que se va a hacer en alianza con la Universidad de Antioquia. Les quiero comentar que cuando la universidad abra la carrera de medicina, hacia finales del 27 o inicios del 28, ya tiene unos recursos apropiados, el título lo van a dar dos universidades, la Universidad de Antioquia y la Universidad Distrital. Entonces, esos médicos van a tener el respaldo de esas dos instituciones. Ciencias Matemáticas es una facultad joven, creciente, pujante, están muy dedicados a la investigación, va muy bien, lleva muy buen ritmo, una muy buena comunidad de profesores, de estudiantes trabajando en equipo. Eso es muy importante, porque aquí hemos señalado, si hacemos el trabajo por aparte, nos demoramos 3 veces el tiempo de más que si lo hacemos en equipo. Eso nos puede pasar con el plan de desarrollo, con los proyectos de infraestructura, con academia. O sea, la convivencia y el diálogo es muy importante. Así haya diferencias, así haya matices, debemos resolver distintas visiones, planteamientos, pero podemos buscar consensos. Y esa facultad nos está dando un ejemplo importante en la materia. de más o menos 2.200 docentes, 622 en planta, 30%, y el resto, cerca de 1.600 de vinculación especial. En ese propósito, la administración le acaba de entregar el documento al Ministerio de Educación para formalización, tanto docente como del personal administrativo. ¿Qué le ha planteado la universidad al ministerio? Les hemos dicho, nuestra meta es por lo menos saltar a 450 nuevas plazas de profesores de tiempo completo. O, si el superior no aprueba, profesores de tiempo, de planta, pero de medio tiempo, serían 900. O pueden haber combinaciones, le estamos diciendo al ministerio. De las 450 plazas, pueden ser 200, por ejemplo, de tiempo completo en planta, y las otras 500, entonces, de medio tiempo. También le estamos tratando al ministerio 200, por lo menos 200 aperturas de concursos para personal administrativo. Y estamos analizando la viabilidad jurídica y hemos planteado que se pidan conceptos desde el ministerio al Consejo de Estado, por ejemplo, para ver si los empleados públicos provisionales que lleven más de 10 años en la universidad puedan adquirir la condición de planta, o sea que no tengan esa inestabilidad. Pero para eso sí necesitamos tener el respaldo jurídico y lo estamos planteando al superior. El ministerio se ha comprometido por ahora con algunos recursos que nos va a permitir salir con un número no muy alto para profesores de planta. Podríamos pensarlos de medio tiempo para que la cobertura sea mayor y también para algunos administrativos. Entonces, esa propuesta, ese programa lo que busca es cambiar precisamente esta tendencia del 30 al 70. La universidad lo que aspira es a por lo menos darle vuelta a esa pirámide, que el 70% como mínimo sean profesores de planta y el 30% profesores ocasionales, como los define la ley 30. En estudiantes, digamos que en términos generales, fueron 7.664 a 7.262 entre el 24 y el 25. En cuanto a grupos de investigación, que es muy importante, pues la investigación tiene muchos referentes. Uno de ellos es, por ejemplo, que tenemos 25 revistas científicas, donde vamos a buscar que todos los estudiantes que quieran publicar en esas revistas, luego de cumplir los criterios de calidad editorial, con ello puedan suplir su trabajo de grado. Uno o dos estudiantes, teniendo el artículo publicado o la carta de aceptación del comité editorial. Porque hoy en día la universidad solo lo permite para determinadas revistas, las que estén en Publindes. Entonces, pero las demás revistas están en otras bases bibliográficas y por eso el Consejo Académico está trabajando para dar la apertura de más o menos 5 revistas a 25 donde los estudiantes puedan tomarlo como opción de grado. Eso también nos ayuda para la investigación, porque los jóvenes empezarían a investigar, a publicar. Ahora, si lo quieren hacer dos estudiantes con un profesor, pues perfectamente lo pueden hacer con un tutor. Eso también nos ayuda a motivar semilleros y grupos, donde también los estudiantes que pertenezcan por lo menos durante un semestre a un semillero o a un grupo de investigación, con eso suplan su requisito de trabajo de grado previo concepto del director del grupo o del semillero. También los diplomados, los cursos cortos. Vamos a impulsar el programa de CUDOS, cursos CUDOS para los profesores, también para los estudiantes y los egresados. Todo eso nos ayuda a mover la investigación. Porque los padres siempre nos preguntan, bueno, yo quiero ver la investigación y la creación en los microcurrículos de cada proyecto curricular. Entonces hay que impulsar los semilleros, las redes entre estudiantes, profesores, jóvenes del proyecto curricular, estudiantes entre proyectos en distintas facultades y por fuera de la universidad. Por eso estamos impulsando convenios de altísimo impacto con el Metro de Bogotá, con las compañías chinas, donde ya hay egresados haciendo doctorados en inteligencia artificial. Acaban de viajar algunos de ellos y también con Rusia para que vayan estudiantes de últimos semestres y profesores a cursar carreras de pregrado y también de posgrado, por ejemplo, como doctorados. Entonces, ahí estamos haciendo unos esfuerzos producción reconocidos y clasificados en las categorías CB, A1, A2. Y grupos de investigación que están haciendo, están creando, están produciendo, pero todavía no alcanzaron el reconocimiento y se está trabajando desde la Oficina de Investigaciones y la Vicerrectoría Académica para que esos grupos sigan creciendo, se sigan fortaleciendo y logremos que las siguientes convocatorias queden reconocidos y además clasificados. Y los que están reconocidos y clasificados, que suban su categoría. Por supuesto, para eso hay que impulsar patentes, investigaciones y demás, productos como libros. Y docentes reconocidos como investigadores en MinCiencias 67. Ustedes saben que el ministerio reconoce como investigadores en categoría junior, asociado y senior o senior emérito a los profesores que demuestren una alta producción y que tengan formación posgradual de doctor especialmente. Entonces, esos son los principales datos del grupo de investigación. Ahora el Consejo Superior acaba de expedir una reglamentación que estaba demorada en la universidad porque el decreto 1279 del 2002 le señala a los consejos superiores que reglamenten varios de los artículos. Entonces, estábamos un poco quedados en esa reglamentación y el Consejo Superior, cumpliendo ese mandato, ha expedido una norma. Una norma donde, en términos generales, un profesor con sus categorías, haciendo la categoría titular, haciendo sus estudios posgraduales, con producción académica, teniendo en cuenta los topes por cada categoría de asistente asociado titular, entonces pueda llegar a obtener salarios, señor vicerrector académico, cercanos a los 40 millones de pesos mensuales. Pero digamos que ese ya sería como el límite máximo. El gobierno nacional está buscando que ningún profesor gane por encima de los rectores o si son de universidades de entidades territoriales municipales, no esté por encima del salario del alcalde o departamentales por encima del gobernador y si son de carácter nacional, que el salario no supere, bajo ningún punto de vista, el del presidente de la República. Entonces, digamos que la universidad está en sintonía con los proyectos que presentó el Ministerio de Educación, en su gran mayoría están insertos en esta nueva propuesta. Quiero señalar que en ningún momento se afecta la investigación, la creatividad. Además, los profesores no solamente escribimos y publicamos pensando en temas económicos, sino que lo hacemos es primero porque nos corresponde adelantar los ejes misionales de docencia, de investigación y de proyección social. Y también pensando en los estudiantes, en las comunidades, para fortalecer nuestros grupos de investigación. También los profesores, aparte de lo que se permite obtener por producción académica, hasta 5 artículos al año, tienen las posibilidades, las bonificaciones, publicar libros de investigación, tener patentes, o sea, siguen muchísimas posibilidades para que los profesores sigan obteniendo ingresos reales nuevos sobre su salario. Pero la universidad sí delimita el presupuesto a efectos de poder contar con las garantías fiscales que permitan compensar esa producción. O sea, esa norma también nos da una estabilidad financiera, porque es que la universidad, estimada comunidad, viene creciendo en los gastos salariales de manera dramática y cada vez quedan menos recursos para el componente académico investigativo. Entonces, esta norma también nos ayuda a que se estabilicen las finanzas y se sepa la magnitud de los recursos que se van a asignar por producción. Aclaro finalmente que los profesores siguen teniendo el servicio académico remunerado, que les permite hasta obtener el 100% de sus salarios en el año. También tienen el servicio de investigación remunerado, otra fuente. También si participan en proyectos de investigación, o sea, hay muchos estímulos para que un profesor efectivamente, de manera transparente, pensando en la institución, en la academia, en los estudiantes, en las comunidades científicas, siga produciendo y logrando una buena remuneración. Entonces, digamos que de parte de los profesores de planta, creemos que las condiciones siguen siendo altamente favorables y se invita a una autorreflexión y a una comprensión adecuada de esa norma. Y nos toca trabajar fuertemente es por el profesorado de vinculación especial, que es el que está por debajo en términos de prestaciones, no tiene las vacaciones, agradezco muchísimo su atención, su comprensión, y estaremos atentos a dar las respuestas y las explicaciones que se consideren en los espacios donde la comunidad bien lo tenga, porque esta es una universidad abierta, transparente, con los portones de par en par. Y la universidad, como ustedes saben, no está encriptada en los edificios. La universidad es la ciudad, es la región, del país. Por eso esta universidad jamás estará cerrada. Esta universidad siempre va a estar abierta. Entonces, saludos afectuosos. Muchas gracias.
1: Muchísimas gracias al señor rector José Lizcano Caro por esta intervención y por permitirle a la ciudadanía conocer importantes datos como la reforma al Estatuto General, el cual nos permitirá avanzar en la transformación de la Universidad Pública de Bogotá. Ahora vamos a darle la bienvenida y paso a la secretaria general, Paola Salazar. Saludos cordiales a toda la comunidad universitaria. Es un honor para mí estar en este ejercicio de responsabilidad con toda nuestra comunidad. Este ejercicio nos permite conocer y reconocer esos logros institucionales que hemos alcanzado y de los cuales debemos sentirnos muy orgullosos. Desde la Secretaría General, que es transversal a todos los procesos de la Universidad Distrital Francisco José de Caldas, teniendo en cuenta que hace las veces de notaria y adicional las veces de secretaria técnica de los diferentes cuerpos colegiados de nuestra institución, de los cuales a continuación le voy a decir algunos de esos logros que se alcanzaron, acuerdos, resoluciones que nos rigen hoy y que de los cuales les voy a presentar aquí las cifras. Vamos a comenzar por el Consejo Superior Universitario. Este es el órgano de dirección más importante de nuestra universidad. El Consejo Superior Universitario de la Universidad Distrital Francisco José de Caldas, en la vigencia 2025, tuvo 12 sesiones ordinarias, 18 sesiones extraordinarias, de las cuales en estos consejos salieron 24 resoluciones y 5 acuerdos. Como ustedes saben, el Consejo Superior Universitario tiene 3 comisiones permanentes. La comisión primera, que se reunió 10 veces y habla de todos los temas legislativos de nuestra universidad. La comisión segunda se reunió 7 veces y la comisión tercera, que es quien avala todos los temas presupuestales y financieros de nuestra universidad, se reunió 18 veces. ¿Pero qué logramos en esas sesiones? ¿Qué se hizo? ¿Cuáles fueron esos acuerdos, esas resoluciones? Aquí les cuento. Los acuerdos del Consejo Superior Universitario fueron la modificación del Acuerdo 001 del 2020, que habla de la reelección de representantes ante la Asamblea Universitaria, y asimismo del periodo de algunos representantes ante la Asamblea Universitaria. Se cree la creación del Programa Académico de Posgrados en Maestría Estadística Aplicada y Ciencia de Datos, también fue uno de esos acuerdos que se expidió del Consejo Superior Universitario. La expedición del Estatuto General, abanderados de ese 2025, como lo decía nuestro señor rector, después de 20 años vimos este acuerdo salir, después de muchas luchas, después de muchas reuniones, de muchas situaciones que vivió nuestra universidad, hoy es una realidad. Asimismo, la creación del Programa Académico de Posgrados en Maestría en Prácticas Estéticas y Emergentes. Otro de los cuerpos colegiados que tiene nuestra universidad y de los cuales la Secretaría General hace las veces de Secretaría Técnica es el Consejo Académico. Ese Consejo Académico, de todas las sesiones del Consejo Académico salieron 106 resoluciones, 10 acuerdos. El Consejo Académico se reúne aproximadamente entre sesiones ordinarias y extraordinarias 3 veces. Aproximadamente es lo que se reúne este Consejo Académico. ¿Pero cuáles fueron esos temas estratégicos que se abordaron en el Consejo Académico, de los cuales hoy podemos decirles que salieron estas resoluciones y estos acuerdos? Se trataron temas de articulación con la media, posmedia y la regionalización. Asimismo, los temas de criterios metodológicos para la elaboración de la propuesta del Estatuto Académico. La reglamentación de la multititulación para los posgrados, la ampliación de cobertura y las formas de admisión de los programas de pregrado en Soacha. fortalecimiento del proceso de inducción en programas de pregrado, criterios específicos de admisión a programas académicos de la Facultad de Ciencias de la Salud. Como lo decía nuestro señor rector en su presentación, es un programa nuevo que le abre las puertas a todas las personas que quieran entrar en estas ciencias de la salud. Y hoy es una realidad para nuestra universidad. La reglamentación del programa institucional del plurilingüismo y criterios de formación en lenguas. Formalización de los propósitos de formación, aprendizajes en los diseños curriculares. Estos temas estratégicos le permiten hoy a la Universidad Distrital Francisco José de Caldas estar en un ámbito académico en prospectiva, pensando en las necesidades de toda la comunidad universitaria. Otra secretaría técnica que hace la Secretaría General es la del Consejo de Participación Universitaria. El Consejo de Participación Universitaria en la vigencia 2025 tuvo grandes retos. La elección de varios de sus representantes en los cuerpos colegiados. Asimismo, la elección del nuevo rector de la institución. Este consejo de participación se reunió aproximadamente 3 veces por mes. En la vigencia 2025 tuvieron más sesiones de las normales, teniendo en cuenta estos retos que nos llamaron en la vigencia 2025. Se reunieron en 3 sesiones ordinarias y 28 sesiones extraordinarias. ¿Por qué tan pocas ordinarias y muchas extraordinarias? Era tanto el tiempo que se debía reunir este cuerpo colegiado para dar respuesta a todos los requerimientos que tenía el calendario electoral, que por eso se ven mal las sesiones extraordinarias de este cuerpo colegiado. En las diferentes sesiones que se tuvieron a lo largo del año, se aprobó el calendario electoral para los procesos electorales a desarrollarse en el 2025. Asimismo, se revisa el cronograma de estos procesos electorales de designación del rector del periodo 2025-2029 y de decanos del 2026 y 2030. Recuerden que en la elección de decanos es la primera vez que la universidad hace este tipo de elección. Entonces fue un reto de verdad para la universidad que hoy se cumple y pudimos elegir a los diferentes decanos, algunas de las facultades de nuestra institución por parte de elecciones en democracia. Asimismo, se aprobó el calendario electoral para los procesos a desarrollarse en el 2025-3. ¿Cuáles fueron esos procesos electorales que nosotros vimos en el 2025-1? Elegimos los diferentes representantes de estudiantes ante los diferentes consejos de ingeniería, ciencias matemáticas y naturales, el consejo académico de CID y el TIE, el consejo de ITES más y la asamblea universitaria. La representación de profesores también fue uno de las elecciones que tuvimos en la vigencia 2025. Elegimos representantes para la asamblea universitaria, el comité de personal docente y asignación de puntajes y el comité de evaluación docentes. Con todos estos representantes, y también se eligió el representante de egresados ante el consejo y 3+. Cuando nosotros decimos y tenemos en realidad a los designados, a los representantes, a los diferentes órganos de dirección, órganos de gobierno de nuestra universidad, estamos nosotros garantizando que haya una voz de todas estas representaciones para que hablen por cada uno de estos estamentos. Es muy importante y de verdad que desde aquí y siempre les digo que se vinculen, porque tener representantes en los diferentes cuerpos colegiados, órganos de dirección, asamblea universitaria, permiten tomar decisiones que van a ayudar a toda la comunidad universitaria. Asimismo, elegimos representantes administrativos ante la asamblea universitaria, el comité de participación y la comisión de personal. Los representantes de docentes y administrativos ante el Comité Paritario de Seguridad y Salud en el Trabajo, COPAS, y el Comité de Convivencia Laboral. Tenemos representantes de estudiantes ante el Consejo Superior Universitario, Consejo Académico, Consejo de Participación, Consejo de Facultad de Medio Ambiente y Recursos Naturales, Artes, Ingeniería, la Facultad Tecnológica, Ciencias Matemáticas y Naturales y Ciencias y Educación. También elegimos a los representantes de los estudiantes ante el Consejo Académico de Doctorados en Educación y Estudios Sociales e Ingeniería, ante el Consejo I3+ y la Asamblea Universitaria. Tenemos representantes y elegimos representantes ante los administrativos para la Asamblea Universitaria y la Comisión de Personal. Hicimos todo el proceso electoral de la representación de los profesores ante la Asamblea Universitaria, el Consejo Superior Universitario, el Consejo Académico, los diferentes consejos de facultades, las diferentes facultades de nuestra universidad, el Comité de Personal Docente y Asignación de Puntajes y el Comité de Evaluación de Docentes. También elegimos los representantes de docentes y administrativos oficiales ante el Comité Prioritario de Seguridad y Salud en el Trabajo, COPAS, y el Comité de Convivencia Laboral. Como ustedes se dan cuenta, esto es un reto. Esto es un reto porque sacar todos estos, un calendario electoral para elegir todos estos órganos y tener realmente las representaciones con voz y voto en todos estos órganos, es un reto que es muy bonito para la universidad porque es desde allí donde se garantiza la voz de toda la comunidad universitaria. En el 2025 tuvimos la elección del rector y los decanos para la vigencia 2025 y 2029 y la designación de decanos del 2026 al 2030. La convocatoria del rector fue reglamentada mediante la resolución del Consejo Superior Universitario número 011 del 26 de julio del 2025. Después de una de inscripción de los aspirantes, verificación de requisitos, la socialización de las propuestas, tuvimos un proceso, pasamos por el proceso de reclamaciones, hasta que por fin llegamos a la jornada, a la gran jornada electoral, el 30 de octubre del 2025, donde por modalidad de voto electrónico y en un proceso de 3 etapas, se eligió al nuevo rector de la Universidad Distrital Francisco José de Caldas, quien hoy lidera las banderas de esta universidad. Asimismo, y por primera vez, elegimos los decanos por elección popular. Tuvimos una convocatoria, una inscripción a aspirantes, una verificación de documentos, la socialización de propuestas, una jornada electoral que se llevó también a cabo el 30 de octubre por la modalidad de voto electrónico y que hoy en alguna de las facultades tenemos a nuestros decanos elegidos por medio del voto de toda la comunidad universitaria y también en diferentes procesos, como ustedes saben, pasan por un proceso de estudio, de evaluación de hojas de vida, el voto de toda la comunidad universitaria y por último el estudio del Consejo Superior Universitario. ¿Cuáles fueron la gestión y los logros? Les decía que en un inicio que rendir cuentas es un acto de responsabilidad porque nos permite conocer qué hicimos en realidad por la institución y hoy con gran esmero y con gran felicidad les podemos decir. Apoyamos a todos los cuerpos, como Secretaría Técnica, a todos los cuerpos colegiados, como les decía. Tuvimos en gestión, nosotros somos los encargados de gestionar todo lo que tiene que ver con los diplomas de grado de todas las facultades de nuestra universidad. Hacemos los actos de posesión de los docentes y administrativos, que es un acto que de verdad a nosotros nos llena de orgullo y felicidad cada vez que lo hacemos. La notificación de los actos administrativos, la actualización de los procedimientos de la Secretaría General, así como el acompañamiento técnico y el apoyo a las dependencias vinculadas. Tuvimos el foro abierto donde se hizo la divulgación de todo lo que tuvo que ver con el Estatuto General. Y la publicación y custodia de los actos administrativos de las actas y los órganos de gobierno. Tuvimos, como les decía, todo lo que tiene que ver con el CIDRAL, donde ustedes pueden ver las resoluciones, acuerdos, actos administrativos que regulan hoy a nuestra universidad. El foro abierto, la moderación de las listas de correo y la sede electrónica de las elecciones. La Secretaría General también es la líder de la unidad de quejas, reclamos y atención al ciudadano. Tenemos diferentes modalidades para recibir estas, diferentes líneas de atención para recibir estas quejas, reclamos, atención al ciudadano, de las cuales le puedo decir que las diferentes tipologías de trámite, derecho de petición, reclamos, solicitudes, derechos de petición de interés general, quejas, consultas, solicitudes, denuncias por actos de corrupción, felicitaciones, tuvimos 469 trámites que nos llegaron, los cuales fueron resueltos al 100%. Tenemos diferentes canales para atender a estos requerimientos, como es el correo, el chat, lo hacemos de forma presencial, telefónico y Bogotá te escucha. Por ello nos llegan muchísimas quejas, reclamos. enviamos felicitaciones que también vamos atendiendo de manera en la cual se va llegando. Y por parte del liderazgo y gestión documental institucional, les puedo contar que se actualizó la política de gestión documental. Este es un reto que tiene esta universidad y de verdad que poder dar esos primeros pasos en la actualización de esto nos llena hoy de orgullo. Es un trabajo de largo aliento, pero que hoy por lo menos vamos dando los primeros pinitos. Se aplicaron las TRD más de 75 metros lineales de documentos en la organización de todo de todos esos metros lineales de la universidad. Como les digo, vamos paso a paso, pero ya iniciamos. La implementación de cronogramas de transferencias documentales y en la gestión operativa se acompañó a las unidades académicas y administrativas en todo este proceso. En la organización del inventario documental se realizaron capacitaciones y socialización de los lineamientos archivísticos y la implementación de instrumentos como las tablas de retención documental e inventarios documentales. Esperamos que de aquí en adelante lo que vengan son grandes avances en el proceso de gestión documental de la Universidad Distrital Francisco José de Caldas. Solo me queda agradecerles por la atención prestada. Feliz día.
2: Muchísimas gracias, doctora Paola Salazar, secretaria general de nuestra Universidad Distrital Francisco José de Caldas. Pues ya hemos escuchado las palabras del señor rector de nuestra universidad, doctor José Andrés Foliscano Caro, de la doctora Paola Salazar, secretaria general de la universidad, y proseguimos con esta rendición de cuentas vigencia 2025. Damos paso a esta exposición de resultados de gestión a la vicerrectoría académica que hoy lidera el profesor Wilman Navarro Mejía, a quien invitamos a hacer su exposición.
3: Siguiendo con la completitud del presente informe de gestión correspondiente a lo realizado por la universidad durante el año 2025, a continuación socializaremos los hitos más importantes que hemos obtenido en la universidad desde la vicerrectoría académica. En ese marco, presentamos un saludo a toda la comunidad universitaria, a la comunidad en general del distrito capital y a todas las personas que accedan a la información que estamos socializando durante este informe. En ese contexto, entonces, pues nuestro informe se enmarca en tres ejes de la dependencia, que los hemos denominado como ejes transformadores y dentro del plan indicativo. Estos son algunos apartes de la gestión. Incluye el fortalecimiento curricular y aseguramiento de la calidad, la transformación digital y el esquema de internacionalización e institucionalización que hace la universidad frente a sus pares nacionales e internacionales que desarrollan sus actividades en el campo de la educación superior. Es así como de inicio podemos decir, hacer una descripción general indicando que tenemos 7 facultades en la universidad y dentro de esas 7 facultades contamos con 96 programas activos, incluyendo los programas de pregrado, los programas de posgrado, que cubren los 3 niveles de formación: pregrado, especialización, maestría y doctorados. Los registros calificados, que es el proceso de presentar al ministerio para que dé el aval para el funcionamiento de los programas en todas las instituciones de educación superior para la vigencia 2025, presentaron el comportamiento que compartimos acá, representado en 6 procesos radicados para renovación de los mismos en el sistema que maneja el ministerio, que es el SACE, y en esa misma vigencia se obtuvieron 5 renovaciones. Esto no quiere decir que en un año se presentan en cantidad de solicitudes y ese mismo año se adjudican. Pueden ser en ese mismo año o en el año que sigue. Y en el año de la vigencia puede que se obtengan renovaciones del año inmediatamente universidad representado en la oferta de programas que demanda la sociedad y los cuales son abordados desde estudios previos de las necesidades de el mercado, de las necesidades que presenta el sector productivo y sobre todo de las necesidades de los intereses que refleja la población potencialmente objeto de ser estudiante de los de la universidad. Son las variables que tiene en cuenta la universidad para presentar nuevos programas. En la vigencia 2025 les compartimos los que presentamos. La maestría en estudios afrocolombianos y afrolatinoamericanos. Ese programa está a punto de ser avalado por el Ministerio de Educación y aspiramos a que en la presente vigencia del año 2026 lo podamos ofertar. La ingeniería mecatrónica se presentó también, al igual que la tecnología en mecatrónica industrial, de la cual el Ministerio ya hizo un pronunciamiento, lo presentamos el año anterior, y para el funcionamiento de la misma se hicieron todos los procesos del Ministerio. El Ministerio ya hizo una manifestación y nos ha hecho unas observaciones, las cuales aspiramos a, también a sacar adelante en la presente vigencia del año 2026. Y por último, la maestría en estadística aplicada y ciencia de datos, disciplina que modernamente en el contexto local, regional, nacional e internacional es una de las más aplicadas a nivel mundial, teniendo en cuenta que es prácticamente la que recoge todos los estudios que se puedan hacer en cualquier área disciplinar y con mucho uso de la tendencia moderna que son las aplicaciones en inteligencia artificial. Los programas relacionados o el aspecto relacionado con los procesos de admisión para la universidad, también podemos reflejar que en el año 2025 se dio inicio a un programa nuevo que obviamente, por lo que acabamos de describir anteriormente, había sido aprobado en la vigencia inmediatamente anterior, es decir, 2024 y años anteriores, y es el doctorado en ambiente e ingeniería sustentable, para lo cual iniciamos su funcionamiento el año inmediatamente anterior. De ese doctorado le podemos decir que ha tenido un desarrollo en el año anterior y justo en lo que ha ocurrido el semestre acabamos de hacer las primeras tres o de hacer el proceso con los estudiantes de las primeras propuestas de investigación para obtener sus candidaturas doctorales y ya tenemos tres candidatos a doctor en ese programa. En cuanto a los temas de acreditación nacional o internacional, el esquema que reflejamos de los logros obtenidos es como aparece en la diapositiva. Tenemos 31 programas de pregrado. Eso es una estadística bastante contundente. Lo refleja en que tiene la universidad alrededor del 70% de su programa con registro de alta calidad. Muy pocas universidades en el país lo tienen. Y en los programas de posgrados tenemos 4. La composición de los diferentes programas es como aparece en el cuadro de la derecha. En acreditación de alta calidad, entonces podemos concluir tres variables que son las solicitudes de renovaciones obtenidas, las renovaciones que se han presentado y el proceso de obtención de algunos registros de alta calidad. Las solicitudes de renovaciones que se presentaron fueron 8, las renovaciones obtenidas fueron 6 y el proceso de obtención de alta calidad fue de 1. Proceso, entre otras cosas, que acabamos de terminar hace un par de meses, en el presente año. Las acreditaciones internacionales las queremos subrayar como un aspecto importante para la universidad y esto acerca a la universidad a los indicadores que internacionalmente se vienen manejando en el sector educación superior, porque es uno de los parámetros que permite que las instituciones de educación superior sean visibilizadas a nivel mundial en su quehacer diario. Es así que la universidad ha presentado varios programas, el doctorado en estudios sociales que logrado obtener su reconocimiento en el año 25. Es decir, ya tenemos un doctorado con ese reconocimiento, amén de que ya presentamos también al doctorado de ingeniería. En la parte de pregrado, pues, a través de la, la agencia, la red europea de internacional de acreditación, no sin antes aclarar que hay diferentes organismos internacionales que hacen ese proceso, es decir, hay un equivalente a lo que en el medio nacional conocemos como la Comisión Nacional de Acreditación, por supuesto adscrita al Ministerio de Educación. E internacionalmente hay unas agencias o unas dependencias, unos organismos que se encargan de hacerlo. En el año anterior se presentaron dos programas con un buen resultado, y es que logramos que la ingeniería industrial de nuestra Facultad de Ingeniería y la ingeniería catastral eléctrica, perdón, la ingeniería eléctrica lograran obtener. Si nosotros vamos y miramos en el contexto nacional cuántos programas de todas las universidades a nivel internacional lo tienen, son muy, muy, muy pocas. Bastante pocas, diría yo. En ese desarrollo académico, justo en el marco de lo que ha venido sucediendo en la universidad, diría, utilizando las palabras del rector, es en los últimos 20 años la universidad ha venido haciendo un ejercicio de posible reforma y de posible desarrollo a través de esa reforma de sus estatutos, de ampliar la cobertura, de ofertar nuevos programas, y es así como está en desarrollo la creación de dos nuevas facultades. Las dos nuevas facultades son las que compartimos ahí, que es la de Estudios Sociales y Humanísticos, que hizo su tránsito en el Consejo Académico el año pasado para su reconocimiento y seguir el proceso hacia adelante de aprobación interna y posteriormente hacer los trámites de implementación y sus correspondientes programas. Y de igual forma se presenta también la posibilidad de una facultad en lenguaje, comunicación e información. Es bueno decir que estas dos facultades, aunque no existen y no están institucionalizadas, la universidad tiene programas en esas áreas del conocimiento. Esto es una ventaja porque permite hacer un sustento de una experiencia previa

Congresos y Misiones de la Vicerrectoría. Es así como vamos a encontrar que la universidad ejerce un tema relacionado con el aspecto de lo que llamamos año 2026, ampliación de cobertura. En otros términos, podría ser fomento. En ese marco, tanto gobierno nacional como gobierno distrital tienen unos programas para poder hacer mayor cubrimiento de oferta a nuestros jóvenes del Distrito Capital y, por supuesto, a los de las regiones que vienen a buscar oportunidades en la ciudad capital. Y encontramos entonces que nos mantenemos vigentes con 4 convenios para el caso de la agencia TENEA, que es la que se encarga, es la dependencia creada por el distrito para esos menesteres, para estos fines. Tenemos el convenio 245, el 320, el 545, el 260. Y el equivalente a la dependencia, a la entidad distrital en el Ministerio Nacional lo denominan el PIC, el Plan Integral de Cobertura, y lo que aparece en la parte derecha es lo adelantado con ellos. En ese sentido, pues, algunos datos importantes que queremos compartir, porque es una actividad que presupuestalmente, aunque no es la ideal, ha logrado que la universidad solvente algunas déficits presupuestales con los cuales ha venido cargando de vigencias anteriores por algunos variables de rubro que nos tienen agobiados año a año, y es necesario, pues, que se intente hacer gestión para conseguir paliar esos déficits de alguna forma. Esos convenios han permitido entonces, pues, tener unos recursos en los años que llevan de funcionamiento, como aparecen ahí, y presentamos también los estudiantes que han sido beneficiados. Estos convenios quieren decir lo siguiente: cada mecanismo distrital, lo conocemos como agencia Atenea, elabora convenios específicos año a año, y Plan Integral de Cobertura hace lo mismo. Entonces, para la agencia Atenea, tenemos el convenio denominado, o en su momento se conocía como Jóvenes al Aire, el 245, y encontramos que desde ese momento hemos tenido ese comportamiento de estudiantes que han sido beneficiarios con esos convenios y la cantidad de estudiantes que tenemos vigentes. Estos convenios, además, adicionalmente tienen la ventaja que tienen unos incentivos motivacionales para los muchachos. En algunos casos tienen soporte económico de auxilio, en otros casos puede tener unos auxilios adicionales de alimentación, de gastronomía, y en otros casos incluso pueden tener auxilios de transporte. Entonces, pues, encontramos que para el 245 tenemos a la fecha 1.335 muchachos beneficiarios, y el valor de convenio es como se refleja el número ahí. Para el caso de Jóvenes al Aire, el mismo, pero ya en concreto, podríamos hacer la analogía que es el contrato, el 320, tenemos esos montos y esas estadísticas. El que sigue, de igual forma, tiene que ver con ampliación de cobertura, y es el que denominamos el convenio Jóvenes al Aire. Esos nombres salen única y exclusivamente de la denominación que nos da o el ministerio o la agencia TENEA. No es que nosotros lo hagamos, ellos tienen una secuencia ya de identificación clasificar el rubro de la agencia o de la dependencia en el ministerio, que es la División de Educación Superior. El convenio en mención se suscribe al año 2025, lo suscribimos a finales de diciembre, y los rubros que lo componen son esos que aparecen ahí, el estimado y con su correspondiente aporte de parte de las dos entidades. Para el caso del mismo plan de cobertura y para el 560, igualmente tenemos esos datos que aparecen ahí. Tenemos que el plazo de ejecución es a 2031. Con esto quiero enganchar también la siguiente información correspondiente a cada uno de los convenios. Los convenios en estas dos modalidades tienen por lo menos la ventaja

0: estudiante, y así lo, igualmente lo maneja el distrito. Entonces ahí hay una ventaja importante. También es importante decir que desde el año 2024 se comenzaron a indexar con base en el índice de costo de la educación superior y no con base en los costos de matrícula, que era lo que se venía haciendo. Entonces, pues, al establecer costo con la matrícula de la distrital, que estamos, creo que todavía somos los más baratos en el país, eso no era productivo ni era, por decirlo de alguna manera, justo con la universidad, porque un estudiante de la universidad no le vale el valor de la matrícula, le vale lo que indica el índice de costo de la educación superior. Y entonces, sobre esa base, pues, los convenios han representado una fuente de ingreso importante y exclusivamente para variables en las que la universidad ha presentado déficit presupuestal. Rubro de docente, rubro de laboratorio, rubro de biblioteca y otros aspectos relacionados exclusivamente con la parte académica. Otro aspecto importante es la dependencia que realizar algunos desarrollos, algunas investigaciones y propuestas en el área de la pedagogía, como es el Instituto de Estudios e Investigaciones Educativas. Pues, pedagogía y todo relacionado con el tema. En ese sentido, y también teniendo en cuenta, para todo ese proceso debemos también abarcar el aspecto relacionado con las admisiones y los registros y controles que se nos han venido presentando en el año 95. Grosso modo, esa es la estadística que tenemos de comportamiento del año inmediatamente anterior. Al sumar los dos semestres, podríamos decir que el año pasado tuvimos cerca de unos 22.000, casi 20.000 estudiantes en los dos periodos. En el primero casi 12.000, en el segundo casi 11.000, y el comportamiento es interesante desde el punto de vista de los que acceden a la matrícula y cuánto se matricula, cosa que ustedes saben no sucedían hace 10 años. Por ejemplo, en el primer periodo, en el primer semestre, accedemos a ofertar 3.947 cupos, pero se matriculan 3.500. Algo está pasando. Entonces, pues, aspectos que también, de alguna manera, ya estamos agotando. Y en igual situación para el segundo semestre del año correspondiente. Las estrategias de fortalecimiento para intentar captar esa población joven de Bogotá que se sigue interesando por la formación, sobre todo la población que siempre ha sido la componente de la universidad en términos de educación en pregrado, que son estratos 1, 2 y 3, son las que presentamos ahí. Se realizaron 173 eventos educativos, entre esos con alianzas con los colegios, con algunas estrategias digitales relacionadas con el marketing. Desde el punto de vista de la tecnología, se presentaron algunas informaciones en los medios de comunicación, asistencia a Expo Estudiante y 18 jornadas de acompañamiento en instituciones de educación distrital. Por otra parte, también tenemos que hacer una referencia muy corta en lo que ha venido desarrollando la universidad en los últimos 3 años, que es el establecimiento de un esquema de formación corta, dirían los fordistas, de entrenamiento a nuestros profesores y de esa política institucionalizada hace relativamente poco, pues el comportamiento que se ha presentado es el que tenemos ahí. Acá tenemos un pequeño error, es 24 y 25, pero esa es la cantidad de docentes que se han interesado por esos entrenamientos de 40, de 60 horas en áreas puntuales de conocimiento. El sistema de evaluación, tenemos que hacer referencia al mismo porque es de alguna manera el mayor referente que tenemos de análisis, estudio, visualización y toma de decisiones frente al comportamiento del quehacer docente. Entonces, pues la universidad realiza sus evaluaciones a nuestros profesores semestre a semestre y los aspectos más importantes se dividen en 3 momentos. Uno es el reconocimiento del espacio académico por parte de la comunidad, el mismo profesor, el mismo proyecto curricular, los estudiantes y la oficina de evaluación docente. El segundo momento duración del mismo, básicamente se refiere es a los periodos, los términos y las fechas a donde desarrollamos ese proceso totalmente en línea. Y el tercer momento es el reconocer los estilos de aprendizajes que se desarrollan en la universidad. Generalmente hay una retroalimentación de cada una de las variables. La evaluación obviamente cobija los tres aspectos que componen nuestra institución, que es docencia para el estamento docente, docencia, investigación y extensión. Igualmente se desarrolló una actividad el año anterior, la cual estuvo a cargo de la vicerrectoría académica, que fueron los concursos docentes de las plazas que estaban vacantes, que van quedando vacantes porque los compañeros algunos pasan a uso de su derecho pensional, o algunos se nos adelantan en el camino final. Entonces, desde ese punto de vista, las oportunidades, perdón que me adelanto un poco acá, bueno, para no regresarme voy a decirle las conclusiones a las que llegamos, teniendo en cuenta las oportunidades mejoras que se pueden presentar. Para ese caso identificamos, frente a todo el caso de la vicerrectoría académica, 12 oportunidades de mejora. Y esas 12 oportunidades de mejora se les hizo un seguimiento en tanto existe un plan de desarrollo vigente, y esos planes de desarrollo vigente que está hasta 2029, creo, tiene unos porcentajes de avance. Las oportunidades de mejora que se presentan son, grosso modo, las que están ahí: disminuir la tasa de deserción estudiantil, fortalecer la tasa de graduación oportuna, reorganización curricular, actualización normativa, fortalecer la planta docente, que es la que hace referencia al punto anterior. Las complementarias son fortalecer los procesos de investigación, aumentar el porcentaje de docente con maestría y doctorado, implementar estrategias integrales para el mejoramiento de la enseñanza, evaluar el impacto y pertinencia. Y los últimos cuatro componentes son la integración de las funciones universitarias con requerimientos del contexto para solución de problemas y problemáticas de la ciudad-región, garantizar la calidad de la información reportada a los sistemas de información. Este punto pareciera un poco no tan importante, pero uno va a consultar los datos a veces del ministerio y resulta que no siempre coinciden, porque son sistemas de información que se alimentan en tiempo real y hay veces que los números no coinciden por eso. Y la que sigue la continuación, pues, de la ocasión de espacio físico, problemática altamente compleja en este momento, considerar la estrategia y formas de gobierno. También, desde el punto de vista, pues, estos son los porcentajes alcanzados. Como pueden ver, a año 29 nos quedan 3 años casi que va a la universidad cumpliendo con el plan de mejoramiento institucional según lo proyectado. La movilidad representada en profesores, estudiantes y en general de la comunidad: 64 estudiantes, 31 vinieron, docente 12, y la movilidad de los invitados 41. Por último, el tema de bienestar social. Los servicios que se fortalecen y que se han venido desarrollando en la universidad son los servicios relacionados con el tema de nuestros egresados. Ellos se van y no vuelven. La idea es tratar de fortalecer eso con las estrategias que aparecen ahí. Tenemos un tema que es bandera de nuestra actual administración encabezada por el profe Lizcano, que es la salud mental. Ustedes saben que donde llega a decir que pilas con la soledad, que pilas con que los muchachos están muy solos, que hay que apoyarlos. A algunos no les gusta, pero es un tema central para la institución. Tenemos un caso que acaba de pasar hace 15 días, lamentable, y fíjense que el tiempo le está dando la razón. Un tema relacionado con derechos humanos, ampliamente expuesto por él en su presentación, y a donde él resucita el tema de la permanencia estudiantil y, por supuesto, los aspectos relacionados con el deporte y la cultura y la transversalización de los aspectos socioambientales, que son temas presentes y futuros para la institución.
1: en el marco de la rendición de cuentas, presentaré un informe breve sobre las actividades del año 2025 y lo que puede agotarse para el año 2026. Los logros obtenidos evidencian la conciliación de estrategias orientadas al bienestar físico, emocional, social y académico de los estudiantes, docentes y funcionarios a través de los diferentes grupos funcionales de bienestar. En el marco de la implementación del programa de salud mental, se han consolidado acciones significativas orientadas a la promoción del bienestar psicológico, la prevención de factores de riesgo y atención oportuna de las necesidades emocionales de la comunidad universitaria. Asimismo, se ha promovido la sensibilización y formación en temas de salud mental, autocuidado, manejo de estrés y convivencia, fomentando una cultura de reconocimiento, respeto y apoyo mutuo. Por otra parte, a nivel de lo que es la salud física, están los programas de atención en fisioterapia, atención en odontología y atención en medicina de primer nivel. A nivel de los programas de permanencia, pues se destaca la consolidación de estrategias de acompañamiento académico, psicosocial y económico, la implementación de sistemas de alerta temprana para la identificación de factores de riesgo de deserción y el fortalecimiento de redes de apoyo que facilitan la adaptación, integración y bienestar de los estudiantes a lo largo de su vida universitaria. Por otra parte, tenemos todo el programa de deportes y cultura. Se cultivó pues lo que es el desarrollo a nivel de programas que evidenciasen la capacidad artística de los estudiantes. Se destacan ahí pues la participación en las justas deportivas de Ascún, de Cerros, en las justas culturales, en las presentaciones y consolidación de grupos de cultura a nivel de lo que es la tuna, el coro, la infraestructura de los gimnasios y consultorios para algunas sedes se mejoró, y eso pues implicó mejoras en las diferentes sedes, tanto en máquinas como en servicios para el uso de los diferentes estamentos en las sedes universitarias. Bueno, estos fueron los resultados más importantes de la gestión de bienestar en el año 2025. Les agradezco su atención.
0: Con eso quiero cerrar, no sin antes, creo que los 78 años que vamos a cumplir de vida universitaria, agradecerle a todas las administraciones. Y esperamos que nosotros en un futuro podamos decir, dejamos algo. Continuamos y vamos a fortalecer lo que se ha hecho en estos 78 años. Muchas gracias.
2: Señor vicerrector, muchísimas gracias. Lo invito para que permanezca un segundito, doctor Wilman, para hacer unas dos preguntas que tenemos también que hacen parte de este proceso de rendición de cuentas. No sin antes agradecer a los entes de control que nos acompañan en este ejercicio de participación y transparencia en la universidad, especialmente al doctor Carlos López de la Contraloría General de la República, que nos acompaña el día de hoy. Doctor Wilman, señor vicerrector, tenemos entonces dos preguntas. Una es para la dependencia, la vicerrectoría académica, y la otra, de manera siguiente, para la doctora Paola, para la secretaria general. La pregunta para la vicerrectoría es la siguiente, que nos hacen a través de los canales internos por la comunidad universitaria. ¿Qué avances tuvo la universidad en la acreditación institucional, la calidad de sus programas académicos y el fortalecimiento de la oferta educativa durante la vigencia 2025?
0: Creo que lo alcancé a mencionar, pero lo preciso un poco más. Se ha presentado una controversia a nivel nacional frente al tema de la acreditación. Pero lo que sí es claro es que el tema de la acreditación es que lo que define la vigencia, permanencia y futuro de cualquier institución a nivel mundial en el sector donde esté. La educación no es la excepción, y quienes nos miran, si nos miden, la variable por la que nos miden en la calidad es la acreditación. Y en ese contexto, pues la universidad tiene 35 programas acreditados, que cubren más o menos el 70% de los programas, se ha mantenido, y de esos se renovaron 6, es decir, seguimos en la vigencia de mantener no es ahí de seguir aumentando. El aumento donde se presenta en el contexto internacional, porque se logra acreditar internacionalmente al doctorado en estudios sociales y se logra acreditar dos programas de pregrado por nuestra GEMES, nuestra facultad de ingeniería logra acreditar la ingeniería eléctrica y la ingeniería industrial. Entonces son estadísticas contundentes que por supuesto a nuestros compañeros de esos programas hay que felicitarlo por el empeño y que contaron con el apoyo de la dirección de la universidad.
2: Señor vicerrector, muchísimas gracias. La siguiente pregunta, invitamos a la doctora Paola Salazar, secretaria general, para realizarla muy brevemente también. Doctora Paola, ¿qué riesgos existen en la implementación del nuevo Estatuto General?
3: Bueno, qué buena la pregunta. Muchísimas gracias, porque en realidad es la presentación que hice de la Secretaría General, a pesar de que la implementación de la reforma es un hito importante para la universidad y representa un proceso de transformación institucional para la universidad, y logramos el 100% de su aprobación, pues ahora viene el reto de la implementación, por el cual la universidad está trabajando en las diferentes organizaciones de los aspectos normativos, operativos y administrativos para que la transición y la implementación de este acuerdo llegue a feliz término. Los riesgos, tenemos 4 años para la implementación, en realidad pues el compromiso intacto para hacer que todas estas oportunidades que tenemos para que el acuerdo se implemente, pues están dadas. Avanzamos en la conformación de las comisiones, en los espacios de trabajo que están orientados a que esta implementación se haga en el tiempo correspondiente.
4: Muchísimas gracias, secretaria general Paola Salazar. Muchísimas gracias también al vicerrector académico Wilman Navarro por la respuesta a estas preguntas que nos hacen las personas que nos acompañan en esta transmisión de la rendición de cuentas de la Universidad Distrital Francisco José de Caldas 2025. Y los invitamos también a seguir haciendo sus preguntas y dejándonos sus inquietudes a través del correo institucional rendicioncuentas@udistrital.edu.co y también a través de la página web www.udistrital.edu.co. Continuamos con esta rendición de cuentas. Vamos a darle el paso a la profesora y jefe de la Oficina de Investigaciones, Lilia Edith. Bienvenida.
5: Muy buenos días a todos y todas. Vamos a hacer la presentación de uno de los grandes logros que ha tenido la universidad a lo largo de sus 78 años, vamos con 78 años, y es haber logrado un sistema de investigaciones que ha sido fuente del trabajo continuo, arduo de la vida de la universidad, y que con este informe mostramos las fortalezas y los antecedentes que nos llevan a la transformación hacia lo que la universidad quiere hoy en día y el mundo quiere, y es el sistema de investigaciones de la universidad. El sistema de investigación de la universidad está pautado mediante el acuerdo 0925 de octubre de 1996 del Consejo Superior Universitario. Esto nos da a entender una necesidad grande en esta transformación y reforma de la universidad de acometer estos antecedentes para entrar a fortalecerlos y entrar a continuar con ese proceso que ha venido en construcción permanente por toda la comunidad de investigación de la universidad. Bueno, vamos a comenzar por lo que son las estrategias de la composición del sistema de investigaciones, que tiene unos componentes fundamentales que corresponden al comité que rigen sus acuerdos, que rigen su quehacer y que rigen particularmente su misión, y sobre todo que rigen el control y la verificación de los resultados, y esto se hace a través de los comités. Nosotros estamos conformados por 3 comités principalmente: el Comité de Investigaciones, el Comité de Biblioteca y el Comité de Propiedad Intelectual. Transversalmente, hay un comité, que es el Comité de Bioética, que da fe de la certeza, la seriedad, la credibilidad y el cumplimiento de los proyectos que nosotros presentamos, que tienen que ver con la salud, con el impacto social y con todo lo que tiene que ver en el aspecto de vulnerabilidad. podemos tener sobre los resultados de nuestras investigaciones. Tenemos también el fortalecimiento de las unidades de investigación a través de 6 unidades conformadas. Actualmente estamos conformando la 7ª unidad, a raíz de los resultados a 2025 de la unidad de investigación de la Facultad de Ciencias de la Salud. Bien. En cuanto a las unidades de gestión, nosotros contamos con una unidad de divulgación científica y apropiación social del conocimiento, que es la puerta de entrada a la transferencia de nuestros resultados de investigación. En este sentido, el sistema de bibliotecas y el sistema de divulgación de la universidad, conformado principalmente por nuestras revistas, ha sido fortalecido por el sistema de gestión y de divulgación científica. Esta unidad de gestión que tiene la universidad, la cual ha apropiado de manera estructurada, ha dado buenos resultados. Ya los vamos a ver. El sistema de gestión de proyectos, que nos ha llevado a plantear unas estrategias y contar con un equipo fortalecido especializado que apoya la presentación de propuestas y apoya la búsqueda y apoya la visualización para la comunidad de investigadores de las diferentes convocatorias que vienen desde el sector estado y también desde el sector privado a nivel de lo que es la oferta de la demanda de los sectores externos para poder nosotros entrar a impactar. Las estructuras de investigación, que son el corazón central de nuestro quehacer, en el cual están estructurados los grupos de investigación, los semilleros de investigación y todos aquellos actores que de una u otra manera hacen parte a través de los proyectos de investigación que se gestionan por la Oficina de Investigaciones actualmente, como son los casos de los proyectos directos del doctorado, de las maestrías y algunos proyectos que por propuesta directa hacen los mismos miembros de la comunidad que también pertenecen a los grupos de investigación. Tenemos en este momento en construcción, en revisión, el fondo de financiación de investigación, que va a ser el peso firme, que quedó formulado a diciembre del año 2025 y en este momento está en revisión para mirar cuál ha sido su apropiación y cuál debe ser su modificación o su posible reforma a partir de lo que quedó para el 2025, que es un buen insumo con el objetivo de pasar a esta transformación, la cual se amerita a partir de la reforma que se planteó el año pasado con el acuerdo 05 de mayo del año 2025. Tenemos algo muy importante que ha evolucionado durante más de 12 años en la universidad y ante lo cual estamos presentando ya muy buenos resultados y nuevos impactos, que es la Oficina de Transferencia de Resultados de Investigación de Bogotá. Es una de las oficinas de transferencia de resultados que ha impactado y que en este momento tiene una gran fortaleza y que es una gran ventana de apropiación de la universidad para poder ofertar este tipo de servicios y poder entrar en el mundo de la globalización de la transferencia de resultados de investigación para llegar a los sectores productivos. ¿Qué tenemos nosotros en este momento en las estructuras? Tenemos 188 grupos de investigación institucionalizados, 70 son no reconocidos. En categoría A1 tenemos 9 grupos de investigación, en categoría A29, en categoría B22, en categoría C56 y reconocidos tenemos 8 grupos de investigación. En la convocatoria última de clasificación y reconocimiento de grupos de investigación ante el Ministerio de Ciencia y Tecnología, que es una de las cartas de presentación para nivel nacional y mundial, que nos pone en los indicadores, nos ubica, perdón, en los indicadores de impacto realmente que se quiere visualizar, teniendo en cuenta que estamos en una universidad acreditada y que teniendo en cuenta que también tenemos que mostrar resultados, pues este es un buen indicador y es un buen resultado. Fueron reconocidos 118 investigadores de la universidad, 28 mejoraron su categoría. 371 docentes reconocidos como investigadores por MinCiencias, 243 profesores de planta de la universidad, lo que muestra la inversión y se muestra el resultado que ha dado en el juicio que han tenido nuestros investigadores al clasificarse, porque ya son ese reconocimiento, pues también pone la universidad en oportunidad de intercambio, en oportunidad de oferta ya para transferencia al quehacer de su formación, no solo a nivel académico, sino también de investigación. Tenemos entre ellos, que es un buen indicador, 128 docentes de vinculación especial también clasificados como investigadores que es una carta de presentación para el mundo. Investigadores junior, tenemos 122.87, investigadores asociados 69, se clasificaron adicionalmente en comparación con la convocatoria anterior 28, investigadores senior 52, tenemos docentes de planta, entre los cuales los que están en rojo, discúlpeme, son de planta y los demás son de vinculación especial. Lo que quiero yo mostrar es que hemos aumentado de investigadores con respecto a la convocatoria anterior y fortaleciéndose mucho la oportunidad que tienen los docentes de vinculación especial de participar en nuestras estructuras ya por su clasificación. En cuanto a una de las fortalezas que tiene en este momento la Oficina de Investigaciones y en la oferta que tiene de apoyar a sus revistas, las revistas son institucionales y pues teniendo en cuenta el trabajo juicioso que se ha venido haciendo en los últimos años para reestructurar la oficina en aras de una transformación ya hacia una vicerrectoría, pues no podríamos descuidar el indicador de que tenemos en este momento 13 revistas apoyadas, van a entrar a ser apoyadas a partir de ahorita el mes de junio, 7 revistas adicionales. En este momento tenemos un concurso de publicidad para clasificación de revistas y es donde esperamos también haber visto estos resultados que tuvimos a diciembre del 2025. Colombia Pale Investigación, tenemos varias revistas en categoría B y tenemos varias revistas en categoría C. ¿Qué nos indica esto? Que nosotros hemos venido fortaleciendo, pero que también esos indicadores nos motivan para seguir buscando recursos y eso lo hacemos a través de los recursos que podamos traer por inmersión al sector productivo de los productos de investigación y su transferencia. Aquí es donde vemos la gran fortaleza que tenemos en esas unidades de gestión que se encuentran en la oficina, que trabajan de manera coordinada las estructuras, trabajan de manera coordinada la gestión de proyectos, la parte de contratación, inclusive de manejo financiero y todo lo que es el aspecto de control de divulgación a través de todos estos comités, pues nos llevan a tener una clasificación buena de revistas, no sin desconocer que tenemos que seguir trabajando intensamente. ¿Dónde está la ventaja de que la Oficina de Investigaciones apoye las revistas? Como nosotros tenemos la responsabilidad en esta oficina de darle garantía del trabajo de investigación y sus indicadores de impacto, se facilita a través de la Oficina de Transferencia de Resultados y, por supuesto, de la divulgación. Estos dos elementos combinados con las estructuras pues nos llevan a tener un sistema de revistas científicas que en alianza estratégica con publicaciones de la universidad y los comités de publicaciones de las facultades han sido fortalecidos. Miremos, aquí hay algo muy interesante que es de las grandes fortalezas también y es llegar a lo que se formuló en pro de todos los antecedentes que he venido mencionando, los resultados, que durante muchos años, como me decía nuestro vicerrector académico, a lo largo de estos 78 años la universidad ha estado evolucionando hacia un plan maestro que le hemos llamado pues, el Plan Investiga 2024-2028, que nos da una hoja de ruta concreta a nivel de investigaciones y que esperamos nosotros estar evolucionando y tenemos algunos indicadores muy importantes, pero bastante, digamos, profundos y que muestran el trabajo vicioso que ha tenido la comunidad. Voy a mostrar los resultados a diciembre del 2025. Una gran fortaleza de este sistema de investigaciones es que se lograron identificar 20 focos estratégicos de investigación que fueron el resultado del trabajo profundo entre todos los miembros de las estructuras y algunos miembros que participaron. Lo que viene ahora es un trabajo de fortalecimiento de estos resultados porque nos da un piso firme para poder estructurar y poder organizar la intención, la motivación y sobre todo la expectativa que toda la comunidad, tanto académica como de investigación de la universidad, tiene para organizarse. En este sentido, estos focos, que seguramente en el trabajo que estamos haciendo este año de implementación de reforma, saldrán seguramente otros más Estos 20 focos nos dan un piso firme para poder estructurar una oferta para digamos, poder mostrar con credibilidad, con seguridad y con confianza a qué se dedica en investigación la universidad. Estos focos también son el resultado del trabajo interdisciplinario que se está haciendo, comenzando por lo que se hace de base en la formación de estudiantes de pregrado, a nivel de pregrado, y todo lo que es la acción de vinculación a los grupos de investigación y algunos grupos de trabajo adicionales, y pasan hasta fortalecerse con los trabajos de los doctorados. Contamos con 5 doctorados que participaron también en la formación y la formulación, perdón, de estos 20 focos. Es un piso firme que tenemos, seguramente lo tenemos que seguir fortaleciendo y lo estamos haciendo actualmente, pero ese es un buen resultado de organización de la comunidad de investigación de la universidad. Tenemos en esos 20 focos, pues nos concretan lo que hemos llamado la agenda viva. Con esta agenda viva y este plan maestro y esta política de investigaciones que está parcialmente en stand-by esperando estatutos en este momento, pero que en este momento, hasta 35 había que rodarla, pues todo el resultado converge en una propuesta estructurada de apoyo, que es el plan y el programa Convoca UD, que ofrece diferentes estrategias para lo que venía compulsando antes. La divulgación, entonces tenemos la oferta de patrocinio, de apoyo a las revistas, de apoyo a eventos nacionales e internacionales, apoyo a la presentación de artículos inclusive, aunque el presupuesto es limitado, por supuesto, pero la organización de este programa y esta oferta de Convoca UD nos estructura precisamente para visualizar de manera organizada este apoyo que debe dar la universidad. Y más que apoyo, la responsabilidad de sentar lo que es su acción digna de investigación. En Convoca UD también nosotros tenemos la posibilidad de trabajar con el apoyo a movilidad de estudiantes. Uno de los principales logros que se da es que ya en este momento tenemos el gran sueño que es becar estudiantes de maestría y doctorado. Y bueno, hay otra cantidad de indicadores como es el apoyo a proyectos de investigación financiados. Y en general, pues nosotros tenemos una síntesis de una serie de proyectos, tanto internos financiados como no financiados, y proyectos externos a través de convocatorias. Tenemos 46 proyectos en especie. Tenemos 18 proyectos con recursos en dinero distribuidos de esa manera en las diferentes facultades por este monto de 1.700 millones de pesos. Y adicionalmente tenemos contratos y convenios suscritos en financiación externa por 7.853 millones de pesos. Tenemos avales gestionados para varias convocatorias que en este momento presentamos por unos montos considerables, alrededor de en ejecución de más de 20 mil millones de pesos en ejecución de proyectos de los sistemas de regalías, que tiene el monto ahí. Eso nos muestra pues unos resultados contundentes. Adicionalmente, hemos desarrollado talleres, diplomados, y con un monto de más de 220 participantes entre la comunidad de las estructuras de investigaciones y algunos otros miembros de la comunidad que también han sido acogidos. Pues tenemos varias tecnologías a transferir, las podemos consultar, que son el resultado de los proyectos de investigación y que pasan por la oficina de transferencia de resultados en su evaluación y en su patrocinio. Adicionalmente, pues, todo esto nos ha conformado el ecosistema científico de Internet. Tenemos, perdón, nos ha conformado este sistema la oportunidad de tener en este momento ser actores principales del ecosistema científico de inteligencia artificial urbana. Tenemos financiación de Atenea por un valor de 20 mil millones de pesos en este momento en ejecución. Entonces, en alianza con la Universidad Javeriana y la Universidad Central. Habría mucho que decir más, son muchas las fortalezas que hemos alcanzado en la universidad a 2025 que nos ponen en una excelente oportunidad para poder desarrollar el nuevo esquema en transformación hacia la implementación de nuestra reforma. Muchas gracias y un saludo cordial para todos.
2: Muchísimas gracias, doctora Lilia Lina Aparicio Pico, jefe de la Oficina de Investigaciones de nuestra universidad. pasando en esta rendición de cuentas 2025 para dar cuenta participativamente, de forma transparente, todo lo que hace nuestra Universidad Pública de Bogotá por la ciudadanía, por la juventud y por el futuro del país. En este momento, entonces, vamos a dar paso a la oficina de extensión de nuestra Universidad Distrital Francisco José de Caldas, y nos acompaña el funcionario John Jairo Castillo, quien va a hacer la presentación de esta oficina aquí en esta rendición de cuentas vigencia 2025. Muchas gracias.
6: Muchas gracias. Cordial saludo a toda nuestra audiencia que está participando en este ejercicio de rendición de cuentas, a nuestra comunidad universitaria y todos los ciudadanos del Distrito Capital. Soy John Jairo Castillo, funcionario de la oficina de extensión. Antes de empezar todo este ejercicio de la rendición de cuentas de esta dependencia, es necesario que realicemos una pequeña explicación del modelo de extensión y proyección social en la Universidad Distrital. Y es que a través de los lineamientos que ha impartido el Consejo Superior Universitario, a través del Acuerdo 002 del 2000 y del Acuerdo 004 del 2013, se generó un modelo de extensión y proyección social que surge de tres premisas importantes: participativo, democrático y autosostenible, que se realiza a través del Fondo Especial de Financiamiento, el Fondo de Promoción de la Extensión y la Proyección Social de la Universidad Distrital, todas las acciones y gestiones en materia de extensión y proyección social, en la parte administrativa, contractual, financiera, tesoral y presupuestal. Y empezamos a desarrollar las premisas. ¿Por qué decimos que es participativo y democrático? Todas las decisiones neurálgicas en materia de extensión y proyección social surgen de comités colegiados, cuerpos colegiados, el Comité Directivo de Extensión y el Comité Central de Extensión. El Comité Directivo de Extensión sesionó en el 2025 en cuatro sesiones, en donde allí se aprueba, en una primera instancia, el Plan Anual de Gestión de Extensión, se aprueba el presupuesto y se aprueba el Plan de Acción, asimismo su Plan de Adquisiciones. Y a partir de allí se desarrollan ejercicios de seguimiento periódico de cómo va esa ejecución presupuestal, de cómo hemos alcanzado estas metas. Y tenemos un Comité Central de Extensión. Este tuvo la oportunidad de sesionar regularmente 31 sesiones. Son sesiones ordinarias que se realizan cada 15 días y algunas extraordinarias de acuerdo a las dinámicas del ejercicio de extensión. A estos comités se encuentran allí inmersos como participantes el rector y los vicerrectores o subdelegados, los coordinadores de las unidades de extensión de las diferentes facultades de la universidad, el jefe de Relaciones Interinstitucionales e Internacionales de la UREL Inter y el jefe de Investigaciones. Este Comité Central de Extensión se encarga de la pertinencia institucional, de evaluar la pertinencia que tenemos como universidad frente a las propuestas que estructuramos. Si una vez se evalúan esta pertinencia y son avaladas, se nos permite como oficina de extensión presentarlas ante las diferentes entidades contratantes para que se avalen como proyectos de extensión. Durante la vigencia 2025, en estas 31 sesiones del Comité Central de Extensión, se avalaron 134 propuestas por un valor de 130.519 millones de pesos aproximadamente, que se nos materializaron en 89 proyectos de extensión suscritos a través de contratos y convenios interadministrativos con las diferentes entidades, por un valor alrededor de los 113.766.000 millones entre proyectos nuevos y adiciones. Y dentro de nuestros principales aliados estratégicos, por volumen de proyectos suscritos y por el impacto que logramos llegar con población beneficiada, tenemos a la Policía Nacional, al Ministerio MINTIC, al Ministerio de Educación, a la Agencia Nacional de Hidrocarburos, a la Agencia Nacional de Seguridad Vial, a la Gobernación de Magdalena y, por supuesto, nuestro principal aliado estratégico, que es la Alcaldía de Bogotá, a través de sus diferentes fondos de desarrollo locales. Si vemos el comparativo de los recursos administrativos de las vigencias 2022 al 2025, podemos ver un crecimiento escalonado, pero permanente, de lo que ha sido ese afianzamiento con el entorno, esa credibilidad que tienen las instituciones con la Universidad Distrital. Pasamos de suscribir 57.816 millones de pesos a mediados del 2022 a más o menos 113.766 millones en el 2025. Los lineamientos brindados por el Consejo Superior, somos la dependencia que tiene la autonomía de expandirse o de contraerse de acuerdo al ejercicio de las operaciones. Dentro de esa autonomía que se le invirtió al IDESUR, a través de estos lineamientos, nosotros somos la autonomía contractual Municipal Administrativa Financiera para contraer la oficina o para expandirla de acuerdo al nivel de operaciones. En el 2025 teníamos un equipo colaborador altamente competitivo y muy comprometido con la dependencia, de alrededor de 75 personas, 4 son funcionarios públicos de la Universidad Distrital, un docente de carrera que funge como jefe de la dependencia en el cargo administrativo. Y dentro de estos mismos lineamientos que nos da el Consejo Superior, nos dicen nosotros, de acuerdo a esta suscripción de contratos y convenios interadministrativos, podemos tomar un rubro que se llama el rubro de administración y beneficio institucional y nos da las directrices para apropiar y para hacer el traslado. El 40%, y por eso hablamos de la tercera premisa, que es ser autosostenibles. El 40% de estos recursos que podemos tomar como rubro de beneficio institucional dentro de esta suscripción de contratos y convenios interadministrativos se dispone para la autosostenibilidad del fondo y de la dependencia, y el 60% se le transfiere a la Universidad Distrital para que sea incorporado en el presupuesto de libre inversión de la misma. A mediados del 2002 estábamos apropiando y trasladando a la universidad alrededor de 1.800 millones de pesos. En el 2025 ya estábamos trasladando 5.700 millones de pesos por rubro de beneficio institucional. El crecimiento, de acuerdo a los proyectos y contratos que suscribimos, es proporcional y directamente proporcional a los recursos que estamos trasladando a beneficio institucional. Dentro de esa materialidad de los proyectos de extensión, nosotros tenemos un impacto con carácter educativo, con carácter social, con carácter investigativo y con carácter ambiental. Adicionalmente, también tenemos por allí mucha incidencia con carácter cultural. Son 352 proyectos que desarrollamos durante la vigencia 2022-2025 y hacemos este espectro porque muchos de los proyectos que suscribimos en el 2022 aún continúan en ejecución, pero están en la etapa de cierre de proyectos y de liquidación que son inmersos de la misma gestión del 2025. En la región Caribe tenemos 24 proyectos, en la región Andina tenemos 216 proyectos, en la región de la Orinoquia tenemos 15 proyectos, en la región de la Amazonía tenemos 7 proyectos, en la región del Pacífico 12, 78 proyectos con entidades del orden nacional, para un total de 352 proyectos. Si lo vemos desde las modalidades, las asesorías, dentro de esos 652 proyectos subieron a 87 proyectos, los más representativos para el 2025, los que hemos desarrollado con el Ministerio de Educación Nacional, la Personería de Bogotá y la Fuerza Aeroespacial Colombiana, 42 proyectos en asistencia técnica y tecnológica, los más representativos para el 2025, Ministerio de las Tecnologías de la Información y las Comunicaciones, la Agencia Nacional de Hidrocarburos, el Fondo de Desarrollo de San Cristóbal, 35 proyectos de consultorías, los más representativos del 2025, Universidad del Valle, Alcaldía Municipal de Facatativá, y el Instituto Municipal de Cultura y Recreación del Deporte de Zipaquirá. Interventorías, hemos realizado 17, los más representativos, Gobernación de Magdalena, Gobernación de Cundinamarca y Policía Nacional, y proyectos especiales, 32, con el Fondo de Superación de Brechas de la Desigualdad y la Inequidad, y la Agencia Nacional de Seguridad Vial y el Fondo de Desarrollo Local de Bosa. Lo más representativo que hemos realizado son los proyectos de educación informal, diplomados, cursos, seminarios, impulso de las diferentes modalidades. Hemos desarrollado 139 proyectos bajo estas modalidades. Los más representativos, con la Alcaldía Local de Bosa, programas de formación hacia la ciudadanía en temas de cultura, ambiente, seguridad y justicia. Alcaldía Local de Ciudad Bolívar, desarrollo de capacidades de las mujeres y las labores del cuidado. Con la Alcaldía Local de Kennedy, convivencia, seguridad ciudadana y resiliencia y justicia comunitaria. Con la Agencia Distrital Atenea, todo el tema de competencias del siglo XXI, todos los diplomados que iban enfocados hacia mejorar las competencias en TIC para los ciudadanos. Con INTIC tenemos una estrategia grandísima del desarrollo de habilidades digitales que viene desde el 2023. Hemos, no solo a los ciudadanos, sino también a gobernadores, alcaldes fortalecidos, prestado asistencia técnica y tecnológica para desarrollar territorios inteligentes. Y con el Ministerio de Mi Trabajo, todo el tema de programas de generación de ingresos dirigido a víctimas del conflicto armado. El impacto, y este impacto en cifras de 112.097 beneficiarios directos en la vigencia del 2025, es el alcance que podemos llegar vía proyectos de extensión porque han participado, han sido beneficiarios de estas capacitaciones, de estos programas de estimulación de ingresos, de todo este tema de conferencias y ciclos que realizamos de educación informal, de Dentro de los eventos realizados en el 2025, se destaca el segundo conversatorio de extensión universitaria, Perspectiva y Prospectiva Extensionista. Esto, profesor Liscano, nació desde el 2019 en la dirección del profesor Carlos Jessy Rosso como pequeños talleres y simposios que vamos realizando hablando de la extensión universitaria. Hoy, con gran orgullo, podemos decir nosotros somos los organizadores del Conversatorio Nacional de Extensión Universitaria. Allí invitamos en este evento del 2025 a miembros de ASCUN, a miembros de ASIET, invitamos a vicerrectores de extensión, a jefes de unidades de extensión de diferentes universidades públicas y privadas. Estuvo allí Universidad del Atlántico, Universidad de Barranquilla, la Universidad de Antioquia, la Universidad Pontificia Bolivariana, la Universidad del Valle. Y lo que tratamos en este ejercicio es conocer las buenas prácticas que hacen en materia de estos temas de extensión y proyección social en las diferentes universidades y regiones de Colombia, y aprovechamos para socializar también la reforma universitaria, cómo nos vamos a volcar hacia los contextos, hacia la proyección social y hacia la extensión, ese desafío que tenemos para la creación de la vicerrectoría. De allí surgió, y a través también de unas mesas internas que hicimos en las diferentes facultades y con los diferentes coordinadores de unidades de extensión y con los diferentes jefes que hemos tenido dentro de la dependencia, la construcción colectiva de lo que sería la propuesta del acuerdo del Estatuto de Contextos de Extensión y Proyección Social, que ya hemos compartido. Como tema de los eventos realizados, también tuvimos unas conferencias y un conferencista extranjero, Sergio Gordillo, a través de la gestión del ingeniero John Mancera, se logró realizar a través de temas de netamente proyección social y tener un alcance de más o menos 50 personas presenciales en esta conferencia. A este conversatorio, 604 personas asistieron virtualmente de forma sincrónica a nivel nacional. En cuanto a temas de programas de educación formal, ya hemos avanzado en esa meta que tenemos en el Plan Estratégico de Desarrollo, Lineamiento 1, Meta 7, creación de 10 programas de formación para el trabajo y el desarrollo humano. Ya tenemos a través de la Secretaría de Educación, resolución 02 del 008 del 2 de mayo del 2025, la acreditación de dos programas de formación: el técnico laboral por competencias en auxiliar contable y el técnico laboral en mecánica de motos. Esto ya se está implementando en la vigencia 2026. Ya tenemos la primera cohorte del técnico laboral por competencias en auxiliar contable. El tema de educación para el trabajo y el desarrollo humano, lo que más podemos destacar es una alianza que hicimos entre la empresa privada y la Universidad Distrital a través de la empresa Tattoo Academic y la Universidad Distrital, en donde elaboramos a medida educación para el trabajo en temas totalmente disruptivos, estas nuevas tendencias sociales de la modificación del cuerpo y el arte corporal. Logramos capacitar a 130 estudiantes que fueron graduados en diciembre del 2025 en diferentes diplomados: diplomado en técnica de tatuajes, diplomado en técnica del body piercing, diplomado en bioseguridad y fisiopatología del tatuaje, y diplomado en bioseguridad enfocado al body piercing, para brindar temas de seguridad, saneamiento y demás, tanto para los usuarios de estas nuevas tendencias como para los mismos profesionales, y empezar un poco a formalizar este oficio. Lo más importante de toda esta presentación es la vinculación de la comunidad universitaria en todos los proyectos de extensión. Fueron más o menos 3.200 contratos de prestación de servicios para el desarrollo de los proyectos que tenemos en ejecución. En estos 3.200 contratos, 179 se vincularon como estudiantes de la Universidad Distrital en temas asistenciales y técnicos, como ese primer momento que tiene el estudiante de la mano de su docente para llegar a la inversión laboral. 569 egresados fueron vinculados a través de contratos de prestación de servicios en labores técnicas, profesionales y especializadas en marco de los proyectos, y 102 docentes participaron o se vincularon como supervisores o directores de proyectos y a través de servicios académicos remunerados o actas de resoluciones de supervisión de facultades de supervisión. Estos resultados son gracias a ese compromiso de este equipo de trabajo altamente calificado, altamente comprometido, a los 75 colaboradores de la dependencia de la Oficina de Extensión, a sus funcionarios, a sus docentes que se vinculan y a los más de 3.200 contratistas que están haciendo extensión puertas afuera. A todos ellos, muchísimas gracias. Muchísimas gracias a ustedes.
3: Muchísimas gracias al funcionario John Jairo Castillo, quien vio los resultados de la gestión realizada de la Oficina de Extensión y Proyección Social 2025. Les recordamos que este espacio está siendo emitido o transmitido a través del canal de YouTube de la Universidad Distrital Francisco José de Caldas, también del canal de YouTube de la UD 90.4 FM Estéreo y del Dial 90.4 FM. Ahora invitamos y vamos a darle paso al jefe de la Oficina Asesora de Planeación, el doctor Fabián Correa. Bienvenido.
7: Bueno, cordial saludo a toda la comunidad universitaria, a todos los que nos ven por las redes sociales y a todos los que han tenido acceso a estos informes de gestión de resultados a través de la página web de la universidad. Desde la Oficina Asesora de Planeación vamos a mostrar los principales resultados que tuvo la oficina durante la vigencia 2025, obviamente también en el marco de toda la participación ciudadana, toda la participación incidente y todos los ejercicios de diálogos y participación que se dieron el año pasado. En la oficina arrancamos con el Plan Estratégico de Desarrollo 2018-2030. Ustedes saben que tenemos estos 5 lineamientos que están asociados a este plan de desarrollo que viene desde el 2018 y, como lo decía nuestro rector, que vamos a entrar en una etapa de revisión acerca de los indicadores para actualizarlo y que sea esa línea junto con nuestro plan indicativo hacia el cumplimiento de todos los objetivos que nos planteemos en estas vigencias venideras. Hablamos de todo el lineamiento 1, que sabemos que es todo el tema de formación ciudadanos profesionales, formar ciudadanos profesionales, íntegros, investigadores, creadores, innovadores. El lineamiento número 2, sobre todo ese diseño curricular dinámico y flexible. El lineamiento número 3, sobre integrar todas estas funciones universitarias a todo el ecosistema académico de la universidad, lograr esa articulación para que se desarrollen todas las iniciativas dentro de la universidad. El lineamiento 4, para garantizar, gestionar y proveer las condiciones institucionales necesarias para el cumplimiento de todas estas estrategias. Y el lineamiento 5, que va hacia consolidar y fortalecer la democracia participativa, la gobernanza, toda la participación en la universidad. En ese sentido, queremos mostrarles el avance que tenemos al corte de la vigencia 2025 de un 65%. Eso tenemos que verlo en términos de que este plan va hasta el 2030 y vamos a seguir avanzando en esta alineación sobre estos lineamientos estratégicos que tiene este plan, ¿verdad? Acerca de nuestro plan de mejoramiento institucional, acá recogemos varias logros que se han visto en otras intervenciones que ya han visto, porque pues digamos que esto es un ejercicio de toda la universidad, ¿no? Esto se lleva a cabo a través de toda la comunidad académica. Y, por ejemplo, en este plan de mejoramiento institucional llegamos a un 64,36% de cumplimiento. ¿Esto qué refleja y por qué es importante? Porque para esta acreditación en alta calidad, nosotros para el 2025 deberíamos llegar a un 50%. Entonces, en este ejercicio vamos muy bien en la ejecución de nuestro plan de mejoramiento, el 64,36%, sobre todo en temas como tienen que ver con la consolidación de estrategias y formas de gobierno institucional, en temas que tienen que ver con fortalecer la planta docente, la reorganización curricular, el fortalecimiento de la tasa de graduación oportuna, disminuir la tasa de deserción estudiantil. En estos ejercicios hemos disminuido esa tasa, hemos aumentado la graduación oportuna tanto en pregrados como en posgrados. Entonces, todo este andamiaje que mueve toda la universidad hace que nosotros vayamos en franca lid para seguir en este programa de acreditación, en esta certificación y continuar por estos 8 años y muchos más con más programas académicos dentro de esta certificación. Otro ítem importante que vemos dentro de este ejercicio, de este plan de implementación, de este plan de mejoramiento, como vemos ahora, esta ejecución adelantada frente al cronograma y el cumplimiento efectivo de todas las acciones estratégicas que nos planteamos para la vigencia 2025 y esta gestión institucional sólida que se ve reflejada en este porcentaje de avance institucional. Ahora bien, cuando hablamos del plan indicativo, sabemos que el plan indicativo cerró en el 2025. En este momento estamos trabajando en la construcción del plan indicativo y la articulación de todas las plataformas programáticas acerca del presupuesto, del plan de gobierno que tiene nuestro señor rector. Entonces, en este sentido, sobre este

en proceso ante el CNA, tres programas que iniciaron esa acreditación, como lo veíamos ahora en la intervención del señor vicerrector. Se formaron 2.541 personas

0: quieran estar en esas fiestas, en el 2025.
1: Este corporal, logramos capacitar. Con capacitación e inducción, el diseño e implementación del sistema de talento humano institucional, articulando actores de toda la gestión del talento humano de la universidad, avance en la estructuración del plan de ampliación y actualización de la planta administrativa, así como la aprobación de la política de género y diversidad sexuales que ya la veíamos hace un momento. En el eje 5, en la transformación digital, 1.150 estudiantes fueron beneficiados por programas de incompetencias de TICS. Se reporta un promedio de 413 docentes formados también en competencias de TIC. Entonces, todos estos avances hacen que nosotros partamos de ese plan indicativo anterior hacia esta transformación y esta creación de nuestro nuevo plan. En este eje transformador, que era el número 6 de infraestructura física, pues todos los avances que tuvimos en términos de la consolidación del plan maestro de espacios educativos, la caracterización de requerimientos específicos para los laboratorios y espacios académicos, desarrollo de gestiones conjuntas entre la universidad y la SAE para activación de predios, revisión de deudas tributarias, verificación de servicios públicos, sustitución de predios en disputa, toda esa legalidad que debemos tener frente a la sociedad de activos especiales en conjunto con ellos, todo el desarrollo de estudios y diseños de nuestra sede de la Facultad de Artes ASAD. Y en nuestro eje estratégico número 7, como lo mencionaba también la vicerrectoría, en interinstitucionalización e internacionalización, la adopción oficial de la política para este eje estratégico, la formulación y reglamentación con doble y múltiples titulaciones en posgrados, como lo veíamos ahora en las intervenciones anteriores. Respecto a los proyectos de inversión que se manejan a través de la Oficina Asesora de Planeación y el Banco de Proyectos, el presupuesto definitivo para el año pasado estuvo en 91 mil millones de pesos, como ustedes lo pueden ver acá en la diapositiva. Logramos una ejecución de 87 mil millones de pesos, más del 96%, ¿cierto? ¿Y esto qué hace? Esto qué hace que tengamos un impacto muy favorable en la implementación de todos los proyectos de inversión y en sus impactos que tienen en todos los estamentos de la universidad. Acá, por ejemplo, vemos que está asociado al plan de desarrollo. Obviamente, todos los proyectos de inversión están asociados en línea al plan de desarrollo distrital Bogotá Camina Segura, frente a la meta que tenemos como universidad, que son aumentar en 1.500 cupos la oferta de la universidad. Estos proyectos de inversión han ayudado a apalancar este ejercicio. La meta para esto eran, para la vigencia pasada, eran 390 cupos, logramos 570, más de un 130% de ejecución. Y en acumulado del cuatrenio, para cumplir con esos 1.500, llevamos 910 cupos. Entonces tenemos que continuar con este ejercicio, potenciándolo aún más para cumplir con la meta y mejorar estos resultados durante esta administración. Ahora bien, cuando vemos la dispersión de los proyectos de inversión con este presupuesto, vemos, por ejemplo, que cuando hablamos acerca de los ingresos, la estampilla de Universidad Distrital es la

0: cae por una de la distribución de puntos adicionales del presupuesto, Atenea, Jóvenes a la U, Pasivos, y así sucesivamente. Vamos a ver cómo la participación que tiene, que tenemos, digamos, en, por cómo nos ingresan los recursos a nosotros en la universidad. Como veíamos ahora, los proyectos de inversión generados, digamos que los que hicimos encasillar, digamos, entre la OAT y doctorados, infraestructura, modernización, todo el que tiene que ver con investigaciones, laboratorios, plan STIC, bienestar, CRAI. Entonces, cuando los vemos estos desagregados por digamos, el impacto que van a tener, vemos que infraestructura, con el tema de la construcción, la salida 40, pues es el que más tiene impacto dentro de nuestro o tuvo impacto en nuestro presupuesto de inversiones. Aquí vemos también los cuatro proyectos que hemos manejado a través del sistema general de regalías. Aquí es importante resaltar que de una calificación sobre 100 puntos, en esta gestión de regalías tuvimos 94 puntos, de las más altas, digamos, sobre la media del país, en la gestión de estos recursos, que fueron 109 mil millones de pesos en términos de regalías. En los ajustes al funcionamiento del banco de proyectos, precisamente para poder tener todos estos logros, pues tuvimos que hacer una serie de ajustes al funcionamiento del banco en términos de sacar los procedimientos que procedimentaban todo el cómo se manejan los proyectos de inversión dentro de la universidad y todo este ejercicio. Ahora con el sistema integrado de gestión SIGUD, también, como ustedes saben, manejamos toda esa plataforma documental, hicimos el 100% de la migración de los documentos a Daruma. Tuvimos más de 394 documentos actualizados del universo que tenemos, que son 1.140 documentos en toda la plataforma, digamos, del sistema de gestión de la universidad. Actualizamos todo el 100% de los mapas integrales de riesgo. Entonces, todo esto nos ayuda a dinamizar este ejercicio. Y en el componente ambiental, ustedes saben que la Oficina Asesora de Planeación tiene el sistema de gestión ambiental a cargo, y dentro de ese sistema de gestión ambiental, pues tuvimos un 100% del cumplimiento de todo el proceso de evaluación y control y seguimiento del 2024-2025 por la Secretaría Distrital de Ambiente. El 100% del cumplimiento del plan de acción de 2024, que lo trabajamos con la Secretaría Distrital de Ambiente, la concertación y aprobación ante la Autoridad Ambiental PIGA, del PIGA para el 2024-2028, y el 100% del cumplimiento en el plan de acción. Para el plan de acción, de la proyección del cumplimiento del plan de acción. En el proyecto estratégico forestal 2014-2034 también tuvimos el 100% de cumplimiento de todas las actividades que se programaron para el 2025. Dentro de este componente también varios ejercicios, digamos, en términos administrativos para logros. Creamos un dashboard para y un ejercicio de un geovisor para relación de los consumos que se dan en servicios públicos y todo el patrimonio forestal de la universidad, auditorías ambientales, seguimiento al cumplimiento normativo. Y en términos de desarrollo sostenible, tenemos el cumplimiento a la política ambiental estratégica institucional. El 100% de los planes cumplidos, todas las acciones que nos propusimos en estos términos las cumplimos. 642 participantes en jornadas de capacitación y sensibilización ambiental en todas las dependencias de la universidad. Todo el cumplimiento normativo que tuvimos el 2025 frente a la Secretaría Estatal de Ambiente, frente al Instituto de Hidrología, Meteorología y Estudios Ambientales, el IDEAM, la Secretaría Estatal de Salud, sus redes de salud, unidades administrativas, servicios públicos, todos estos entidades, agentes ambientales que vienen y pues revisan cómo es nuestro funcionamiento ambiental dentro de la universidad, y estamos avanzando muchísimo en este ejercicio. Tenemos las tres estaciones que tenemos de dispensadores de agua, tenemos el patrimonio forestal que se realizó todo ese diagnóstico el año pasado, los árboles orales que ustedes ven en algunas de las dependencias que tenemos nosotros, y toda esa publicidad visual exterior que estamos renovando y que se inició ese ejercicio desde el año pasado, los cicloparqueaderos, los bonos de certificados de carbono que nos ayudan con toda esta certificación de carbono neutro en el ejercicio de esta huella ambiental que deja el funcionamiento de la universidad como tal, caracterización de agua potable, todos los ejercicios ambientales que debemos hacer, puntos de desperdicios, todo este ejercicio que tenemos que hacer en nuestra oficina. Entonces, desde la Oficina Asesora de Planeación, Este es el resumen de muchos logros que se tuvieron en el 2025 y pues obviamente vamos a trabajar muy fuertemente para fortalecer este ejercicio y potenciar más la oficina asesora de planeación dentro del instituto, dentro de la universidad. Muchísimas gracias, doctor Fabián Correa, jefe de la oficina asesora de planeación, que nos expuso estos resultados de la gestión 2025 en esta importante dependencia y quien hoy pues también lidera este proceso de audiencia pública de rendición de cuentas. Vamos a dar paso entonces al siguiente segmento e invitamos a la doctora Catalina Martínez, nuestra vicerrectora administrativa y financiera, para que haga también la exposición de esta vicerrectoría para esta vigencia 2025. Doctora Catalina.
1: Gracias. Un cordial saludo a toda nuestra comunidad universitaria, a todos los que nos siguen en esta transmisión, así como a los entes de control que también hoy nos acompañan. Desde la Vicerrectoría Administrativa y Financiera en su gestión 2025, es la oficina que viene liderando todas las políticas, los planes, los programas, los proyectos que soportan toda la parte administrativa, que hacen posible el funcionamiento y que se cumpla la misionalidad de la universidad, que es la formación, la investigación y toda la extensión social. Para esto, la oficina se soporta en cuatro áreas indispensables: la oficina de contratación, la oficina de infraestructura, la oficina de talento humano y la oficina financiera. En este paso, digamos, vamos a dar paso a unos videos por cada uno de nuestros líderes y, como les comunicaba, nos van a socializar esa gestión del 2025 que soportó todo el funcionamiento de nuestra universidad distrital.
2: En el marco de la rendición de cuentas del año 2025, desde la Oficina de Infraestructura nos permitimos dar el siguiente informe. Durante la vigencia 2025, la Oficina de Infraestructura de la Universidad Distrital Francisco José de Caldas ha adelantado una gestión integral orientada al fortalecimiento, ampliación y modernización de su planta física. Como parte de esta labor, se gestionó el arrendamiento de múltiples espacios y edificios en la ciudad, garantizando las condiciones necesarias para el desarrollo académico, administrativo y el bienestar de toda la comunidad universitaria. La universidad intervino sus espacios más importantes para mejorar la experiencia de toda la comunidad educativa. La adecuación de auditorios y bibliotecas de las diferentes sedes ofrece hoy ambientes más dignos para el aprendizaje, la cultura y el debate académico. El mejoramiento de las estructuras modulares en sede Macarena permitió recuperar aulas y espacios de trabajo para estudiantes y docentes. Renovación de cubiertas y baños en todas las sedes mejoró las condiciones de habitabilidad y bienestar de quienes transitan diariamente por la universidad. Finalmente, las obras de la cancha deportiva de la sede Vivero devolvieron a los estudiantes un espacio recreativo y deportivo en condiciones óptimas. Asimismo, se dio ejecución a algunas obras, como la construcción de gaviones en sede Macarena A, el suministro e instalación de salvaescaleras, garantizando el acceso digno de toda la comunidad universitaria. Convenio con la Agencia Nacional Inmobiliaria para los estudios de la nueva Facultad de Ciencias de Salud. Con corte de diciembre de 2025, la Oficina de Infraestructura alcanzó una ejecución presupuestal del 95,69% sobre un presupuesto definitivo de 14.652 millones. Si bien la proyección inicial era del 99,19%, el resultado obtenido refleja un alto nivel de eficiencia en la planeación y ejecución de los recursos, tal como lo evidencia el Banco de Proyectos de la Universidad. Estos fueron los datos más relevantes del año 2025 de la Oficina de Infraestructura. Muchas gracias.
1: En la gestión del 2025 se realizó casi un plan de mejoramiento de todos nuestros espacios físicos, de mejoramiento también de manera correctiva y preventiva. De allí también hay que destacar un avance frente al diagnóstico, que será un insumo para desarrollar lo que es el plan maestro de espacios educativos, algo, un documento, una hoja de ruta que ha pedido nuestra comunidad universitaria, y será el compromiso de esta administración en adelante de tener un plan maestro de espacios educativos que responda a todas las necesidades de nuestra comunidad en temas de espacios físicos. Ahora vamos a dar paso a la oficina de contratación, que la lidera la abogada Diana Pirachicán.
3: Cordial saludo desde la Oficina de Contratación de la Universidad Distrital Francisco José de Caldas y en el marco de la rendición de cuentas nos permitimos presentar el informe de gestión contractual para la vigencia 2025. En cumplimiento del Acuerdo 03 de 2015, de la normativa vigente y del Plan Anual de Adquisiciones previsto para la vigencia 2025, presentamos la siguiente relación de contratos. Contratos de arrendamiento, 17. Contratos de comisión de bolsa, 1. Contratos de compraventa, 30. Contratos de consultoría, 1. Contratos de obra, 8. Contratos de prestación de servicios, 32. Contratos de prestación de servicios profesionales o apoyo a la gestión, 1.510. Contratos de suministro, 3. Contratos interadministrativos, 4. Órdenes de compra y órdenes de servicio, 290 contratos. Contratos de prestación de servicios de regalía, 5. Y órdenes de compra y servicios de regalía, número 4, para un total de 1.906 contratos desarrollados para la vigencia en 2025. Asimismo, la Oficina de Contratación apoyó la revisión de estudios previos de las diferentes dependencias de la universidad, por la que aproximadamente se revisaron alrededor de 308 estudios previos para la adquisición de bienes y servicios conforme al plan de adquisiciones, y a su vez se revisaron los estudios previos de toda la selección de personal de apoyo a la gestión. Estos fueron los datos más relevantes de la gestión contractual desarrollada por esta dependencia de la Universidad Distrital Francisco José de Caldas. Muchas gracias.
1: Bueno, esta oficina es la que soporta toda la contratación de la universidad, permitiendo así todas las necesidades y los requerimientos bajo todos los principios de legalidad y normativa que nos corresponde en la Universidad Distrital. Ahora les presentaremos toda la gestión por parte de la Oficina de Talento Humano, que está a cargo del profesor Humberto Guerrero. Perdón. Tiene la Oficina Financiera, quien la está liderando nuestra jefe, Laura Rodríguez.
4: Me permito presentar la información correspondiente a la gestión financiera de la Universidad Distrital Francisco José de Caldas para la vigencia 2025. Para esta vigencia, la universidad financió su operación y la de sus proyectos a través de diferentes fuentes, como lo son los aportes del distrito, los recursos de la Ley 30, ingresos propios, recursos de capital y la estampilla Pro Universidad Distrital. En materia de ingresos, la universidad contó con un presupuesto definitivo de 649 mil millones y alcanzó un recaudo de 616 mil millones, equivalente al 94,88%, evidenciando así un comportamiento favorable en el recaudo de los ingresos. En cuanto al uso de los recursos, registramos una ejecución del gasto de 603 mil millones, correspondiente al 92,88%. Del presupuesto definitivo, distribuido en los fondos de la siguiente manera. Para el fondo común, este fondo presentó una ejecución del 92,42%, garantizando así la operación de la universidad. En materia de inversión, este fondo alcanzó una ejecución del 95,69%. Y finalmente, para el fondo de préstamos, una ejecución del 91,09%. Como fortalezas de la gestión, se destaca la actualización de procedimientos, la mejora en el proceso de pagos, así como un adecuado cierre de la vigencia sin servicio de la deuda, con un flujo de caja que permitió atender el 100% de los compromisos de la universidad. Estos fueron los datos más relevantes de la gestión financiera para la vigencia 2025 de la Universidad Distrital Francisco José de Caldas. Muchas gracias.
1: También en un ejercicio articulado con la rectoría, con la Oficina Asesora de Planeación y liderado desde la Vicerrectoría Administrativa Financiera, se hace toda la programación presupuestal de cada vigencia. Aquí es importante resaltar un ejercicio que han venido haciendo todas las administraciones anteriores, un caso parecido como lo mencionaban antes mis compañeros frente al Estatuto General, y es todo lo que se conoce la comunidad universitaria como el Pacto de Concurrencia. en la administración anterior le apostó a todo lo que es la organización de información que me pedía el Ministerio de Hacienda para que esto sea una realidad. Ojalá sea una realidad en esta administración, ya que dependemos de actores como el Gobierno Nacional, como el Distrito, a través del Ministerio de Hacienda y Crédito Público y la Secretaría de Hacienda Distrital. Pero hoy podemos dar la gran noticia que el Ministerio de Hacienda aprobó ya el cálculo actuarial, el cual nos permite poder firmar y dar paso a una firma, a un pacto de concurrencia, siempre y cuando pues podamos cumplir con los tiempos y con las voluntades de los gobiernos. Entonces, también resaltar la gestión que hizo la administración en el 2025 frente al pacto de concurrencia. Ahora sí damos paso a lo que fue la gestión del talento humano en el 2025, hoy a cargo de nuestro profesor Humberto Guerrero.
5: El día de hoy nos encontramos en el proceso de rendición de cuentas de la Unidad de Talento Humano de la Universidad Distrital Francisco José de Caldas. El proceso de rendición de cuentas de talento humano lo he dividido en 5 partes esenciales: nómina, auxilios, caja de compensación, procesos especiales y trámites de pensiones. Dentro de nómina, obviamente, la gestión de los profesores de planta, trabajadores administrativos, trabajadores oficiales, vinculación especial y CPS. Dentro de los auxilios podemos nombrar lentes y monturas, auxilio funerario y auxilio de libros. Dentro de la caja de compensación, en los diferentes eventos se puede nombrar el día del docente y el cierre administrativo. Dentro de los procesos especiales que he contemplado para esta presentación está el proceso de cuotas partes, tanto las que debemos pagar como las que debemos cobrar, y la parte de bonos pensionales. Y dentro de los trámites de pensiones podemos nombrar el pago de cesantías y el pago de prestaciones sociales a las personas que han renunciado a la universidad. Algo fundamental en la gestión de 2025 fue la provisión de cargos de planta administrativa en vacancia definitiva. Se encargaron 3 servidores en carga administrativa, 7 servidores a provisional profesional, para un total de 48 nombramientos en provisionalidad en cargos de carrera de vacancia definitiva. De estos 48 podemos distinguir 20 profesionales, 6 técnicos y 22 asistenciales. Con base en estos datos, hoy hay 204 servidores públicos y 10 cargos en vacancia definitiva. Con base en esto se completaron 601 docentes de planta y 1.275 CPS. Estos fueron los datos estadísticos más relevantes de la Unidad de Talento Humano en la gestión de 2025. Muchas gracias.
1: Que esta administración ya radicó ante el Ministerio de Educación y va a empezar a implementar y a ejecutar en este 2026. Ahora damos paso al profesional encargado de todo lo que es la seguridad y salud en el trabajo, Fernando Moreno.
6: El día de hoy les presentaré un informe de la gestión del año 2025, recalcando algunos logros, compromisos, fortalezas y seguimiento del equipo con respecto a nuestra labor en la universidad. De acuerdo a la autoevaluación de los estándares mínimos establecidos en la resolución 0312 del 2019 del Ministerio del Trabajo, obtuvimos un 100% de la certificación de cumplimiento de estos estándares. De igual manera, de acuerdo a las reglamentaciones internas, en el momento tenemos 36 documentos adoptados por el subsistema de gestión de la seguridad y salud en el trabajo, de los cuales actualizamos 26 y creamos 18 documentos nuevos. En el programa de medicina preventiva para el año 2025 realizamos 229 seguimientos médicos específicos para nuestros colaboradores, de los cuales seguimos con una participación de 620 seguimientos de los años anteriores y el año 2025. En cuanto al riesgo psicosocial, que es una de nuestras fortalezas para este año, tenemos 16 casos en seguimiento, casos que son de docentes y trabajadores, y de igual manera cerca de 500 capacitaciones que hemos realizado en todas las sedes. Capacitaciones que hemos decidido realizar puesto por puesto de trabajo. De acuerdo a la prevención del riesgo osteomuscular, en el año 2025 realizamos 221 seguimientos, al igual que 171 inspecciones a puestos de trabajo. Fortalecimos una campaña de cuidado de la voz y del audio para nuestros docentes específicamente, realizando 36 seguimientos con hallazgos auditivos y 6 seguimientos por casos de hallazgos de alguna dificultad en la voz. En cuanto a los programas de higiene industrial, hicimos inspección a 17 sedes de la universidad, revisando temas de riesgo locativo, químico y físico. con su respectivo control y seguimiento. De igual manera, para nuestros trabajadores de algunas dependencias de la universidad que están catalogados como con riesgos en biológicos y químicos, realizamos 29 poluciones. Entregamos 1.570 EPPs a nuestros trabajadores. EPPs son elementos de protección personal. Verificamos 170 botiquines, los cuales fueron dotados. Realizamos la entrega en cada puesto de trabajo de 287 elementos ergonómicos a trabajadores que tenían algún seguimiento por estas dificultades o por esta prevención de riesgo. En cuanto a las brigadas de emergencia, logramos para el año 2025 inscribir 170 colaboradores, los cuales participaron periódicamente con una participación de un 29%. De igual manera, para el año 2025 actualizamos el Plan Estratégico de Seguridad Vial, capacitando a nuestros conductores y personal en general. Hemos decidido pues seguir con nuestras capacitaciones, seguir con nuestra atención puesto a puesto. Estos fueron nuestros logros del Subsistema de la Seguridad y Salud en el Trabajo para el año 2025. Muchas gracias.
1: Con esto terminamos los datos más relevantes frente a la gestión de la Vicerrectoría Administrativa y Financiera para la Vigencia 2025. También contándoles un poco de lo que se viene y de las grandes apuestas por parte de la Vicerrectoría. Como lo mencionaba antes, es contar con un plan maestro de espacios educativos que responda a todas las necesidades de la comunidad universitaria, así como seguir implementando el estatuto presupuestal y financiero que fue aprobado en el Consejo Superior e implementar y ejecutar el plan de formalización laboral que fue radicado ante el Ministerio de Educación. Muchas gracias.
7: Muchísimas gracias, doctora Catalina. Le agradezco. Se me queda ahí un segundito. Vamos a dar paso a este bloque, a este segundo bloque de preguntas para las tres últimas presentaciones. Entonces, vamos con la primera. ¿Cómo avanzó la universidad en infraestructura en la vigencia 2025?
1: Bueno, como lo vimos también en nuestra presentación, en el 2025 la administración se enfocó también en un plan de mantenimiento preventivo, correctivo de algunas de nuestras sedes y también, digamos, en toda la recolección de información frente al diagnóstico del estado de todas nuestras sedes y de las necesidades, lo cual nos va a dar una línea base para hacer nosotros nuestro plan maestro de espacios educativos. Como lo mencionaba hace un rato, esa es la gran apuesta de tener plan maestro en la vigencia 2026.
7: Gracias. Perfecto, muchísimas gracias. Le recordamos a las personas que nos están viendo en esta transmisión que pueden enviar sus preguntas e inquietudes al correo rendicioncuentas@udistrital.edu.co y también a través de la página web www.udistrital.edu.co. Vamos con la siguiente pregunta para el jefe de la Oficina Asesora de Planeación, el doctor Fabián Correa. La pregunta es, ¿cómo avanzó la universidad en el cumplimiento de su planeación estratégica y en la implementación de las acciones asociadas al Plan de Mejoramiento Institucional durante la vigencia 2025?
0: Bueno, gracias. Como lo vimos también en la presentación, nuestro avance en el plan de acción estuvo por encima de lo programado, ¿cierto? Frente a nuestro proceso de certificación, básicamente jalonado por cumplimientos de tipo normativo, administrativo, en temas del cumplimiento docente, de la vinculación de docentes, pero pues todo este proceso no se detiene ahí. Como lo vimos ahora, este proceso va hasta el 2028, entonces tenemos que seguir en este ejercicio y nada, o sea, todos los retos que nos quedan ahí, todo lo que nos queda por avanzar va en ese sentido, pero básicamente esos fueron los aspectos que más valoraron nuestra calificación en ese sentido.
7: Muchísimas gracias por la respuesta. Ahora vamos con la pregunta para la jefe de la Oficina de Investigaciones, Lilia Edith. La pregunta es, ¿cómo se fortaleció la investigación en la universidad durante la vigencia 2025?
8: Durante la vigencia 2025 tuvimos unos indicadores nuevos. Becas, alrededor de 12 becas para estudiantes de doctorado y maestría, más de 69 proyectos aprobados, varios de ellos financiados. Tuvimos unos alcances externos bastante amplios ya con proyectos aprobados y ejecutados con pleno cumplimiento a través del sistema de regalías. tuvimos más de 12 eventos financiados de manera internacional, 7 internos, tuvimos financiación de más de 49 movilidades entre docentes y estudiantes. Adicionalmente, pudimos patrocinar y apoyar la gestión para lo que hoy en día estamos presentando ante Pulindes para el fortalecimiento y la nueva indexación de nuestras revistas. Adicionalmente, tuvimos también el fortalecimiento de capacitación en nuevas tecnologías, como son las tecnologías emergentes de la nueva revolución industrial, la industria 4.0, la inteligencia artificial. Fortalecimos, por supuesto, todo lo que ha sido la agenda viva, y pues en este momento esas fortalezas nos pusieron un piso firme para el gran trabajo que estamos acometiendo a partir de este año.
0: Muchísimas gracias, doctora Lilia Edith Aparicio Pico, jefe de la Oficina de Investigaciones. De esta manera cerramos este bloque de preguntas e invitamos nuevamente a nuestro señor rector, al doctor José Liscano Caro, para que haga brevemente, señor rector, las palabras de cierre de esta rendición de cuentas, no sin antes contestar esta pregunta que también nos ha llegado a través de los canales internos que hacen parte de esta audiencia pública de rendición de cuentas. Señor rector, ¿cuál es el mayor reto de la Universidad Distrital para este periodo?
9: Bueno, el mayor reto de nuestra universidad y de esta administración, donde invitamos a que participe toda la comunidad, es a que avancemos y ganemos en transparencia. Que esta universidad sea reconocida como una institución transparente, que cuida el capital humano, los recursos financieros. Por eso venimos haciendo esfuerzos tremendos para que la dirección de la universidad esté especialmente en mujeres jóvenes, emprendedoras, capaces, que nos ayuden a cuidar muy bien los recursos. Prueba de que lo estamos haciendo es que el contrato de aseo y cafetería generó más de 400 millones de pesos de ahorro, habida cuenta que fue un proceso abierto y transparente que hizo que las empresas se enteraran que no había absolutamente nada debajo la mesa, y por eso en esa gran puja gana una buena empresa y a menores costos de los que se habían planeado. Y así estamos actuando con el resto de la contratación, todo lo que tiene que ver con prácticas académicas, apoyos a estudiantes, científico, la proyección social de bienestar, va a estar sellado por la transparencia. Sabemos que eso a algunas personas no les gusta, y por eso hay gente molesta, que a veces ataca a los administrativos y lanza ofensas, porque pues sabemos que duele que esos espacios ya no los tengan, o que la universidad ya no sea un campo donde se pueda cosechar por fuera de las actuaciones de la transparencia. Por eso vamos a invitar a los entes de control a que hagan presencia en la universidad. Estamos trabajando con ellos de la mano, con la Procuraduría General, para todo el proyecto de ingeniería. Y estamos invitando a la Contraloría General, a Transparencia de Presidencia de la República, para que nos haga un acompañamiento y una revisión permanente de lo que se está haciendo en la institución, a fin de que ganemos en eso. Por eso la expedición del decreto 1279 sobre los puntos salariales, que se alude a los megacarteles, que en la universidad como tal eso no se ha dado, y las situaciones se han venido revisando. Con eso estamos dando también señales de que aquí hay control presupuestal y financiero también en términos de la producción académica, sin detrimento de que se siga avanzando en investigación. Entonces, eso es lo principal. Si ganamos en transparencia, el gobierno nacional, distrital, nos va a apoyar. Por eso, las compañías chinas, las empresas rusas, la embajada, se están acercando a la universidad porque ven que acá se está actuando de manera honesta e idónea. Pueden cometerse errores, pero jamás con dolo. Entonces, ese es el aspecto más importante, porque nuestros egresados necesitan que las empresas, el entorno, confíe en ellos, que nuestros estudiantes, los padres de familia, vean que están en una institución seria, ordenada, organizada, así como se han visto hoy
10: la nueva ingeniería del agua, la ingeniería hídrica. Y la universidad va a ser protagonista en la zona industrial de Bogotá. De las 550 hectáreas que están, donde se encuentra nuestra sede emblemática de la Aguadilla de Paiva, vamos a buscar crecer en esos espacios para que allá llegue la facultad, tenga su campus de ciencias matemáticas y naturales cerca de la facultad de artes. Entonces, en el CIBO, con los dos estadios de ecosistemas de educación superior que definió el distrito, ahí la universidad va a ser aliado protagónico de Bogotá. También debemos avanzar en que los acuerdos 02 y 03 de prevención de temas de género, de erradicación de violencias, en eso tenemos que dar un gran salto. El respeto a cada uno de los miembros de la comunidad, independiente de su sexo, de su credo, de su situación política. Un avance cultural. También tenemos que dar pasos para que esta sea una universidad más alegre, más positiva. Yo hablo con estudiantes y les digo, pero ustedes, ¿por qué están molestos todo el día? Llegan molestos y se van bravos. Y les pregunto, ¿ustedes llegan así a sus casas? Y los padres de familia, que después los llamo, me dicen, sí, llegan bravos a la casa. Yo les digo, no, vengan, jóvenes. Acá hay cosas interesantes, las bibliotecas, las jornadas deportivas, los laboratorios, investigación, hay apoyo alimentario, hay bonos, hay diálogo, vengan. Revisemos, vayamos a bienestar, compartamos, no es estar con esa molestia. También eso pasa con algunos profesores, con alguna gente del personal. No, creamos, actuemos con actitud, o sea, con conocimiento, pero también con actitud positiva. Necesitamos que esta universidad sonría, y eso no es un cuento, eso no es una burla, no, es verdad. Si nosotros creemos en nosotros, lo que estamos haciendo, y lo hacemos de buena manera, con alegría, con seguridad, todos vamos a seguir creciendo. También, como dijo la señora vicerectora administrativa y financiera, desde el primer día de nuestra administración, mañana, tarde y noche, le estamos enviando oficios al Ministerio de Hacienda, Secretaría de Hacienda, Ministerio de Educación, Presidencia de la República, a todas las entidades pidiéndoles que avancemos en la firma del contrato de concurrencia. Les hemos entregado documentos, soportes, análisis técnicos, estudios, para que logremos dar ese salto que es fundamental. Hay muchos otros propósitos, hay que trabajar en el plan de acción, el plan indicativo, modernizar el plan estratégico de desarrollo, dar un salto muy importante en dignificación laboral, tanto para profesores de hora cátedra como para contratistas y empleados públicos provisionales. Esperamos que este año, con la participación de los sindicatos, empecemos a mostrar resultados. Y también con los sindicatos, con la cooperativa de la Universidad Distrital, con quienes se está creando el Fondo de Solidaridad Sabio Caldas, que va a ser un apoyo solo para estudiantes, para situaciones críticas, en demanda de algunos medicamentos, de apoyo en alimentación o fin de semana, en un cambio de semestre, que desde ese fondo, que va a ser privado, tengan algunos recursos. Y por eso vamos a invitar a empresarios de la ciudad, del país, a los egresados, a los profesores, a que contribuyamos a fortalecer ese fondo de solidaridad que va a ser manejado de manera transparente por estudiantes y por egresados especialmente. Entonces, hay muchos temas por adelantar. La reforma, eso es vital. Necesitamos dar los pasos para que empiecen a verse las propuestas, los proyectos y ojalá las aprobaciones de estatutos. Hay algunos fundamentales que necesitamos sacar prontamente, que es el de participación y el estatuto académico, y por supuesto seguir trabajando en los demás que plantea la reforma. Entonces los retos son muchos, son múltiples. En esencia es crecer con transparencia, con alegría, mostrando resultados para una mejor academia, para mayor investigación, creación e innovación, y que de verdad hagamos una gran proyección social.
11: Muchísimas gracias, señor rector, no solamente por evidenciar estos resultados de gestión de la vigencia anterior, sino también por proyectar una universidad hacia futuro. Esto con respecto a la pregunta. ¿Algo más por agregar, señor rector, con respecto a la audiencia pública?
10: Bueno, por agregar, pues, mis reconocimientos humildes y de toda la administración por todas las personas que estuvieron ejerciendo cargos de distintos niveles en el año 2025, empezando por la representación legal hasta las personas que prestan apoyos, auxilios básicos por esos logros en esa gestión 2025. Eso muestra que es una universidad creciente, productiva, y de la mano nuestra va a florecer muchísimo más con ese gran árbol de Chicalá y todo lo que queremos hacer en materia ambiental. Entonces, gracias a todas esas personas, muchos de ellos siguen con nosotros por distintas situaciones de calidad, quieren seguir sirviéndole a la universidad, y entonces aquí ya tenemos un nuevo gran equipo para ese propósito. Y por supuesto que estos resultados del 2025 también hay que agradecérselos a los que estuvieron en 1948, cuando estuvo allá el primer rector de Caicedo, entre presbíteros. Entonces, porque esto ha sido un aporte de todos, todos los rectores, todo lo que ellos han hecho en sus distintos momentos con las dificultades, que no ha sido fácil, los que muestran estos importantes resultados, y el reto es mantenerlos y crecer. Crecer en calidad, en cobertura, todo para el beneficio de la sociedad, para contribuir desde la educación a la erradicación de la pobreza, la erradicación de las violencias, y para que haya un mejor bienestar y una sociedad más productiva, más formada, que crea en sí mismo y que esté más alegre y cada vez más inserta en el mundo de la cultura que tanto nos hace falta. Muchísimas gracias a toda la comunidad, a toda la sociedad, por permitirnos existir. Esperamos seguir contando con su apoyo para seguir creciendo, floreciendo y dando frutos. Muchas gracias.
11: Señor rector, muchísimas gracias. Ya para dar cierre formal a esta audiencia pública de rendición de cuentas, invitamos también a la doctora Carmen Aldana, jefe de la Oficina de Control Interno, para que haga ese cierre definitivo de este importante espacio en nuestra Universidad Distrital. Adelante, doctora.
1: Especial agrado estar acompañándolos hoy en esta audiencia pública de rendición de cuentas de la vigencia 2025, porque podemos mostrar, o la universidad ha mostrado, que ha venido creciendo a lo largo de los años y no se ha quedado anquilosada, se ha venido transformando, o sea, ha venido creciendo, no solamente en sus programas académicos, sino también en su gestión y su publicidad hacia la comunidad, llegando a las personas más desfavorecidas económicamente y garantizando esa oportunidad de ser personas, de ser una profesión y mejorar su calidad de vida de todos los grupos familiares. Cuando un joven llega a ser profesional, no es solo el joven el que mejora su calidad de vida, es su entorno, son sus amigos, son sus padres, son la familia que él empieza a creer en el momento en que ya empieza la adultez y a formar hogar. Entonces, en ese orden de ideas, por eso digo que es de gran agrado ver la universidad, cómo ha crecido, cómo se está proyectando hacia el futuro y ver los resultados de esta diligencia en particular. Entonces, vemos que la universidad ha cumplido con la parte normativa, cumpliendo con el artículo 33 de la ley 489 del 98, asimismo con los artículos 48 y 56 de la ley 1757 del 2015 de transparencia. También cumplimos con MITG, el modelo integral de planeación y de gestión, y finalmente con la cartilla de rendición de cuentas que nos da la función pública, el Departamento Administrativo de la Función Pública. En ese orden de ideas, señor rector, puedo decirle que la universidad ha cumplido con ese escenario para la comunidad, que conozca todos los avances, todo lo que hizo en la vigencia 2025, el comportamiento de sus finanzas, la asignación de los recursos a través de su presupuesto, la ejecución de los proyectos de inversión y el mejoramiento de la calidad de la educación a través de estos convenios que se han venido gestionando con otras entidades, con otras universidades, inclusive con otros países. Entonces, en ese orden de ideas, pues, damos cierre a la audiencia de rendición de cuentas de la Universidad Francisco José de Caldas, con el ánimo de seguir trabajando, de seguir construyendo hacia el futuro para que la universidad siga siendo esa imagen tan bonita y el eslogan de una educación pública persona desea llegar a él. Así que felicitaciones, señor doctor. Muchas gracias.
7: Muchísimas gracias a la doctora Carmen Aldana, jefe de la Oficina de Control Interno. Y ya para dar cierre a esta rendición de cuentas, a este espacio de transparencia, los invitamos a diligenciar la asistencia escaneando el código QR que aparece en pantallas. Agradecemos al rector José Liscano Caro por estar presente, a la secretaria general Paola Salazar, a la vicerrectora, la vicerrectora administrativa y financiera, a la doctora Catalina, y a los jefes de oficina también por estar presentes en este espacio de transparencia a la ciudadanía, por haber dado las cifras de la gestión realizada en el 2025. Y finalmente, a las personas que nos ven, los invitamos y les recordamos que pueden enviar sus preguntas e inquietudes al correo rendicioncuentas@udistrital.edu.co y a través de la página web www.udistrital.edu.co. Muchísimas gracias por acompañarnos.

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Son las 2:37 de la tarde y comenzamos con esta hora de música en los 90.4 FM. Arranca nuestra programación musical de viernes con esos sonidos de Iberoamérica, del rock latino, del indie, ese mestizaje y esas canciones para mover la tarde. Así que yo le invito a que usted suba el volumen, acomódese donde esté, que ya comienza este viaje musical en los 90.4 FM. Aquí comenzamos con Alberto Cortés y esto que se llama La ciudad en donde uno vive, una reflexión sobre la vida urbana, la rutina y la identidad de esos lugares que habitamos, como Bogotá y como este espacio de los 90.4 FM. Usted quédese, somos La Voz Estéreo, la verdadera alternativa de la radio, y yo lo dejo con una segunda canción. Ellos son Inti Illimani y esto que se llama Mis Llamitas.

Si algún familiar o amigo de los aquí presentes conoce el contenido de alguna de las canciones, si diera esa casualidad por cosas de la vida, que cante con nosotros, por favor.

0: Le iba a decir yo algo, señor Bergia.
1: Dígame.
0: Así, entre usted y yo, y perdone la indiscreción.
1: Hombre,
0: sinceramente, ¿qué tal le queda la lencería?
1: Pues le sorprendería.

La siguiente canción se llama Canción de Amor y Oficina y hace referencia a Madrid. Quizá le canto a Madrid como excusa para cantarle a todas las grandes ciudades y sobre todo a esa extraña relación de amor y de odio que solemos tener con la ciudad que

Algo que pocos saben es que Alejo García nació en Medellín, pero es un habitante del mundo, porque dentro de la construcción de sus canciones, y es fundamental en su manera de componer, de alguna manera, esta exploración de los paisajes del mundo, de la gente, del sonido, de esos sabores incluso que encuentra uno en la música en otros países. Así que él es básicamente como si fuera un nómada del mundo, un nómada musical que construye sus canciones, como si de esas recetas tradicionales se tratara, de esas recetas que nos pasan de generación en generación, pero que vienen de la tradición oral. Estos son los 90.4 FM y yo feliz de acompañarlos. Vamos llegando al final de esta hora de música, pero vamos a seguir en la siguiente hora con un poco más de música de viernes para levantarles el ánimo. Este viernes está un poquito lluvioso, está un poquito, no sé, un poquito nublado, pero para eso estamos aquí en los 90.4 FM acompañándolo a usted con nuestra sintonía. En la siguiente hora seguimos con mucha más música.

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Una bienvenida a todos esos oyentes que se conectan a esta hora con nosotros en los 90.4 FM. Estamos muy felices porque, aunque hoy es ya final de semana, ya hoy es viernes y usted ya está como preparado hasta ahora, uno ya se está preparando hasta ahora para irse para la casa, ya se está preparando a esta hora para terminar esas labores de todos los días. Y qué mejor que acompañado con el espacio musical de música iberoamericana y del Caribe. Una bienvenida y usted siga con nosotros porque seguimos compartiendo sonidos de Iberoamérica, rock latino, indie, mestizaje, canciones para mover esta tarde musical. Así que yo lo invito a que suba el volumen, acomódese desde donde esté y siga sintonizado a los 90.4 FM y esto que se llama música iberoamericana y del Caribe. Desde Nariño, desde la parte andina del país, ella es Briela Ojeda y esto que se llama Abracadabra.

0: Y nos fuimos para Argentina con esta artista tan maravillosa, Georgina Hassan, una de las artistas de la música social más importantes a nivel Latinoamérica, hablando de esa parte del mundo con esta canción que dice un poco y resalta un poco esas, de alguna manera, esas raíces de la prietud, de lo negro, de lo afro. Y qué maravilloso tenerla aquí en esta gran programación. Yo espero que usted se esté gozando estas canciones que venimos compartiendo con usted en los 90.4 FM y que se conecte con nosotros a través de nuestras redes sociales, @laudestereo. Y también se puede conectar a través de nuestro canal en WhatsApp, a través del 324-137-1393, usted ya puede ir por allá, ya puede ir a seguirnos por allá, ya puede estar conectado con los 90.4 FM y con estas canciones tan maravillosas en este espacio de música iberoamericana y del Caribe. La invitación es clara, usted quédese con nosotros porque tenemos preparada mucha más música aquí en La Verdadera Alternativa de la Radio.
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Y la versión original de esta canción nació en 1995 en el álbum El Dorado de Aterciopelados, escrita por Héctor Buitrago y Andrea Echeverri, y la escuchamos en los 90.4 FM en una remasterización, en una versión diferente, que fue grabada en 2016 junto a Goyo de Chucky Town y Catalina García de Messier Periné, reafirmando esa vigencia y ese, de alguna manera, ese poder femenino. Lo que pocos saben es que hace poco la canción inspiró un musical en Bogotá que precisamente recibe el nombre de Florecita Rockera el musical, utilizando 23 canciones de la banda para recrear la identidad de la banda en ese tiempo. Y es que qué bonito saber que la música solo es el puente, pero que también traspasa esas fronteras del arte. Ya no se vuelve solo una canción, sino que se transforma en un hito cultural a través del teatro. Usted continúe con nosotros y seguimos contándole más información o más datos curiosos sobre la música aquí en Música Iberoamericana y del Caribe. Vámonos a México con esto que se llama Nunca Más, de la Santa Cecilia.

Mi agüita amarilla nace como una oda a ese acto de básicamente ir al baño, y es que los Toreros Muertos son una agrupación madrileña que se jacta de eso, del humor en la música, de la sátira musical, de hacer circo con lo que la música nos hace sentir. Y qué bonito tenerlos aquí en los 90.4 FM con esta canción que, además de ser graciosa, se convirtió en uno de los iconos más importantes de la música iberoamericana y del Caribe. Ellos eran rockeros, pero eran cómicos y se ganaron el respeto de todo este proyecto musical y de todas las bandas de la música iberoamericana y del Caribe, porque precisamente se convertían en 1987 en uno de los iconos más grandes de esa música que sigue surgiendo, de esa música que siguen haciendo en Iberoamérica y del Caribe. Usted continúe con nosotros, estos son los 90.4 FM y seguimos compartiéndole más historia y más música muy distinta. Vamos con más artistas y recuerde, nosotros somos la verdadera alternativa de la radio.

0: Era la época de 1979 y Enanitos Verdes surgía como un referente de la música mendocina y de la música argentina. Pero tal vez usted se pregunta por qué Enanitos Verdes, y es que ellos dicen que este icónico nombre se lo dan debido a una leyenda urbana que decía que en Mendoza habían seres alienígenas avistados en el puente del Inca. Entonces, de ahí viene ese nombre que le da al icónico trío consolidado entre Marciano Cantero, Felipe Staiti y otro músico más que abandona la banda más o menos hacia el 2009, Daniel Piccolo. Hacia 2009 abandona la banda buscando pues otros horizontes musicales, pero lamentablemente al sol de hoy ni Marciano Cantero ni Felipe Staiti se encuentran con nosotros, y Felipe nos abandonó este año. En marzo de este año Felipe lamentablemente nos abandonó y abandonó el mundo, pero seguimos siempre conectados también con esa música que nos deja ese legado de los 80s y esta banda tan icónica que representa ese movimiento de Argentina, de Fito Páez, de Gustavo Cerati y muchas otras bandas más, pero que dejaron ese legado con esto también que se llama Mariposas, uno de los sencillos que sale más o menos hacia el 2006 en medio de este trabajo musical de Enanitos Verdes. Usted continúe con nuestra programación. Recuerde que nos puede escribir al 324-137-1393 para conectarse con nosotros y hacernos también sus sugerencias musicales. Cuéntenos cuál es su banda favorita, cuéntenos también desde dónde nos escucha, porque aquí estamos en La Verdadera Alternativa de la Radio para acompañarle esa tarde de viernes en los 90.4 FM.
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Oiga, qué gran banda La Vela Puerca. Y es que La Vela Puerca estuvo el 23 de abril en Colombia, estuvo aquí visitándonos, dándonos un concierto maravilloso. Y esta música que compartimos con usted en los 90.4 FM para levantarle ese ánimo de viernes que está como un poquito oscuro también, pues nos hace ir a diferentes lugares. Y usted recuerde un poco, es que La Vela Puerca es una banda argentina. Ellos re se reencontraron en el Festival Cordillera 2024, reinventaron este género y reinventaron ese proyecto musical desde Uruguay y crearon un vínculo mucho más cercano con Bogotá. Ellos nacen en 1995, pero su proyecto musical continúa en este momento. Y qué bonito escucharlos en los 90.4 FM. Una vuelta al mundo, celebrando 30 años de carrera, celebrando 30 años de esa gira musical. Porque ellos nacen en Navidad, un 24 de diciembre de 1995, dijeron, vamos a hacer música. Y se pusieron a hacer música. Oye, y cuénteme cuáles son sus bandas favoritas al 324-137-1393. Cuénteme también desde dónde nos escucha a esta hora de la tarde y si le está gustando nuestra programación. Esto es Música Iberoamericana y del Caribe. Ya vamos dándole final a esta hora de música, pero seguimos escuchando grandes artistas en este gran espacio de música.

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5:10 de la tarde, qué rico hoy saludar a todos nuestros oyentes que se conectan a la verdadera alternativa de la radio. Y empezar, por supuesto, con uno de los grandes artistas, de los grandes influyentes, influencias del rock cuando hablamos de Latinoamérica. Y ahí tenemos la voz icónica de Andrés Calamaro en esa canción Alta Suciedad, que además le da también el nombre homónimo a un álbum que marcó un antes y un después en la vida de Calamaro, pues fue su primer proyecto como solista. Y estamos hablando de una canción que utiliza metáforas, personajes, para hablar de la alta sociedad, ¿no? Pero desde una vinculación con esas prácticas corruptas, deshonestas. ¿Cuántos no hemos conocido, ¿no? Aquellos que tienen talento, que tienen poder, pero que hablan de una fachada solamente, ¿no? Porque detrás esconden corrupción. ¿Serán casos de la vida real? ¿Usted qué cree? Pues así justamente nos trae Andrés Calamaro esa canción muy importante, Alta Suciedad. Confiar en nadie más. Y pues justamente detrás de todo este álbum nos encontramos canciones como Flaca, Loco, que han acompañado esos grandes éxitos de Calamaro. Y es viernes, viernes locochón, viernes de fiesta, viernes de poder disfrutar al lado de todos ustedes. Así que los queremos invitar a varias cositas. La primera de ellas es que usted levante la manita, nos cuente qué está haciendo a esta hora de la tarde, cómo le ha ido esta semana y todo esto a través de nuestra línea de WhatsApp. 324-137-1393, 324-137-1393. Y por otro lado, muy importante, es que usted nos puede también ahora llevar a cualquier parte gracias a nuestro canal de YouTube. Usted entra allí y le da arroba @laudestereo, le da clic donde dice en vivo y ahí se conecta con este viernes de fiesta de amantes del Círculo Polar. A todos ustedes, bienvenidos.

0: Y bueno, por supuesto, hay que saludar al caballero de la radio. ¿Cómo está, Julián?
1: ¿A quién le dicen el caballero de la salsa?
0: Al caballero de la salsa.
1: ¿A quién le dicen así?
0: A Gilberto Santa Rosa.
1: ¿Será que yo soy el Gilberto Santa Rosa de la radio?
0: Usted es Julián Santa Rosa. Sí, usted es el, ¿cómo era? El galán de la,
1: el galán
0: de la radio. ¿Cómo está?
1: Buenas tardes, Angie, y por supuesto a toda la audiencia que nos acompaña a esta hora de la tarde. Viernes el Locochón, como muy bien lo conocen ahora. Estamos aquí, por supuesto, dándoles esas noticias culturales, por supuesto, abriéndoles ese mar de posibilidades que ustedes pueden disfrutar en este fin de semana y, por supuesto, buena música. Porque con esta canción, ¿quién no se deleita? ¿Quién no se disfruta una tarde aquí en la U de Estéreo?
0: Eso es muy cierto, y mire que detrás de todo, hoy es un día muy importante, ¿no? El 15 de mayo para nosotros también como universidad distrital, ¿no? Pero también para la educación. Estamos hablando del Día del Maestro, que se conmemora cada 15 de mayo, y en torno a esto, pues queremos dejarles una pregunta muy interesante. Vamos a viajar un poquito en el tiempo, o quizás usted está estudiando en ese momento y diga, no, es mi realidad, ¿no? Es mi presente. Pero la pregunta que queremos poner sobre la mesa es, ¿qué maestro se recuerda con mucho cariño? Que quizás le haya dejado esa gran enseñanza para su vida. ¿Y por qué? ¿Qué maestro dejó la mayor enseñanza en su vida y por qué? ¿Usted recuerda alguno que lo haya marcado?
1: Pues es que yo no sé. hay varios. Pero creo que hay una que no recuerdo muy bien su nombre. Pero no es culpa de la memoria, es culpa de que no conviví mucho con ella. Ah, ya me acordé, Amalia.
0: Amalia, ay.
1: Amalia. De hecho...
0: Tiene nombre de profesora con sus añitos.
1: Y es muy buena onda, De hecho, yo llegué, ya he contado esta historia, a mí yo pasé de colegio en décimo y tuve que terminar en otro colegio en once.
0: Ay, sí.
1: ¿Sí? Entonces en once... pues ya estaban conformados todos los grupos, ya estaba toda su gente, amigos de amigos, y yo llegué como nuevo. Y entonces, pues las dinámicas eran bastante, digamos, como dadas al empuje hacia crecer, ¿no? Y ella había dicho, no recuerdo dónde nació el nombre, pero había puesto como una especie de apodo a todos, y el curso se llamaba Las Guayabas. No sé por qué.
0: ¿Por
1: realmente?
0: ¿Qué? Ay, entonces, las eso guayabas. Sí. O sea, en 11 se llamaba Las Guayabas,
1: sí,
0: su
1: sí,
0: curso.
1: Sí, el curso,
0: oh,
1: Las Guayabas. El curso de Las Guayabas. Y ella era la directora del grupo. Entonces, nos alineó en muchos sentidos. Y ella era muy mamá, ¿no? Ella cuidaba a todos como una familia. Y es tal así que hace un par de años tuvimos una reunión, todos. Los de 11 de aquel
0: las
1: momento.
0: Las guayabitas se volvieron a encontrar.
1: Las guayabitas, sí, fue bonito. Fue
0: ya
1: bonito.
0: Bocadillito. Ay,
1: pues ya tenían historias mucho más profundas. Yo me alejé totalmente. Pero ellos seguían en contacto, seguían con historias. Y llegaban y decían, ay, ¿se acuerda cuando estuvimos en el tal parte? Y yo no como, ah, bueno. Que casi, muchas gracias, tan bonitos.
0: No fui, pero ahí, oiga, sí. Y mire que hoy vi una pregunta que me pareció muy interesante también, que se une al Día del Maestro, y es, ¿cuál fue esa lección más útil que usted aprendió en la escuela? ¿Ah? Esa también es otra gran pregunta.
1: Dios, qué buena pregunta, ¿sabe que no sé? Porque pues uno está como predispuesto a aprender, porque pues ese es el fin de la academia. Pero algo que realmente me haya impactado, no sé. Creo yo que fue cuando tuve que correr para que mi nota de cálculo fuera aprobada.
0: ¿Cómo así correr? Ay, no,
1: yo le conté esa historia. Imagínese que el último día de clase, pues no me iba muy bien en matemáticas. Y el profesor de cálculo nos puso a recuperar, ¿no? Y entonces en ese proceso yo no pasé. Quedé así rozando. Entonces el profesor me dijo, muchacho, le tocó vernos en diciembre y en enero y pues ya no se va a poder graduar con los demás, sino pues por ventanilla. Y yo, ay, Dios mío, ¿por qué? Y bueno, yo me fui muy triste, desolado, desamparado.
0: Claro.
1: Sí.
0: Claro.
1: Y una compañera me llama, yo ya estaba ya lejos del colegio, me llama, me dice, vente ya porque el profesor quiere hablar con algunos de ustedes y pues estás tú en la lista. Entonces, listo, yo salí corriendo, me dio taquicardia y toda la cosa y me dice, muchacho, pues, usted tiene que aprender que las cosas son así. ta, ta, ta, y él dijo, usted pasó, fue ahí un error de cálculo, lo que sea. Tuvimos un, digamos como que no pasaba mucho, no era como la nota gigante, no era de 5, sino como décimas. Y ya, y me dijo, señor, usted pasa, se va a graduar, aquí está todo. No. Y, ay, Dios mío, señor.
0: ¡Qué felicidad!
1: Yo, Dios está.
0: veo la gloria, veo la gloria. Oiga, sí. Mire que yo sí me pongo a pensar, de pronto en el colegio, lo hablábamos hace poco, no, o sea, sí tuve buenas experiencias, pero no fue como mi etapa más memorable. O sea, como que yo hubiera disfrutado cada año como sacarle el jugo, ¿no? Uh-huh. Pero sí la universidad. Yo creo que la universidad me la disfruté desde el primer día hasta el último día. Me dio muchísimo guayabo salir. Yo recuerdo mucho eso. Y hubo un profesor que se llama Tato.
1: ¡Uy! Tato.
0: Entonces, Tato.
1: un gran abrazo para Tato, ¿no?
0: Ay, no, él es un excelente profesor. Sí. Y entonces imagínense que Tatico. Bueno, tuve como dos experiencias que recuerdo mucho y me marcaron con mis profesores. Una fue con Tato porque a mí todo el mundo me dice Angie, pero yo me llamo Daniela, ¿no? Y hay gente muy de cariño que me dice Dani. Y él de la nada empezó a decirme Dani. Era el único de la universidad que me decía así. Pero entonces yo me acuerdo mucho que tuve como 4 clases con él alrededor de varios semestres, ¿no? En el primero, luego por allá en cuarto, o sea, me vio en todo el crecimiento de la universidad y era muy exigente a la hora de escribir, de redactar. Por ejemplo, cuando usted escribe un documento, usted le da enter y esos espacios quedan, ¿no? Abajo. Entonces usted se pone a señalarlos, es decir, ahí con el mouse le salen los espacios como, como señaladitos allí y él me señalaba cada espacio y me le ponía X. Y me le bajaba un punto a la nota. Y no importaba, mire, yo por sacar buena nota me fui una vez a un hogar de paso de habitantes de calle, me metí por allá a una a un tropel, ¿no? Podríamos decirlo así. Yo hacía de todo para que me fuera bien porque quería como poder tener ese buen resultado con Tato y por los espacios o por una coma, un punto, me bajaba la nota. Y yo decía, ¡no! Y al principio me daba mucha frustración. Yo era, ¿qué le pasa? ¡No, no puede ser! Y como que era un reto para mí, ¿sabes? Era como, sí, me voy a retar y voy a hacerlo. Hasta que al final, él me decía, usted es buena, lo que tiene que hacer es, sea más organizada. O sea, yo creo que cada él lo decía como con mucho amor, y eso me hacía sentir más retada de querer cumplir la meta. Pero como que cada error, poco a poco yo lo fui aprendiendo a trabajar, y creo que en eso me dio como una base para aprender a escribir mejor. Uh-huh. Entonces sí, lo guardo con mucho cariño, y me pone todos los años que cuando cumple años,
1: feliz cumpleaños,
0: ay, hija. Claro.
1: Así está, tico. Hay algo que me pasó precisamente con Tato, y es que él tenía, digamos, como una metodología en la cual firmaba casi todo, ¿no? Había como papelito, él firmaba, y eso significaba parte de la nota. Y entonces él decía, estas firmas me han contado, en el mercado negro las venden.
0: Así que, ¡ay, sí! Me recordaba.
1: Así que guárdelas, téngalas muy presentes. Cada vez que yo leo una firma, eso significa mucho. Así que aprendan. Y eso me pareció muy, muy interesante porque le daba firma, primero por ser puntual, que eso... Hay veces esa academia de las, digamos como esas de las cosas de ser persona, no la enseñan recurrentemente.
0: No, yo nunca me gané una firma de la puntualidad.
1: Pues yo tampoco, pero el caso es que él daba ese tipo de cosas. Y recuerdo mucho que íbamos a presentar un trabajo y teníamos que escribir nuestro nombre para entrar en la lista, ¿no? Digamos como, ¿quién va primero, segundo, tercero y así sucesivamente? Entonces, un amigo escribió mi nombre y mi nombre tiene tilde.
0: ¡Ay, sí!
1: Entonces decía, ¿quién es Julián? Aquí no hay ningún Julián. Yo ya estoy leyendo Julián. Y se la montó a mi amigo, pero terriblemente. Ay, no, le dijo, perdón, es que era una tilde. No, señor. Te tiene que poner las cosas bien.
0: Sí, exigente.
1: Sí, bien exigente, Tatico. Y me acuerdo de otro. No me acuerdo del apellido. Ah, no, mentira, ya me acordé del apellido, pero no sé si sea tan bueno. Porque en la universidad le decían que era muy tajante, ¿no? De esos que...
0: De los cuchillas.
1: De los cuchillas, exactamente. Y él tenía una frase. Usted le decía, no, vamos a aprender algo de no sé, de las teorías de la comunicación. Usted le decía, profe, no entendí. ¿Cómo le explico esa simpleza? decía eso.
0: Fuertes palabras.
1: ¿Ah? Y uno, ok. Y ya cuando uno entiende, pues uno dice, bueno, sí, es un poquito más simple de lo que uno piensa, pero me quedó ahí en la cabeza.
0: Es que sí, sí ve, cuando uno empieza a hablar de los maestros, de verdad que recuerda muchas anécdotas. Yo creo que sí, de pronto de una última anécdota que me acuerdo en ese momento, es un profesor también en la universidad, y él nos dijo, les voy a calificar no en notas, sino en caritas felices. Entonces, si usted tiene dos caritas felices, es un 5. Si tiene una, es como un 4, algo así. Yo no me acordé de la calificación ni el nombre del profe, pero me acuerdo mucho que de los mejores trabajos que saqué en toda la universidad fue ahí. Y mejor dicho, me trasnoché, le metí esfuerzo, dije, tengo que hacerlo muy bien. Porque él decía, nadie acá se va a sacar dos caritas felices, y yo las voy a sacar. Entonces yo creo que...
1: Fue un reto.
0: Una de las enseñanzas que más me dejó a mí, como la educación no me ha dejado, es aprender a retarse uno mismo. No hay dos formas para mí de vivir la educación, y es una, sentarse y querer pasar la nota, así sea raspando, o la otra, de verdad, sacarle el jugo y disfrutar, aprender... Como usted mismo, ¿no? Crear esa escuela dentro de su mente, y eso yo creo que es algo muy importante. Así que bueno, hoy estamos celebrando a nuestros maestros y queremos hacerles también a ustedes esta pregunta. Ese profesor, esa anécdota, ¿no? Que les dejó el colegio, no sé, el jardín. Hay gente que es increíble y recuerda al profesor del jardín.
1: Yo no puedo. Es más, yo no me acuerdo del profesor de la especialización, yo no me acuerdo. Y eso fue hace 2 años, 3 años.
0: No
1: recuerdo.
0: Yo me acuerdo de una profesora en primaria, Olguita.
1: No.
0: Olguita, sí.
1: No, ¿cómo hacen ustedes?
0: Y le recuerdo la
1: ustedes?
0: Carita. Pero, ¿sabéis por qué? Ella era muy amable conmigo. ¿Sí? Entonces, de pronto, como que me quedó marcado. O sea, pero es un vago recuerdo. O sea, ajá. No es como que me acuerde de algo en concreto, pero sí digo, ay, la profe Olguita. Y sí. Me acuerdo el rostro de ella porque... Era una profesora que me enseñó como las primeras cositas de sumar, de las matemáticas, del español. Era muy buena gente. Entonces yo la
1: Dios,
0: quise.
1: Envidio mucho su memoria.
0: Pero de resto no me pregunte, porque hay otros profesores que han pasado.
1: No, eso es impresionante, porque yo he estado en conversaciones donde hablan de cosas y escenarios que pasaron hace muchos años. Y tienen la fecha, tienen la persona, tienen el suceso, tienen todo. Todo lo tienen allí. Y me sorprende porque yo no recuerdo qué pasó.
0: Sí, es que es tremendo.
1: Tengo datos absurdos, pero ese no.
0: Oye, sí, pues hoy vamos a desempolvar esa memoria y vamos a traer a nuestros maestros, porque es su día, porque queremos también rendirles ese homenaje, ¿no? A pesar de lo estrictos, yo creo que nos han dejado grandes enseñanzas. Hay los amorosos, existen los que son un poco más relajados. Bueno, tenemos todo tipo de maestros, y si usted es maestro y nos está escuchando, un saludo para usted, para todos los profes que siempre nos acompañan, y también déjenos allí saber ese maestro, esa anécdota que le dejó una enseñanza, ¿no? En esa etapa escolar, en esa etapa universitaria, ese profesor, esa profesora que usted recuerda con mucho cariño. Los estamos leyendo hoy a través del 324-137-1393.
1: Bueno, y le traigo una canción.
0: ¡Ay!
1: Una cancioncita para irnos antes de hablar de Andrés Calamaro. Imagínese que hay una canción que se llama Teacher, I Need You. Una canción que hace el gran Elton John, fue escrita por allá en el año 1973 y hace parte, pues, de un álbum aclamado que se llama Don't Shoot Me, I'm Only the Piano Player, ¿no? No me dispares, soy solamente el que toca el piano. Y Elton John es desgarrador en ese momento, realmente él tenía encima a la prensa, y él decide también dedicarle un pequeño fragmento de su vida a los maestros. Teacher, I need you.

0: 5 de la tarde, 30 minutos. Ahí estábamos escuchando Teacher, I Need You. Pero bueno, usted dirá, ¿y esa canción por qué? Pues imagínese que Elton John en ese momento estaba, digamos, en un momento de inspiración. Estaba tratando de encontrar ciertos elementos para crear este álbum que se llama Don't Shoot Me, I'm Only the Piano Player. Y se volvió pues sensacional este álbum. La cosa es que esta canción, aunque habla de maestros, habla también de ese lado íntimo. Imagínese eso. Muchas personas, y digo hombres y mujeres, en algún momento idolatraron al maestro. Tal así que tuvieron una especie de crush, ¿no? Decían, ay, este maestro o esta maestra realmente me entiende, es tan bonito, tan, ta, ta, ta, y empezó a crear cierta afinidad. Eso es desde la inocencia, ¿no? Son niños. La cosa es que él quiso imprimirla desde ese lado primitivo del sentimiento y la dejó allí, ¿no? Dándole pues esa sensación de inocencia y de amor, que eso me pareció sensacional.
1: Claro, yo creo que todos tuvimos un maestro que fue nuestro crush también, ¿no? O sea, ¿no tuvo una profesora que le haya parecido linda?
0: Claro, claro que sí.
1: Sí, yo creo que sí, y por ahí hay muchas anécdotas, ¿no? De cuando nos enamorábamos de nuestros profesores, pero era un amor inocente, ¿no? Un amor de, ¡ay, tan lindo el profe! ¡Ay, tan bonita la profe! Entonces sí, qué bonita canción. También les abrimos a ustedes el espacio para que nos dejen esa canción recomendada, ¿no? Esa canción que usted dice es para los maestros, habla de la educación. Quiero hoy compartírselas y recuerden que los estamos leyendo a través del 324-137-1393. Porque hoy es el Día del Maestro en Colombia y les estaremos contando un poco de su historia. Y bueno, le cuento que estábamos hablando hoy también del señor Andrés Calamaro, ¿no? Es muy curiosa toda su historia.
0: Exactamente, pues el señor Andrés Calamaro hizo magia. Hizo también parte de un proceso revolucionario dentro de su música. Recordemos que él está en España, él hace parte de un proceso interesante del pop rock, digámoslo. Y cuando llega a Argentina, pues llega siendo ya una esencia, ya un ícono. Y eso enaltece el sonido del Cono Sur y deja también canciones como la que escuchamos, que se llama Alta Suciedad.
1: Sí, y mire que cuando hablamos de esta nueva etapa de Calamaro, pues nos encontramos con varias canciones. De hecho, una de las más emblemáticas, pues también es Flaca, ¿no? Tenemos allí El Loco, tenemos Dulce Condena, que fue una de las canciones que él también dejó con los Rodríguez y que abrirían ese paso a lo que sería su nueva etapa musical. Así que ya vamos a escuchar algunas de esas canciones de Alta Suciedad, pero ¿qué le parece si antes nos vamos a conectar justamente con nuestra compañera Julie Sopó, porque ella ha estado muy juiciosa haciendo un recorrido de lo que será el Festival de Teatro Alternativo Festa 2026. Oiga, es tremendo, 85 funciones de teatro, más de 36 años de historia y 18 versiones consecutivas es lo que ha logrado este importante evento para la escena cultural capitalina. Así que démosle la bienvenida a Julie, que nos está acompañando vía Zoom y que nos viene a contar, ¿no?, de todos estos datos, porque además son 80 grupos, 44 grupos de Bogotá, 12 nacionales, 8 internacionales. La verdad, esta agenda está completísima. Así que, Julie, ¿cómo está? Buenas tardes.
2: Angie, Julián, un saludo especial para todos ustedes. Pues usted lo acaba de mencionar, son grupos nacionales, internacionales, locales, o sea, es un festival impresionante el que se va a vivir desde hoy hasta el próximo 23 de mayo. Pues yo me encuentro en el lanzamiento del Festival Alternativo de Teatro y adicional a eso, Angie, es una fiesta total la que se va a vivir durante todos esos días, porque pues adicional a eso se van a festejar también los 60 años de la Candelaria, pero para que ustedes y todos nuestros oyentes se enteren de toda esa amplia programación y esa gran fiesta que se va a vivir en el centro de la capital durante todos estos días, quiero presentarles a esta hora a Carolina Ramírez. Ella es la directora ejecutiva del festival. Bienvenida a los micrófonos de la UD, Carolina, muy buenas tardes.
3: Buenas tardes, ¿cómo estás? Gracias por venir, por acompañarme.
2: A ustedes muchísimas gracias por hacernos esta invitación especial a este gran evento. Pues Carolina, le doy a usted las palabras para que sea la que le cuente a todos nuestros oyentes de la UD Estéreo, que a esta hora se encuentran conectados con el programa de Amantes del Círculo Polar, esa historia de lo que es el Festa, de lo que se va a vivir a partir de hoy, porque hace unos momentos empezó la primera obra de teatro en este lanzamiento.
3: Pues invitarlas, invitarlos a la versión número 18 del Festival de Teatro Alternativo, o sea, 36 años haciendo el festival. Es un festival bianual que permite reconocer el trabajo de los grupos nacionales, de las regiones. Ahora en la apertura la maestra Patricia decía, el teatro colombiano vive, y eso es lo que quiere reflejar este festival. Si bien tenemos grupos invitados de otros países, que nos encanta que estén aquí, sabemos que son grupos independientes, y este festival recoge también esos teatros independientes de las regiones de Bogotá. Muy felices porque en esta ocasión cambiamos la fecha, generalmente Semana Santa, y este año lo hicimos en el mes de mayo, pero felices porque logramos hacer una convocatoria abierta donde recibimos más de 640 propuestas, y en esta programación de esas 640 tenemos nuevas obras nuevas que nunca se han presentado en el festival, aproximadamente 75. ¿Qué significa? Que el festival primero se reconoce a nivel nacional, internacional, pero que también trae y acopia y recoge grupos que pueden estar en esta versión, grupos que no se habían, obras que no hemos visto, grupos que no han venido al festival, por ejemplo. Entonces es muy emocionante, vamos a hacer más de 300 artistas, 85 funciones, 80 grupos. El festival se va a hacer en 25 escenarios de Bogotá, pero que nos permiten reconocer el hacer de los teatros también independientes. Es importante decir que este festival se hace gracias a los grupos de teatro, gracias a las salas de teatro, gracias a medios como ustedes, independientes también, que nos permiten mostrar lo que pasa en esa otra Bogotá. Y pues por supuesto con la ayuda de todo el equipo de trabajo que llevamos veces desde el mes de marzo haciendo un montón de cositas para que esto suceda. Entonces la invitación es a que nos acompañen. El festival es un festival para todo el público, con acceso. Lo que pretende y lo que busca el Festival de Teatro Alternativo es la democratización y acceso a las artes. ¿Qué significa eso? Que todos y todas podamos ingresar a una obra de teatro. Hay para toda la familia, hay con entrada libre, entrada con trueque, con boletería, y no importa la obra que quieran ver, nacional, internacional, si es por boletería, tienen el mismo valor. Entonces también es ese tema del acceso y democratización a las artes. Los esperamos, las esperamos. Esta casa estará abierta, la corporación puntualmente, desde las 8 de la mañana hasta las 11 de la noche. Y bueno, los 25 espacios estarán ahí para ustedes, para que nos acompañen.
2: Bueno, Carolina, qué importante es eso que mencionaba hace un momento sobre las convocatorias abiertas, darle la oportunidad a todos esos grupos que también están iniciando sus caminos, abriéndose puertas durante estos grandes eventos. Contémosle también a la gente un poco de esas actividades que se van a desarrollar en los 60 años de la Candelaria.
3: Sí, este año, como bien lo dices, es en homenaje al Teatro La Candelaria, 60 años. El Teatro La Candelaria para la corporación es como su hermana mayor, más bien. Sin el Teatro La Candelaria y sus fundadores, el maestro Santiago García y la maestra Patricia Ariza, no existiría la Corporación Colombiana de Teatro, y eso significa que no existiría el festival o los festivales que hacemos aquí. Este año es especialmente dedicado al Teatro La Candelaria, por lo que significa no solo en Colombia, sino en América Latina, por sus aportes, por su creación, por su resistencia. Entonces todas las jornadas van a estar en homenaje a ellos. Y las jornadas tienen no solamente programación artística, como te menciono ahora, sino programación académica. O académica y encuentro, ¿no? Como esta programación especial. Tenemos 7 talleres de Eugenia Cano de México, tenemos Brasil, México, Cuba, 2 de Cuba, la maestra Vivian y el maestro Juan González Fife. Tenemos Juan Carlos Agudelo, que también nos va a acompañar con su taller. Y vamos a tener en la programación 3 encuentros de teatro muy importantes. El primero, el 20 de marzo, de mayo, vamos a tener el encuentro polifónico de teatro. Para que vengan desde las 8 de la mañana, vamos a estar en el Teatro La Candelaria hablando sobre teatro y época. ¿cuáles son los aportes del teatro en esta época puntual, no solo en Colombia, sino en el mundo? ¿Qué es lo que hace el teatro especial para esta época? ¿No? El tema, los temas que son un poquito coyunturales, pero cómo desde el teatro se trabaja y se desarrollan y se transmiten también. El otro encuentro va a ser Teatro y Niñez, que es para que miremos todas esas obras, por ejemplo, Los Títeres, ¿por qué se hace teatro para niños y niñas? O teatro con niños y niñas. Entonces, también vamos a estar en el Teatro La Candelaria el día 22, desde las 10 de la mañana. Vamos a estar charlando con maestros y maestras nacionales y de Bogotá sobre este tema. Y vamos a tener el último encuentro, que es el día 23 de cierre, se llama Encuentro de Festivales de Teatro. Entonces invitamos a todos y todas los artistas que hacen festivales en Bogotá, que nos acompañen, festivales de teatro, porque también queremos darnos la charla, cuál es el lugar y cuál es la importancia de los festivales en esta ciudad. Porque muchos festivales no se pueden hacer, por ejemplo, por falta de recursos. Este festival, y debo decirlo también, se hace puntualmente por unos apoyos que logramos por convocatoria, pero sobre todo se hace por la voluntad de los grupos, de los teatros y del gremio, más que de la misma institucionalidad. Entonces esa es una charla que debemos darnos y la vamos a tener el 23. Y bueno, un montón de actividades. El día más duro es el lunes, que vamos a tener 18 funciones el lunes festivo. Hay con entrada libre, hay con boletería, entonces no hay excusa para no venir al festival.
2: Bueno, Carolina, pues sin duda alguna esta es una programación supremamente amplia para todas las edades, para todos los gustos. Ustedes no se pueden perder esta gran invitación al festival, al festival, y adicional a eso, a la celebración de los 60 años del Teatro de la Candelaria. Bienvenidos todos a vivir al teatro aquí en el centro de la capital. Angie y Julián, continúen ustedes con toda la programación en Amantes del Círculo Polar.
1: Bueno, Julie, muchísimas gracias. Ya volveremos con usted para seguir conociendo los detalles de lo que se vive en este momento allí en el lanzamiento del Festival de Alternativo de Teatro, ¿no? Que es algo clave también para lo que sucede en estos días en nuestra agenda cultural. Recuerden que son cerca de 30 funciones gratuitas también a las que ustedes pueden asistir, así que este fin de semana no hay excusa para que no vayamos a las salas de teatro de la ciudad. 5:42 de la tarde, estamos al aire en La Verdadera Alternativa de la Radio.

0: 5:48 de la tarde, y gracias a todos ustedes por seguir conectados con nosotros. Y bueno, vamos en ese momento a hablar de Carmina Burana. Esta es una obra que hemos hablado a nivel coral, no sinfónico. De hecho, es una de las más importantes y populares cuando hablamos del siglo XX. Pero imagínense ustedes que llega justamente Carmina Burana a Bogotá, pero esta vez desde el Ballet Nacional. Es una apuesta hermosa que vamos a poder disfrutar el próximo 21 de mayo a las 8 de la noche en el Teatro Jorge Eliécer Gaitán. Y la verdad, estamos muy expectantes de todo lo que llega al lado de esta apuesta dancística. Y para hablar de eso tenemos conectada a Silvia Ospina, ya subdirectora de Equipamientos Culturales, que nos está acompañando. Silvia, bienvenida, ¿cómo está? Buenas tardes.
1: Buenas tardes, muchas gracias por la invitación.
0: Bueno, Silvia, estamos muy contentos de tenerla aquí. Para efectos de pronto de nuestra transmisión en YouTube, no sabemos si sea posible girar el celular en formato horizontal y podernos conectar, a ver si la podemos ver mejor. Ay,
1: estoy.
0: Bueno, intentémoslo así, no pasa nada.
1: Perdón, tranquila. Mira, quedó al revés.
0: Ay, sí, tranquila, Silvia. Hablemos justamente de todo esto, y es el ballet, pues se une también a esta obra magistral. La hemos conocido en los coros, ¿no? Carmina Burana, pero ¿cómo es también entender la obra desde la danza?
1: Sí, claro, es un formato, me parece que bastante interesante, poderoso también, que el público pueda ver a Carmina Burana interpretado a través de la danza, con un cuerpo de danza tan importante como el Ballet Nacional de Kosovo.
0: Claro, hablemos justamente del trabajo que está haciendo el Ballet Nacional de Kosovo en este momento, su relevancia. No estamos hablando de una agrupación muy importante a nivel mundial, y de cómo también vamos a encontrar este performance aquí en la capital.
1: Sí, claro, este ballet tiene una gran trayectoria, y pues lo lidera un coreógrafo italiano, Tony Candeloro, que es un coreógrafo que tiene una gran, gran trayectoria, ha pasado por muchas compañías de danza muy importantes, como el Ballet de Zurich, el Ballet Nacional de Cuba, y pues ha trabajó con Nureyev. Entonces, pues es de verdad un regalo tener a este ballet con nosotros el próximo 21 de mayo en el Jorge Eliécer Gaitán.
0: Bueno, Silvia, para aquellos que de pronto no están tan familiarizados, ¿cierto?, con el término de Carmina Burana, ¿usted qué les podría explicar? Y por supuesto también, ¿cómo se va a poder evidenciar esto allí en el teatro?
1: Pues Carmina Burana es una poesía medieval de Karl Orff, que es alemán, y pues en este caso no vamos a tenerlo con música en vivo, sino que vamos a tener bailarines en escena. Entonces, con una puesta en escena muy poderosa, un cuerpo dancístico de altísima calidad, y creo que el público lo va a poder disfrutar muchísimo.
0: Sí, cuando hablamos del ballet, ¿no?, encontramos una magia muy especial en esta danza, y a veces tenemos solamente el concepto clásico, que es algo fundamental cuando hablamos de este performance que vamos a tener, pero cómo entender el ballet hoy en día, en la actualidad, ¿no?, y el por qué públicos que quizás nunca se han acercado deberían hacerlo.
1: Pues la danza... la danza es el lenguaje más puro del cuerpo, la verdad. Entonces, desde el ballet clásico, la danza contemporánea y todas las otras expresiones de danza, creo que quien no haya tenido mucho contacto con el ballet clásico, la danza contemporánea, pues es poderoso.

0: y sobre todo en este caso que va al ritmo de Carmina Burana, que es una obra atemporal, que es una obra que durante, pues siempre convoca muchísimo, tiene un poder de convocatoria por lo poderoso, dramático, melancólico que es, y pues verlo interpretado a través de bailarines de esta talla, al público le va a dar como una mirada adicional a la manera de interpretar esta obra.
1: Sí, yo creo que eso es todo algo muy clave. Y hablando justamente del Ballet Nacional de Kosovo, ¿usted cuál cree que es el valor agregado de esta agrupación, ¿no? ¿Y por qué es tan relevante que vengan a visitar a Bogotá?
0: Pues es relevante e importante porque pues no han venido a Colombia la primera vez. Esto se da gracias al apoyo de la Embajada de Kosovo en Colombia, y es un ejercicio de diplomacia e intercambio cultural en el que los países buscan circular sus grandes agrupaciones, y pues nosotros tenemos la fortuna de poderlos ver en el Jorge Eliécer Gaitán, y eso es algo que trabajamos con muchos países. En esta ocasión es con Kosovo, y pues de verdad estamos encantados de tener a esta compañía con nosotros.
1: Bueno, pues nosotros también estamos muy expectantes, así que gracias por traernos hoy esta invitación. Silvia, recuérdenos qué hay que hacer para poder asistir, cómo debemos prepararnos para este evento.
0: Bueno, las boletas las pueden adquirir en Tu Boleta. El rango de precios de la boletería está entre 50 mil y 100 mil pesos. Animo a la gente que se acerque o compre en línea, y no se pierdan esta presentación que va a ser muy, muy potente.
1: Pues Silvia, muchísimas gracias y acá la esperamos, siempre bienvenida.
0: Muchas gracias por la invitación. Feliz tarde.
1: Y ahí ustedes lo estaban viendo, queridos oyentes, el Ballet Nacional de Kosovo llega a Bogotá con Carmina Burana. De hecho, esto es una puesta en escena que fusiona danza contemporánea, música y teatralidad, sobre todo en una experiencia única, inspirada en la célebre composición de Karl Orff y que sobre todo nos habla de eso, ¿no? El destino, el deseo, la fortuna y la fragilidad humana a través de un poderoso lenguaje corporal y visual. 5:54 de la tarde, estamos al aire en La Verdadera Alternativa de la Radio.

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0: 6 y 7 de la tarde, estamos mal, pero es lo normal. Qué buena canción para esta hora y por supuesto saludamos a todos los oyentes que se conectan en esta segunda hora de Amantes del Círculo Polar. Gracias por estar en sintonía, por acompañarnos y hoy estamos hablando del Día del Maestro, ¿no? Hoy es Viernes Locochón, hoy tenemos fiestica, tenemos buena música para que ustedes también se conecten con nosotros y hay preguntas, ¿no?, que surgen alrededor de todo este tema que se las queremos compartir también a todos ustedes y es esa. Ese maestro que usted recuerda que le dejó la mayor enseñanza en su vida y por qué. O quizás cuál fue la lección más útil que usted aprendió en la escuela, ¿no? Por allí hay algunos que dicen el colegio, lo que uno ve de química, de física, de cálculo, eso no sirve, eso no sirve. O no sirven las materias que quizás no tienen hoy en día que ver con su profesión.
1: Pues yo le pregunto es, ¿en qué momento de la vida usted ha utilizado los números imaginarios?
0: No, yo no los utilizaba. No, pero es que yo creo que nosotros no los usamos tanto porque sí, nos desempeñamos en otra labor, ¿no? Es como en la radio usted no va a usar tantas matemáticas, pero de pronto en una ingeniería, uh-huh, sí.
1: Pues es que yo creo que lo que está pasando ahorita a nivel educativo es sensacional, porque ahora se le da un corte de vocación. Entonces usted tiene al niño, tiene a la niña y le dice, vamos a explorar tus habilidades blandas y las habilidades duras y vamos a encontrar cuál sería tu posible carrera. Eso es lo que están haciendo ahorita, ¿no? Entonces tienen a un tutor de vocación y lo hacen de manera coherente, pero la cosa es que llega también el otro entorno, ¿no? En un poco más hostil, que es la realidad. Entonces vemos a una niña que de pronto quiere ser bióloga marina

0: pero es muy buena en las matemáticas. Entonces el orientador va a decir, no, esta muchacha necesita meterse de lleno con la matemática o con lo social y así sucesivamente, pero tiene que ver más con el amor.
1: Sí, mire que de pronto yo antes sí quería ser bióloga marina.
0: Ve, lo dije así al azar.
1: Pero es porque uno piensa, ¿no? En mi caso yo me acuerdo, y eso es un buen tema, como las carreras por las que uno quiso en algún momento estar. Yo decía, yo quiero ser bióloga marina porque quiero estar en el mar, ¿no? Compartiendo con las tortugas, con los peces, buceando, me gusta mucho eso. Pero después me di cuenta que eso no es ser biólogo marino. Y ahí se me quitó, ¿no? Se me pasó. Se me pasaron las ganas. Pero ahorita me he dado cuenta, por ejemplo, de muchos colegios que sí tienen ese énfasis, ¿no? Y usted va y le pregunta a algún chico, bueno, ¿y qué estás haciendo? No, ya estoy porque a punto de entrar a mi énfasis. Y mi énfasis va a ser, puedo escoger entre ingeniería no sé qué o entre matemáticas para las no sé qué o comunicación para las no sé qué. Y yo digo, oiga, tremendo lo que está pasando.
0: De hecho, el SENA la rompió con eso, porque el SENA empezó a tener alianzas con colegios y empezaron a fortalecer esas habilidades que se tenían desde 11. Entonces empezaban a hacer algunos cursos que implicaba el ir hasta las instituciones y hacer como una especie de no sé, como una especie de antesala universitaria, ¿sí? Entonces ya cuando llegaban a ser parte de la universidad ya tenían bases mucho más sólidas, como lo que usted dice, ¿no? Entonces vamos a hacer énfasis en tal materia, énfasis en tal investigación, y ellos se volvieron mucho más útiles, digámoslos, en ese sentido investigativo. Y me pareció brutal como lo hizo el SENA en aquel momento. Yo no sé si lo está haciendo todavía.
1: Ya le había preguntado, pero ¿se tuvo como su crisis antes de escoger comunicación social?
0: Mucho.
1: O como que pensaba que le hubiera gustado.
0: Yo antes iba a ser médico, yo le conté.
1: ¡Ay, sí!
0: Yo iba a ser médico.
1: Es verdad, sí, estaba, que quería ser médico.
0: Estaba a portas. Y vea que no. Me presenté a la Universidad Nacional.
1: ¡Ay, no!
0: Y ya con todas las ganas, con todo. Y en la Universidad Nacional usted le ponen a escoger, digamos, la que usted quiere, o sea, la que usted se postula, la que usted desea estar, y le ponen una lista debajo. Entonces, si usted no da el puntaje, ¿cuál otra dentro de la universidad usted estaría?
1: Podría ser una buena opción.
0: Entonces, estaban varias y yo puse fonoaudiología.
1: ¡Ay!
0: Y pasé a fonoaudiología.
1: No diga. O sea, difícil la decisión.
0: Entonces, estuve con medicina, que claramente no pasé, porque para entrar a la Universidad Nacional hay que tener mucha decisión, ¿no?
1: Es difícil.
0: Al igual que entrar a la universidad distrital, ¿no? Hay que tener mucha decisión, mucha dedicación y ser muy aplicados. Pero la cosa es que yo me presenté con la de fonoaudiología y realmente no me llamó mucho la atención. Entonces yo dije, vamos a seguir con la música, vamos a seguir dándole a esto. No me fue muy bien.
1: Y aquí estoy.
0: Y aquí estamos haciendo radio, disfrutando de la vida.
1: Claro, no, yo creo que esos son los caminos que uno vive, ¿no? Sí, yo siempre, o sea, estudié comunicación social, pero mi dilema estuvo más bien en a qué dedicarme. Porque decía, no quiero los medios de comunicación, no es los donde yo me visualizo, no son los medios, no me veo haciendo radio, no me veo haciendo televisión, no me veo haciendo nada de eso, yo me veo haciendo otra cosa.
0: Ajá.
1: Y de hecho entré mucho con esa mentalidad y terminé haciendo todo lo contrario y vivo enamorada de eso. Pero yo creo que esa es la magia del aprender cosas nuevas, ¿no? Porque ahí se nos va abriendo como esa puerta de conocimiento. Así que sí, hoy les traemos esa pregunta para usted. ¿Cuál es el maestro que recuerda con cariño? También quizás esa enseñanza, ¿no? Que le dejó alguna materia, que le dejó, no sé, un aprendizaje, un amigo, ¿por qué no? Hay amigos del colegio que uno ve que crecen hasta viejitos, ¿no? Uh-huh. Y es muy lindo ver ese tipo de amistades que han sobrevivido. Matrimonios que uno ve que se conocieron en párvulos y llevan 50 años de casados.
0: Y uno pregunta, ¿cómo hacen, Ala?
1: Oiga, sí.
0: ¿Cómo hacen? Bueno, que yo estoy dentro de esa movida, Ala.
1: ¿Sí? Uh-huh. ¿Usted se conoció en párvulos?
0: Me conocí con ella en... comenzando la carrera, imagínese, 2012.
1: No diga. Bueno, ¿cómo hacen, Ala?
0: ¿Cómo hacen? ¿Cómo hacen? No tengo ni idea. Eso es puro perrenque y pa'lante.
1: No diga.
0: No más.
1: Ya, vea, así ve. Usted nos puede contar esas historias también de amor que fluye en esta cabina a través de nuestra línea de WhatsApp 324-137-1393. Y bueno, le cuento que hace unos días llegué a la casa Y saludé a mi familia y me dicen, ¿qué? ¿Le gusta mucho andar museando?
0: ¿Moseando o museando?
1: Museando, ¿cuál de las dos? Museando. Ah, museando, museando. Ahora le gusta musear mucho porque la escuchamos. Y yo dije, claro.
0: Toca, toca.
1: El plan de musear no se puede perder, no se puede perder.
0: Es un arte milenario.
1: Oiga, pero sí, nos gusta musear, eso sí hay que decirlo, musear, no musear, porque después de esta historia de amor no podemos darle cabida a esas palabras.
0: Yo estaba hablando de ir a museos, ¿usted de qué estaba hablando?
1: De musear. Oiga, y hay un plan muy importante durante este fin de semana. De hecho, el 18 de mayo es el Día Internacional de los Museos, y se habla, ¿no?, de estos lugares que resguardan la memoria, enseñan sobre el pasado y abren la mente a nuevas ideas. Son muy importantes los museos, no solo para Colombia, para Bogotá, sino para el mundo.
0: Exactamente. Anote este hashtag: los museos nos unen. Ese es el hashtag que se está utilizando para este año, y el Consejo Internacional de Museos propuso celebrar esta fecha bajo ese concepto. Museos, ¿no? Museos uniendo un mundo dividido, con el objetivo de reconocer ese potencial que tienen los museos para generar cambios positivos en las comunidades y actuar como puentes entre divisiones culturales, sociales y geopolíticas, fomentando ese diálogo, ¿no? También la comprensión y la paz dentro y entre comunidades de todo el mundo. Así que tenemos esa premisa: los museos nos unen.
1: Oiga, ¿usted ha pensado de pronto en algún museo a nivel mundial que le gustaría conocer?
0: Uy, me gustaría conocer el de la aeronáutica en Estados Unidos.
1: Ay,
0: no sé en dónde queda, sí. Creo que queda en Miami, en Los Ángeles, no sé, en alguno de estos dos lugares. Y me gustaría por toda la esencia histórica, ¿no? Porque tienen pues el primer modelo de avión que se hizo. Y todas las hazañas que se han hecho a lo largo de la existencia, y por supuesto todo consignado bajo esos modelos, ¿no? Porque son reales. Entonces sí me gustaría ese, y me gustaría el de Museo de Historia, creo que es en Nueva York, donde está Ben Stiller en la película de Una Noche en el Museo.
1: Ay, sí.
0: Solo para ver si realmente es igual.
1: ¿Es real o no es real?
0: Sí.
1: Sí, a mí me gustaría también, no sé si entra, pero de los museos de cera.
0: Ay, sí, qué
1: bonito. Hay uno muy famoso, creo que también en Estados Unidos.
0: Sí, sí, sí.
1: Y que es muy aclamado. Ese me gustaría conocerlo.
0: Bueno, ¿sabe? ¿Le gustaría pasar el charco? Ah, bueno, es que usted estuvo allá, ¿no? Usted fue al museo.
1: No, pero al de cera no he ido.
0: No, me refiero a Europa.
1: Yo fui a Europa.
0: Sí, ¿museo? Y museo.
1: Me encantó musear por allá. La verdad, es mis planes favoritos.
0: Favorito.
1: Musear en Europa es otro nivel. No, mire que sí. De hecho, el viaje que hice fue muy artístico. Entonces sí, aprendí muchas cosas que me no sabía que me podía llegar a gustar tanto el arte. De hecho, yo dije, ay, qué aburrido. Y cuando empecé como a escuchar las historias, de verdad que lo disfruté. Conocí uno que se llama el Museo Reina Sofía, en Madrid,
0: sí.
1: Y allí está como la obra del Guernica de Pablo Picasso. Para mí fue supremamente impactante. Otro museo que sí quería conocer, imagínese que en Europa pasa algo, y es que los museos son costosos, la entrada un día normal, pero ellos tienen algo, y es que usted puede ir gratuitamente en ciertos horarios. Entonces yo averigüé todos los horarios que podía ir gratis y aprovechaba y hacía mi itinerario y intentaba ir. Resulta que fui al Museo del Prado, que de hecho es como el tercer o cuarto museo más importante del mundo. Me hice toda la fila y le entregaron la última boleta a la persona de la
0: anterior. No.
1: Entonces no pude visitarla. Pero yo creo que sí me encontré con muchos lugares de mucha historia. De hecho, se me va ahorita el nombre. Hay un lugar que es el Palacio. De hecho, es el Palacio que le dio como la inspiración a Blanca Nieves. Y es un palacio muy bonito. Es que se me va el nombre ahorita, pero es también Alcázar. Ese es el palacio, Alcázar. Alcázar de Segovia, y es un museo, un palacio museo espectacular. De esos como que me quedaron marcados. Sin embargo, sí tengo como, por ejemplo, yo estuve muy cerquita al Louvre, no sé cómo se dice.
0: Al de Louvre.
1: De Louvre.
0: Al de Louvre.
1: Lo pronuncia diferente.
0: Museo de Louvre.
1: De Louvre. Pero
0: pues
1: no
0: entré. Según Google, ¿no? Según Google. Oiga, yo también le tengo muchas ganas a ese museo. Muchas ganas. No solo por lo que tiene a la Gioconda, ¿no? A la Mona Lisa, sino toda la representación simbólica que tiene. Y estéticamente es muy bonito. De hecho, creo que es uno de los museos más bonitos en el mundo. Este queda en París, por si en algún momento alguno de nuestros oyentes dice, oiga, me gustaría ir allá, tengo planeado un viaje para París, vaya.
1: Oiga, le cuento que tengo acá una lista de algunos museos, los más curiosos del mundo.
0: A ver.
1: Y le quiero proponer algo.
0: A ver.
1: Deme dos números. A ver,
0: dos números.
1: ¿Cuál museo debería usted conocer? Del 1 al 10.
0: Del 1 al 10, el 7.
1: El 7.
0: Por sí.
1: Esto es lo que le dice la bola del musear, ¿no? Listo, en listo. Este momento. Vamos a ver qué le depara la bola del musear a Julián para que pueda ir. Vea, muy interesante. Museo de las Momias, uy. San Bernardo, Colombia. Ese es un museo, de bien. Hecho, a este museo sí he ido, fui hace unos años, oiga, qué cosa tan bárbara, impresionante, pero se habla, ¿cierto?, de las momias en San Bernardo, es como a 4 o 5 horas de Bogotá, y usted encuentra cuerpos, lo más curioso es esto, resulta que en San Bernardo se da mucho la guatila, la que llaman la papa pobre o la papa sidra, creo que también le dicen.
0: Sí.
1: Y resulta que un día exhuman un cuerpo, ¿no? Los cuerpos los deben exhumar de los cementerios cada tanto. Resulta que lo exhuman después de muchos años y encuentran el cuerpo intacto, con la ropa, con los dientes, con el cabello incluso, con las uñas. Recordemos que el cuerpo se deteriora, ¿no? Y este cuerpo estaba casi intacto. Pues sacan este cuerpo, es de una señora, y es la primera momia de San Bernardo. Lo más curioso es que empiezan a exhumar varios, y empiezan a encontrar un montón de momias que no tienen hoy en día explicación, ¿no?
0: Bien, qué cosa tan interesante. De hecho, me puse a googlear.
1: Ay, qué
0: encontré. Me puse a googlear y la pregunta es, ¿por qué se momifica en Colombia? Eso está en Egipto, ¿qué es lo que sucede aquí? Y es lo que usted dice. Se dice que supuestamente la alimentación es muy saludable en la región. Está la guatila, está el balú o está la chacha fruto, que son frutos típicos de la región y que posiblemente hayan dado esa alimentación tan saludable que al momento de deteriorarse el cuerpo en el fallecimiento no se descompone como normalmente lo haría. Y ahí aparecen diferentes miradas. Por ejemplo, está la del doctor César Sanabria, un antropólogo forense, y él explica que al sellar los cuerpos en las bóvedas de este cementerio que queda allí en Santander, si no estoy mal, ¿no?
1: No, en Cundinamarca.
0: San Bernardo, en Cundinamarca, ¿no? Dice que cuando se sellan estas bóvedas se genera un microambiente especial que impide la entrada de insectos o moscas que normalmente descompondrían el cuerpo. Pero aún así sigue siendo una incógnita. Entonces allí en San Bernardo esto se volvió una práctica recurrente en el cual pues pasan muchísimos años, exhuman los cuerpos y los empiezan a dar como una especie de atractivo turístico. Lo bonito pues también es que dicen que Colombia se come bien, ¿no?
1: Se come, en la guatila podría estar el antienvejecimiento,
0: uno
1: ¿no?
0: Nunca sabe.
1: El elixir de la vida.
0: Aquí está la plata.
1: Oiga,
0: hombre.
1: Está muy interesante. Bueno, otro número.
0: Otro número.
1: A ver, ¿qué
0: siete
1: otro museo
0: son de 10, ¿no? De 1 a 10.
1: Sí.
0: De 1 a 10, escojo el 3.
1: El 3. Ahí vamos a ver qué le sale. Museo del calcetín. Para que cambie la media rota.
0: Vamos. Para encontrar la media.
1: Oiga, muy interesante. Tonk Kinsville, no sé si es la pronunciación, y es en Estados Unidos. De hecho, lo que habla es que este museo muestra una variedad de calcetines en todas sus formas y estilos. Oiga, muy curioso, este sí no tenía ni idea.
0: Va a tocar ir, ¿no?
1: Va a tocar ir a ver si cambiamos la mediecita, ¿no? Si esa con los servicios ya la vamos transformando.
0: Ay, qué bonito.
1: Muy interesante. Hay museo del cabello, mire, por ejemplo, museo de los vampiros, museo de los condones, ¿no?
0: ¿El de los vampiros cómo es? ¿En dónde es? ¿En Transilvania?
1: Museo de los vampiros, en París.
0: Ay, oiga,
1: en Francia, que se habla justamente de la mitología y el folclore de los vampiros, presentando artefactos, historias y objetos relacionados con esas criaturas.
0: Ve, imagínese que también hay uno en Guadalajara, también hay uno en Ciudad de México. Y a Les Lilas, no sé en dónde sea este lugar, pero tienen la misma esencia.
1: ¿De los vampiros?
0: Sí, creo que ese es el de París, Les Musées des Vampires.
1: Les Musées des Vampires. Oiga, sí, hay tremendos museos de las alcantarillas, de los collares de perros, de los miembros viriles. no sé qué es eso. Y hay un montón, ¿no? Vea, el Museo de la Comida Quemada. Para esa, ahí podría ser expositor.
0: Yo también, me uno a eso.
1: Vea, dice, desastres culinarios mostrando una variedad de alimentos quemados y explorando las circunstancias detrás de cada uno de ellos.
0: Pero yo me pregunto, pues, pregunta. Si yo estoy en ese museo, o sea, la comida ya está quemada, ¿no? Pero ¿cómo la preservan? Porque pues se quemó en algún momento en la historia.
1: Yo creo que es como, ¿cómo se llama esa técnica? Por ejemplo, donde también preservan los animales, los fósiles.
0: Eso, se me olvidó.
1: Oiga, pero es tremendo. Mire que ese museo de la comida quemada está en Massachusetts, en Estados Unidos. Y es muy curioso porque empezó en una noche cuando se preparaba una silla de
0: taxidermia.
1: Manzana caliente. Eso. Yo creo que más o menos por ese ladito, o como esos químicos que usan para la conservación.
0: Uh-huh. ¿O será que nos llaman a nosotros todos los días para cocinar y lo exhiben?
1: Yo no sé. Yo sería novena expositora. A mí se me quema el arroz. Eso es algo que sí no puedo evitar. Y sí, mire que ahí está. De hecho, es muy curiosa la historia de este Museo de la Comida Quemada, porque le decía, se quemó una sidra de manzana caliente, que es una bebida típica de los Estados Unidos. Ahí tiene canela, manzanas, naranjas, y resulta que eso se da porque alguien atiende el teléfono, cosas que no pasan en la vida real,
0: sí,
1: ¿no? Usted está poniendo la leche, se desvía a contestar una llamada y llega y todo estaba quemado, pero al artista, era un artista, le dijo, oiga, eso se ve, uf, arte que la gente debe conocer, ¿no?
0: ¿Lo venden?
1: Yo no sé, yo me imagino que sí.
0: Imagínese, ese pan tostado.
1: Yo les ofrezco una obra de arte cada vez que agarras.
0: No, la pregunta es eso. Pues yo iría, es por pura curiosidad, ¿no? Pero, pues si compraron una banana que se pega en la pared con una cinta, pues puede haber de todo, ¿no? Entonces, no sé, me parecería muy, muy interesante ver a alguien allí comprando una obra de arte.
1: Oiga, la cosa está muy curiosa.
0: A ver, ¿qué más dice?
1: ¡Qué locura! Sí, no, y usted ve, por ejemplo, las imágenes, se encuentra tartas, se encuentra vegetales, carnes, pescados, todo quemado, pero lo que buscan también es cómo venderle a usted la historia. Así que hay muchos museos hoy muy interesantes y pues nos unimos a esta celebración.
0: Exacto.
1: Que ya es este 18. Imagínese que el domingo habrá algo muy importante, y es que 8 museos de Bogotá pues tienen preparada una carrera de observación con entrada gratuita y premios para las primeras 50 personas que completen todos los retos. Está muy interesante.
0: Exactamente, pues bueno, le voy a contar en qué consiste este reto para que usted se agende este domingo 17 de mayo. A las 10 de la mañana usted debe estar ya preparado y preparada. Consiste en recorrer la Casa del Museo Quinta de Bolívar, el Museo de la Independencia Casa del Florero, el Museo Nacional de Colombia, el Museo Santa Clara, el Museo del Oro, la Manzana Cultural del Banco de la República, el Museo de la Salle, el Museo Colonial y algunos espacios públicos para ir resolviendo algunos retos. Aunque la carrera podrá realizarse en cualquier orden, el recorrido debe terminar en el Museo Colonial. Solo las primeras 50 personas que lleguen a este lugar con los retos cumplidos van a recibir ese premio. La entrada, como muy bien lo dice Angie, es gratuita a todos los museos para que esta actividad pues tenga como pues esa solución, ¿no? Esa digamos como el encontrar la buena visión de los museos, ¿no? De encontrarse con todas esas historias. Y hay reglas.
1: Está,
0: no sé si usted
1: chévere.
0: Allí las tiene. ¿Tiene las reglitas de
1: sí.
0: las reglitas, las reglas?
1: No, mire, lo que digamos como que las reglas son muy fáciles. Uh-huh. Una es que usted debe saber que empieza a las 10 de la mañana.
0: Sí,
1: ¿no?
0: Sí.
1: Que estamos hablando de, en total, 8 museos aproximadamente que usted debe recorrer, y en cada uno va a encontrar, esa es la regla, recoger un sticker en cada museo y completar 3 selfies del recorrido para reclamar su premio en el Museo Colonial.
0: Exacto.
1: Y las primeras 50 personas que lleguen. Si usted llegó de 51,
0: ay, le pasa como Angie.
1: ¿Qué? No, yo voy a ser una ganadora.
0: No, porque usted hizo la fila y el que estaba antes de usted recibió la última boleta, ¿no?
1: Ay, por llegar tarde. Eso pasa. No, hay que ser puntuales.
0: Bueno, le cuento, espere. Entonces, tenemos la entrada el final es en el Museo Colonial, ¿cierto? Pero imagínese que dentro de todos estos museos van a haber objetos escondidos. Entonces usted tiene que encontrar el Yoda. No, mentira, usted tiene que encontrar un objeto.
1: El tesoro, escondido. Ay, está muy chévere, ¿sabes?
0: Sí, está chévere, ¿no? Y cuando usted lo encuentra, usted se toma una selfie como prueba de que subo ahí y que encontró el objeto, ¿no? Usted tiene que mostrar esas fotos al equipo de educación en cada museo y cuando usted cumple ese reto, usted recibe un sticker. Usted lo tiene que guardar como un tesoro, porque usted está haciendo eso, ¿no? Debe reunir por lo menos 8 stickers de los museos. Sin ello, pues, no habrá premio, ¿no? Y también hay cosas fuera de los retos, ¿no? Por ejemplo, si usted se toma 3 selfies o se toma algunas selfies en 3 puntos de la ciudad, usted también va a recibir algunos premios, ¿no? Y para reclamar ese premio, tiene que ir nuevamente al Museo Colonial y muestra los 8 stickers o las 3 selfies de los espacios públicos. Como usted bien lo dijo, son 50 personas que, o bueno, las primeras 50 personas que completen esta carrera de museo van a recibir premio.
1: Y justamente, pues bueno, para terminar este recorrido que hemos hecho hoy de museadores de Bogotá, pues les queremos también compartir una invitación muy importante que nos hacen desde el primer museo interactivo de Colombia, que es Maloca. Ahí tenemos a Mayali Tafur, ella es subdirectora educativa, y nos dice, ¿sabe qué? Únanse a este Día Internacional de los Museos también con nosotros.
2: El Día Internacional de los Museos, celebración que desde hace más de 40 años convoca a los museos del mundo desde el Consejo Internacional ICOM, tiene como objetivo visibilizar cómo estos espacios son un medio importante de intercambio cultural, enriquecimiento de las culturas y desarrollo del entendimiento mutuo. En su última versión, más de 37.000 museos participaron en unos 158 países y territorios. Este 18 de mayo, los museos de todo el mundo celebraremos este día bajo el tema Museos uniendo un mundo dividido, que nos invita a pensar en los museos como espacios que fomentan el diálogo respetuoso, amplificando voces y siendo de manera coherentes con su función social, abiertos y accesibles para todos, fomentando la diversidad, la sostenibilidad y la cohesión social. Maloca se une a esta celebración a través de 2 actividades en las que les esperamos. Este viernes 15 de mayo tendremos una noche en el museo. Maloca extiende su horario de 5:30 a 8 de la noche y con una tarifa especial invita a venir en familia o con tu parche de amigos y amigas y a vivir una experiencia de conexiones vitales, en donde la química, la biología y los ecosistemas son los invitados especiales. Contamos con la participación del proyecto K12 STEM, en el que estudiantes de la Facultad de Ingeniería de la Universidad Nacional difunden conocimiento e inspiran a niños, niñas y jóvenes en temas de ciencia, tecnología, ingeniería y matemáticas. Asimismo, viviremos una experiencia para explorar Maloca a través de un recorrido para sentipensar la ciencia.
1: Bueno, está muy interesante y una noticia que también hay que darles desde Maloca, que de hecho nos piden el favor hoy porque estamos en el Día del Maestro, es que hay un regalo que les quieren dar también a nuestros profesores y es el siguiente. Imagínense que si usted es docente, pues le abren una invitación que se llama Entre Aviones y Cohetes, ideas desde un club de ciencias para el aula. Pues les quieren ofrecer un taller gratuito para que usted vaya, para docentes basado en experiencias justamente desarrolladas con el Bruce Foundation Discovery Space, hablando de temas de vuelo, propulsión y energías limpias. Usted puede ir jueves 28 de mayo o el 2 de junio. ¿A qué hora? De 2 de la tarde a 6 de la tarde e incluye un certificado. Nosotros le podemos enviar allí el link si usted quiere también poder disfrutar o en la página de Maloca puede encontrar toda la información. Es un regalo exclusivamente para los docentes que les gustaría aprender más de todo el tema del espacio, ¿no? Y de todo lo que está sucediendo alrededor de esto en este museo, 6:33 de la tarde. ¿Qué tal si nos vamos con algo de música? Pero antes le recordamos esa pregunta que tenemos hoy del día. Ese profesor, esa enseñanza que a usted sin duda alguna le ha dejado una escuela, una universidad, o ese maestro que usted quisiera hoy destacar en este espacio. Los leemos a través del 324-137-1393.

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1: 6:40 de la tarde, oiga, hoy es viernes locochón y muy funquero, ¿ah?
2: Me gusta esa canción. Este es el mejor marketing que puede tener la sociedad papera en Colombia y en el mundo. Porque le dice, oiga, ¿cómo hace la papa?
1: La papita.
2: La papita, claro que sí. Aquí está Sima Funk junto a Diana Fuentes y así se llama la canción, La Papa.
1: ¿A usted le gusta, ¿no?, la papita?
2: Sí, a mí me gusta mucho.
1: ¿Pero cómo le gusta?
2: No, en todas sus presentaciones.
1: Yo no sé, uno siempre tiene sus favoritas, pero ajá, por ejemplo, yo soy muy fan de la papita francesa.
2: Sí, sí, sí.
1: Que le llamamos así, así con, ¿cómo se llama eso? Paprika.
2: Uy, qué rico,
1: pimienta,
2: sí.
1: Pimienta y mayonesa.
2: Pensé que iba a decir ketchup. Uy, se internacionalizó la muchacha.
1: No, la salsita de tomate no, casi.
2: La tarta, ninguna salsa.
1: Las blancas.
2: ¿Sí?
1: Sí, de resto, poco. Okay, por ejemplo, okay, la tártara, la mayonesa.
2: Uy, qué rico.
1: La salsa de ajo.
2: La miel mostaza.
1: La miel mostaza, no, porque ya no es blanca.
2: ¿En qué momento se volvió racista?
1: Las salsas.
2: Sí, voy a decir eso. ¿Cómo fue su proceso para volverse
1: ya
2: racista en salsa?
1: La miel mostaza es muy...
2: ¿Culinariamente es racista o no?
1: Solo en las salsas. Soy racista en las salsas. Sí, no, lo siento.
2: ¿Cómo va a ser eso, hombre?
1: De pronto la rosada, la Uy, acepto. Sí.
2: Usted dice, sí, yo conozco a gente que come salsa rosada, no pasa nada.
1: Pero, por ejemplo, yo no entiendo esa mezcla de miel mostaza con piña.
2: Uy, con la no, salsa de piña. Pero eso ya es otra cosa.
1: La salsa, ¿no?, de piña no me gusta.
2: Ser muy atrevido en la vida.
1: No, yo digo, o salsa de piña con salsa de tomate.
2: Uy, ¿cómo hacen eso?
1: Eso pasa en los perritos calientes.
2: Ah, uy, no.
1: Pero yo soy más bien de salsitas blancas. Bueno. Mayo burger, mayo ajo, mayo picante, todo lo que sea de mayonesa.
2: Bueno, la papita, ahí está la canción. Una canción fantástica que pueden pedir a través de nuestra línea de WhatsApp 324-137-1393.
1: Bueno, y también los queremos saludar, así que vaya levantando la manito, cuéntenos qué está haciendo a esta hora de la tarde. Y recuerde que ya en contados minutos pues tenemos nuestra fiesta musical. Hoy en honor también a esas experiencias vividas, ¿no? En las aulas, a nuestros maestros, a lo que entendemos también de este 15 de mayo. Pero antes, ¿qué tal si hablamos del Festival de Alternativo de Teatro, ¿no? El Festa, que sigue vigente en nuestra ciudad, que de hecho nos deja varias obras gratuitas. Usted, esa es una pregunta interesante, ¿usted cree que como bogotano aprovecha lo suficiente la programación cultural gratuita que a veces tenemos?
2: No lo hago. De hecho, creo que me falta explorar, ser un poco curioso con lo que sucede en la ciudad. Me falta también entender a la ciudad, porque la ciudad tiene como un flujo, una narrativa, y a veces estamos como muy a contracorriente, estamos viviendo el exterior, estamos viviendo otros elementos que no hacen parte de la idiosincrasia de la ciudad, y eso también me pone un poco en aprietos, porque hay veces dicen, no, y vio lo que pasó en la Plaza de Bolívar. ¿Qué? ¿Y no ha visto esta obra que está en aquel teatro, no sé, en el Teatro de la Quinta Porra? No. ¿Y vio el festival? No. Hombre, uno está muy desconectado.
1: Mire que eso es cierto. Yo creo que si uno se propone en Bogotá de verdad a disfrutar, no sé, algo cada día, usted puede encontrar la forma, ¿no? Hoy me voy a comer algo rico, mañana me voy de teatro, pasado mañana voy a ver teatro alternativo. O sea, siempre tenemos una oferta cultural gigante, y eso también es el Festa, Festival de Teatro Alternativo, que de hecho, por ejemplo, también reúne la danza, el performance independiente. Son 25 escenarios de la ciudad y 30 funciones de entrada libre al público. Es decir, como les decíamos, no hay excusa. Además vienen grupos de Argentina, Canadá, Cuba, Ecuador, Estados Unidos, México, y una coproducción que se está haciendo de Colombia, Brasil. Pues Yuli Sopo ha estado muy juiciosa allí, acompañando todo este recorrido y hablando con diferentes voces, así que vamos a volver con ella a darle nuevamente la bienvenida, porque nos trae otros protagonistas de lo que es el Festa 2026.
3: Angie y Julián, nosotros continuamos en este cubrimiento especial del Festa y quiero presentarles a esta hora de la tarde a Jorge Blandón, y quiero que él sea la persona que le cuente a todos ustedes y a todos nuestros oyentes qué es lo que estamos haciendo acá y qué es lo que van a vivir hasta el próximo 24 de mayo. Jorge, buenas tardes, bienvenido a los micrófonos de la Audio Estéreo.
4: Bueno, una buena tarde, y pues aquí estamos de fiesta en la versión maravillosa 36 del festival alternativo, y antes era de Bogotá, ya es de Colombia y de Latinoamérica. Creo que esta es una fiesta muy importante, que además tiene la particularidad de celebrar los 60 años de la Candelaria, que creo que es un sentido homenaje. Y bueno, complacido, yo soy Jorge Blandón de la Corporación Cultural Nuestra Gente de Medellín, un grupo invitado a esta celebración, a esta fiesta, con una obra que traemos que se llama El Ladrón de Palabras, que es una obra de un autor español que se llama Antonio de la Fuente Arjona, y que hicimos una versión con el elenco de Nuestra Gente. Mañana, el día 16 de mayo, vamos a celebrarlo con toda la gente a las 3 y a las 6 de la tarde aquí en la sala Sequizano, así que todas las personas invitadas. Pero mañana además habrá una fiesta maravillosa, y es una comparsa para conmemorar los 60 años de la Candelaria, que será al mediodía, así que todas las personas están invitadas para que nos encontremos aquí en el espacio del Teatro La Candelaria y caminemos en comparsa, en fiesta, hasta la Plaza de Bolívar, donde se tiene preparada una, llamémoslo, una tortatón, donde será la oportunidad de la gente compartir como un pequeño bocado para sentir la dulce alegría que son estos 60 años de la Candelaria, el grupo que yo creo es más importante de Colombia, que se mantiene, que tiene una larga trayectoria, además de su proceso de la creación colectiva, del que grupos como el de Nuestra Gente hemos bebido maravillosamente de esa experiencia de formación teatral. Vamos a tener también en el marco del Festa un encuentro para hablar sobre el alegre rumor de las infancias, que es lo que implica el teatro pensando en las niñas y los niños, y de cómo el teatro, que piensa desde la teatralidad y desde el mundo de la niñez, pues también entonces se piensa unas nuevas audiencias, se piensa un nuevo público. Creo que esta es una fiesta que tiene también la oportunidad de vivir muchas obras de teatro de todo Colombia, pero también obras de Bogotá, que tiene como una cosa muy especial. Y hay otro elemento que tiene una cosa muy bella, y es tantos grupos latinoamericanos, incluso grupos de Europa que también van a estar aquí. Bueno, no sé qué más. Aquí viene esta cuerda buscando a alguien.
3: Bueno, yo quiero contarles a ustedes que a esta hora ya está iniciando, ya había iniciado la apertura de este festival. Ahí estaba Jorge contándoles a todos ustedes lo que se va a vivir durante este fin de semana y hasta el próximo 24 de mayo. Ustedes no se lo pueden perder, son 60 años de la Candelaria, y adicional todo este espectáculo y todas estas obras de teatro que ustedes van a poder encontrar acá. Es una fiesta maravillosa para toda la gente, para todos los bogotanos. Ustedes no se lo pueden perder. Angie, Julián, todos invitadísimos a este gran festival de teatro. Continúen ustedes con toda la programación en Amantes del Círculo Polar.
1: Bueno, y aquellos que estuvieron por allí conectaditos por el canal de YouTube se llevaron un adelanto, ¿no?, de todo este performance de lo que es el Festa 2026. Así que gracias, Julie, por este buen recorrido, ¿no?, periodístico, por este cubrimiento y por contarnos esos detallitos de lo que se viene en este fin de semana. Recordemos que es del 15 al 23 de mayo en Bogotá. 25 escenarios, 30 funciones de entrada libre.

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